que se clasificaba a la final el elenco de la Paternal, pero apareció Fernández para poner de esa manera el 1-1. Y después en el alargue hubo posibilidades para el conjunto.

0: forma en la cual remata, vean, le alcanzó la pelota prácticamente a Thiago Cardozo y finalmente Ramiro Hernández de esa manera determinó precisamente la clasificación de Belgrano en la final de el torneo Apertura de la República Argentina, que lo enfrentará a River. Muchos recuerdan, claro, que cuando River perdió la categoría hace ya más de 10 años, lo hizo ante Belgrano.
1: Preparó el tiro libre, está
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0: Bueno, y ahora volvemos con la información a nuestro país, porque en el día de ayer en Durazno se llevó a cabo un partido muy especial, partido de las leyendas, que enfrentó a exfutbolistas de nuestro país y de Paraguay.
3: El Estadio Landoni fue el escenario del encuentro entre varias figuras históricas de la selección uruguaya, sobre todo de los años 2010 y 2011, que enfrentaron a un combinado de Paraguay.
4: Fiesta, hermosa fiesta. La verdad que estoy emocionadísimo.
5: El resultado poco importa, lo importante es que la gente disfrutó de principio a fin.
4: Volvimos a vibrar con estos muchachos. Se lo decía a Diego recién, se agarraba la pelota y generaba lo que generaba y volvimos a vivir un poquito.
3: La jornada tuvo clima de mundial, con familias, hinchas y fanáticos que acompañaron cada momento recordando grandes épocas del fútbol celeste.
6: Y la verdad, algo único porque, bueno, son legendarios, una leyenda y nada, muy importante para nosotros.
7: Y muy emocionado con tener estos jugadores, estas leyendas que marcaron una época en la historia de la selección uruguaya de fútbol y muy agradecido.
8: Mi mamá me contó de los jugadores y mi abuela.
9: Mamá medio vergonzosa, me parece.
8: Sí.
9: Está bien. ¿Con quién viniste?
8: Con mi mamá, mi abuela, mi primo y mi tío.
10: Un partido, como me dice, benéfico, pero bueno, se jugó como un partido común y corriente.
11: Sí, esa era la idea, porque bueno, había mucha gente.
12: Dejamos la información deportiva y vamos a hablar de la Intendencia de Rocha, que comenzará obras en todo el departamento con una inversión de 40 millones de dólares.
13: La Intendencia Departamental de Rocha firmó un fideicomiso por 40 millones de dólares junto al Banco República y República Fisa, la administradora de fondos de inversión. El fideicomiso por 40 millones de dólares. La Intendencia de Rocha lo pagará a través de retenciones graduales del SUSIBE, proyectada a 15 años.
14: Nuestra expectativa realmente es mayor, porque repitiendo la inversión del mismo periodo previo de 63 millones de dólares más los 40 millones de dólares, ya superamos el monto de 100 millones de dólares, que va a ser a su vez la inversión más grande de la historia de Rocha.
13: Las primeras obras que se destacan es la remodelación de la Avenida Rivera. Se va a construir un polideportivo en Chuy, obras en la costanera del Arroyo de Rocha y además inversiones en La Paloma, Castillos y Lascano.
14: Que van desde la terminal de Lascano, el polideportivo de Chuy, el centro de convenciones de La Paloma, la piscina cerrada para Castillos, la piscina cerrada para La Paloma, una piscina, el cerramiento de la piscina de Lascano, un nuevo edificio municipal, la sede del municipio de Punta del Diablo, una nueva terminal, una terminal para el balneario de La Coronilla, y se complementa con multiplicidad de obras viales que van a mejorar lo que es la infraestructura de todo el departamento y esencialmente también en el área turística, que ha tenido un gran rezago a lo largo de los años y que está recibiendo un apoyo sostenido de inversión para el crecimiento y para que nuestros balnearios luzcan como corresponden para ser los merecedores de un turismo cada vez con mayor afluencia y cada vez mayor calidad.
15: Y ahora hablamos de educación. Para el presidente del Consejo de Formación en Educación, el proyecto de crear una universidad de la educación tiene que lograr el apoyo de todos los partidos políticos.
16: El proyecto para crear una Universidad Nacional de la Educación fue impulsado por el Poder Ejecutivo y actualmente está siendo tratado en el Parlamento. El texto busca que la universidad sea pública, autónoma y

0: Cogobernada. El presidente del Consejo de Formación en Educación, Walter Fernández, se refirió a las expectativas en torno al debate.
1: Para crear un nuevo ente autónomo se precisan 2/3 de los votos de ambas cámaras. Eso está en la Constitución de la República y es así. Está claro que ningún partido político hoy tiene 2/3 de los votos de ambas cámaras. Por lo cual, este debe ser un proyecto de toda la sociedad, un proyecto de todos los partidos políticos y un proyecto que debe caminar con todos. De hecho, Uruguay ya tiene antecedentes en acuerdo a nivel nacional. El Plan Ceibal es un acuerdo nacional a nivel educación. El LAUTEC es otro acuerdo nacional a nivel educación. Y nosotros creemos que la futura UNED tiene que ser en un corolario lógico iniciado por Enriqueta, pero también antes por algunos otros, de la evolución en masa crítica, en conformación de masa crítica de docentes, de conocimiento, que tiene que desembocar en que el Consejo de Formación y Educación se transforme en universidad.
2: Hablamos ahora de cultura porque una vez más el Festival de Cine de José Ignacio llevó un poco de Uruguay a Cannes y llenó de eventos su original sede, un barco.
3: Uruguay volvió a decir presente en el Festival de Cine de Cannes, uno de los más prestigiosos de la industria mundial, a través de la delegación del José Ignacio International Film Festival, que volvió a instalarse en su particular sede, el barco El Alhambra, como le contó a Telenoche Fiona Pitaluga, cofundadora del GIF.
4: Es un orgullo porque, bueno, uno de los objetivos es mostrar un poco nuestro espíritu, traer algo de nuestro país acá a Cannes. Lo lindo del barco también es que hay que entrar descalzo, entonces es como muy playero, hay aires. La verdad que sentimos que algo se representa.
3: La semana del GIF en Cannes incluyó una fiesta con productos uruguayos, una variedad de eventos y el lanzamiento de la nueva edición de GIF Lab, un laboratorio para el desarrollo de películas iberoamericanas de ficción que reparte más de $150,000 en premios.
4: Un poco con esta idea de arrimar a Uruguay a Iberoamérica, que vengan a trabajar sus proyectos, a inspirarse, a relajarse y trabajar en un entorno así tan lindo como es José Ignacio, para, bueno, que Uruguay también siga estando cada vez en el mapa y cada vez más.
3: Pitaluga explicó cómo la presencia de esta comitiva en Cannes repercute en el crecimiento del Festival de Cine de José Ignacio y dio una pista para 2027.
4: Eso hay como un boca a boca que se corre, que todo el mundo quiere venir a conocer Uruguay, José Ignacio, y sí, han pasado un montón de cosas gracias al barco. Arranca el panorama acá un poco para definir la programación de este año y, bueno, un montón de reuniones re interesantes, así que sí, se está cocinando algo lindo.
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2: Cotización de la moneda, dólar pizarra 38.95-41.55, dólar Ibro 39.45-41.05, dólar interbancario 40.297. Peso argentino 0.02 a 0.20, real 7.15 8.85, euro 44.18 49.68, unidad reajustable 1914.42, unidad indexada 6.53.89. Onza Troy de oro en Nueva York 4.559.75. Libra 1.33.22, yen 158.70, dólares por euro 1.16.22.
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6: Ya hemos hablado de lo frío que está, de las primeras heladas y, como vos decías hoy más temprano, Emi, apareció la primera mínima bajo cero, ¿eh?
2: Por lo menos para aquí, mitad para el de sur mayo. Del país, para mayo, sí, complicado.
6: Así que, nada, bueno, a mucha comida caliente, estufa, aire, lo que pueda. y a tener cuidado porque ya empezaron los incendios también.
2: Sí, eso está complicado, sobre todo a la hora de calefaccionarse en los hogares hay que tener mucho cuidado. No va a haber mucha nubosidad mañana, por lo tanto el mediodía va a estar lindo, con buena presencia.
6: Sí, el sol, pero viste que ya no está calentando.
2: No calienta.
6: Bueno, nos vamos a ir para el final de Telenoche de viaje. Nos vamos a ir a Seúl, del otro lado del mundo. Porque allí se dio algo muy curioso. Corea del Sur, Seúl en particular, es una ciudad que, en la que convive mucho lo antiguo y lo moderno. Hay muchos templos y también desarrollos de primer nivel. Y se dio una ceremonia de monjes budistas con cantos, inciensos, o sea, algo muy tradicional, ¿no? Hasta ahí nada llama la atención, pero...
2: No, otra vez
6: esto llama la atención. Fueron acompañados por robots humanoides. Todo mezclado. Los robots, incluso, mire la vestimenta, iban como budistas.
2: Pero están, y tienen, parece que tienen la cabeza rapada, como pelada, como los budistas.
6: Bueno, este se llama Gaby, y fue el primer robot en convertirse en monje budista en una inédita mezcla de tradición religiosa e inteligencia artificial. Mide 130 centímetros y se convirtió en el primer participante no humano en completar un ritual de iniciación dentro del budismo surcoreano.
2: La verdad... No deja de,
6: increíble,
2: de,
6: ¿no?
2: De sorprenderme.
6: No. Bueno, lo que plantean es que la iniciación de Gaby forma parte de una estrategia más amplia, o sea que esto va a continuar todo por el declive religioso, ¿no?
2: O sea, tratan de llegarle a las nuevas generaciones con este tipo de medidas.
6: Algo así, sí.
2: La verdad.
6: Así que...
2: No. Ya los habíamos visto practicar artes marciales y demás. Ahora
6: no,
2: esto...
6: no, pero ya se metieron en la religión, en la así religión, que prepárense.
2: Desfilaron y todo con la vestimenta adecuada.
6: Nos vamos, cerramos esta edición central de Telenoche, pero obviamente volvemos a reencontrarnos mañana 10 minutos antes de las 19 horas.
2: Que pasen bien, gracias por acompañarnos.
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1: La señal indicará las 5 horas, 0 minutos, 0 segundos.
2: Buenos días, oyentes de La Hora del Campo. ¿Cómo están amaneciendo ustedes? Los más madrugadores, los tempraneros que nos acompañan aquí cuando estamos echando a andar, desafiando este martes 19 de mayo que tendremos por delante. Amanecemos con tiempo bueno, con tiempo frío aquí en la capital del departamento, típico de la época, nada extraordinario, ¿no? Ayer tuvimos también una mañana que estuvo frío en la madrugada, pero después quedó lindo ahí la tarde, con parte por lo menos de la tarde soleada, con temperaturas más agradables, ¿no? Omar Bernardo Brioti Barreto, hombre de San Antonio, Canelones, ¿cómo la ves vos? ¿Cómo amaneciste? Buen día.
3: Buen día, Polilla, buen día a toda la audiencia de La Voz de Melo. Los buenos días a Rosalía y a Mayito en Patria, a los oyentes de la M1540 a orillas del río Limar. Buen día a la audiencia de Radio Hit en Santa Clara, también a los oyentes de La Voz del Pueblo en Villancina, Tacuarembó, a todos de norte a sur, de este a oeste. Bienvenidos, buen día, al deseo de un buen arranque de jornada. Y como la vimos bien, una linda jornada. Tratando de cargar pila de lo que fue el fin de semana de trabajo, por supuesto, disfrutando, y bien, expectantes para lo que será esta jornada también.
2: Bueno, muy bien, vos siempre estás tratando de cargar pila, y tu herramienta para cargar pila es poner productos alimenticios en el cuerpo, que lo lleva sobrecargado, pobrecito. No sabe cómo va a ser la máquina de digerir, no le da, trabaja full y no le da. Le pone mucho elemento. Bueno, vamos a ver cómo está por Patria, por 33. Allí nos vamos, Mayito, Rosalía, buenos días.
4: Pero muy buenos días, primo, ¿cómo amaneciste? Espero que bien. Hace un abrazo grande para vos, otro, por supuesto, para el tío viejo. Para Bernardito, el osito mimoso, dormilón y comilón ahí en la pecera. Pero el deseo de un buen martes es para toda la gran familia de La Hora del Campo. ¿Cómo naciste, Rosalía? ¿Buen día?
5: Buenos días, muy bien. Buenos días a Polilla, Bernardo, Pepe, María. Vaya el saludo a Serrano. El deseo de una muy buena jornada. Tengo que quebrar una lanza por Bernardo. Trabaja un montón y lo atacan todo el tiempo.
4: Bueno, lo que falta. Asociación de Operadores de La Hora del Campo, nuevo sindicato. Yo te digo una cosa. Ellos buscan, uno los deja en paz, les da un poco de tranquilidad y ellos buscan sarna para rascarse. ¡Qué hermosura! Bien, les va lindo. Bueno, fría la mañana en 33, 3 grados de temperatura, 0 de sensación térmica. La sensación más térmica hasta ahora, la de hoy, ¿qué se espera de máxima? Llegará tan solo a 17. Lo único lindo es que va a estar soleado el día hoy. Miércoles y jueves algo nuboso. Temperaturas mínimas 3, 4, 14, 16 la máxima. Viernes y sábado mucho sol. 5 y 8 mínima, 15, 17 máxima. Domingo arranca algo nuboso. Y a última hora y el lunes se esperan probabilidad de algunas precipitaciones. Aumentan un poquito las temperaturas, tanto para el domingo como para el lunes. Mínimas de 11 y máximas de 19. Así está el tiempo, así va a estar en los próximos días y estamos pronto por aquí en Patria. Si usted ya me da por interno la orden, usted echa ahí, yo echo acá y terminamos el sindicato antes de nacer. Mientras tanto, volvemos a Mesa Central.
2: En Mesa Central estamos y aquí seguimos con la ronda. María Petrona, buen día.
6: Hola, ¿qué tal? Buenos días. ¿Cómo están todos?
2: Todo bien, María, todo bien. ¿Cómo estamos de temperatura, de humedad esta madrugada?
7: Temperatura actual en Melo, 1 grado. Humedad 99%.
2: Gracias, vaya allí a la puerta que está por llegar el Pepe Medina. 7:21 sale el sol, 17:44 se oculta, luna nueva este martes 19 de mayo, 139 días recorridos van del año. Faltan 226 para que se termine, mes quinto, semana 21, Farmacia Pharmashop es la responsable del servicio nocturno aquí en Melo con el 46425555. ¿Y qué tendremos en esta emisión de La Hora del Campo que se está iniciando, bueno, en minutos nada más, el primer obsequio musical de la mañana que llega con el contrapunto con los payadores. La información hípica en detalles para el fin de semana, la comunicación de ustedes y la música solicitada al WhatsApp exclusivo de La Hora del Campo, el 094-258-014. Campo mensajes, comunicados escolares, visitas a policlínicas, pagos de pasividades, oportunidades laborales, extravíos, hallazgos, la moneda al cierre, notas, comentarios, reportajes de interés.
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2: ¿Y qué tendremos? Algunas de las columnas fundamentales para esta emisión de hoy de la Hora del Campo. Bueno, martes del Secretariado Uruguayo de la Lana estará el ingeniero Juan José Lucas en la columna, enriqueciendo este día en la emisión de la Hora del Campo. Hubo reunión de precios consignatarios ayer, reunión semanal habitual de los lunes. José Rubio, en nombre de la gremial, será el encargado de contarnos. Mercado firme y dinámico, te titula el informe de YouTube de consignatarios, las palabras de Rubio sobre la reunión de ayer. Juan Miguel Silva, de la Asociación de Cultivadores de Arroz, el precio definitivo de la zafra pasada es parte de la difícil situación por la que atraviesan los cultivadores. Ayer estuvimos hablando con Juan Miguel. Ana Rojas, directora de la Escuela Agraria de Santa Clara de Olimar, con quien hablamos ayer también, brinda detalles de la jornada ovina de este miércoles 20 de la Escuela Agraria. Martes del ingeniero Javier Penaventurielo. Está en marcha la Feria del Cial en Shanghái. El principal tema es Brasil y su cuota en China, dijo Rafael Tardáguila, que está cubriendo el evento y que hizo algunas declaraciones desde allí. En fin, esto y más en esta Hora del Campo que recién está comenzando. Y comenzando también vamos con los mensajes que llegaron, algunos como siempre muy temprano, antes que nosotros llegáramos a la radio. Buenos días, Joaquín, Polilla, Bella.

Ferreira dice, desde el Alto Grande. Bien. Buen día, Polilla Bella y demás integrantes. Frío por amarillo. 1 grado y helada. Debe ser la primera de este año. Fuerte abrazo al puntal Walter, que siga bien con su salud. Y si pueden, podremos escuchar las décimas al San Antonio que nombran al Lola, al Dulcero, Juan, etcétera. No recuerdo el nombre, muchas gracias. Longino desde Amarillo. Buen día. ¿Qué pasó? ¿Medio pariente este Longino de Ferreira o no? ¿No sabés vos, Briotti? Deben ser medio pariente, ¿no? Buen día, gente. Un saludo para el Serrano y saludar la familia Méndez, José Piñeiro, Peluca Blanco Iriarte, para que se me cortó acá, Peluca Blanco Iriarte, de parte del Paya Morales, que está por allá, por Maroñas el Paya, por el sur. Buen día, Serrano, Polilla y equipo, tengan un excelente y bendecido martes. Podría pasar Flor del Bañado por Enzo Castro y Katherine. Gracias, cordial abrazo para todos, dice José. Buenos días, Polilla, Serrano y equipo, feliz programa. Me gustaría escuchar por el grupo Matrero, Moza o Varón, pero todos mis amigos de Hora del Campo, de parte de José Piñeiro, para todos mis amigos del campo, de parte de José Piñeiro, desde ya, muchas gracias. Buen día, dice. Buen día, equipo. Que tengan una excelente jornada. Me gustaría escuchar cuando empieza a amanecer. Saludos, Virginia Rivero. Buen día. Muy buena jornada para todos. Saludos, Pancho Riaño. Buen día, Hora del Campo, que tengan un buen martes, excelente jornada, me pasaría cuando empieza a amanecer, gracias, dice otro oyente, ¿no? Que no firma, pero que es consecuente en la madrugada de la Hora del Campo. Buen día, Polici Serrano, espero tengas lindo martes, Alejandro Méndez, desde 33. Buen día, gente madrugadora, ¿cómo amanecieron? Por acá amargueando y prendido a la radio, un poco fresquita la madrugada. Pase algo de Santiago Chalar, saludos, Oscar Pereira. Buen día, familia de Hora del Campo, que tengan un bendecido día, Carlitos de la Vinchuca. Buen día, un buen martes, en la escucha, en Estancia Sausal, Bichadero, Marcelo Campos. Buen día, Hora del Campo. Pase una de Pablo Estramín. Saludos, Abreu. Buen día. Buena jornada. Por aquí está helada. Gustavo de Laguna Blanca. Bueno, gracias. Son los mensajes que llegaron. Gracias por estar. Gracias por hacerlo saber. Gracias por ser parte de esta propuesta de comunicación. Ya está arrancando en el minuto 11 con los payadores, con el contrapunto.

0: Arriba.
1: Ahí estaban los payadores echando a andar en la mañana de la hora del campo. Está José Pepe Medina también, que llegó con frío. Buen día.
2: Buen día, buen día, buen día, Polilla, para usted, para Bernardo, para Rosalía y Mayito en Patria y la gran audiencia del campo. Un gusto.
1: Mal del cuerpo llegó, Medina.
2: Me iba ahí peleando con una gripe de los fríos el fin de semana.
1: Bueno, no se me entregue, no se me entregue.
2: No.
1: No está nube, ¿no? Nos vamos a las hípicas, ¿te parece?

0: Desde este momento, Raid, Pencas, Turf, Bailes, todo el movimiento social de la campaña.
1: Buen día, gente linda. Soy María de 33, frío por 33. Que tengan linda jornada usted y todo su equipo. Saludos. Si le da el tiempo, páseme un tema para escuchar antes de irme a trabajar. Gracias. Y hay varios temas ya que pidieron, María. Así que va a tener posibilidad, cómo no. Buen día, Polilla y equipo. Lo estoy escuchando acá por la Colonia 18. Salto. Llega bien clarito. Saludos al Serrano. Saludos, Eduardo Vergara. Ayer cayó una heladita chica. Hoy frío. Bueno, gracias por estar ahí en la sintonía desde ese punto de la geografía, ¿no? Colonia 18, Salto. Y por lo que nos dice, nos está escuchando por aire. Buen día, Tigre Viejo. ¿Cómo amaneció? Fresca la mañana por la séptima alta. Páseme el agua del Río Negro por Majay Correa, Vergarita de la séptima alta. Bueno, gracias por estar. Ponele música, Griotti. Ponele música.

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0: arañada como lo habían pedido. Pepe Medina, somos todo oído.
1: Y nos metemos en los resultados de la actividad. Agradecemos a Luciano Mena, que nos envió lo que fue la actividad este pasado sábado, 16 de mayo, en Poste de Piedra. Vamos a lo que fue la actividad en el Raí de Petizos. El ganador fue el Malacara de Che Carlitos, de Stutt El Yale, en la carrera 300 metros. El ganador fue el Tostado Relámpago, de Nicolás Mena, en la carrera 300 metros. Ganó la Zaina Taibi, de Suárez y Perdomo. Agradece a toda la gente que estuvo colaborando y acompañando esta actividad que fue el pasado sábado en Poste de Piedra. Agradecemos a Luciano Mena, que nos envió los resultados.
0: Música, Bernardo. Música.
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0: Bueno, hoy estaba el Gaucho Gómez, como habían pedido, con el San Antonio. Pepe Medina, ¿usted tiene más información o no?
1: Sí. Exactamente, seguimos con más resultados.
0: Bueno, entonces déjeme decirle que tengo un mensaje hoy. Buenos días, dice. Solo eso. Buenos días. No, no puede ser. Sí. Buenos días, dice. El oyente del 099-415-524. Bueno, buenos días.
1: Y por acá también nos dice, buenos días, les paso los resultados, lo que fue el beneficio de este pasado 17 de mayo en Rodo Páez Dos Santos, en la zona de la 12 sección, en la categoría Clina, fue para Brandon Carballo, el primero, el segundo para Nacho Dávila, y el tercero fue para Rodrigo Apolinario, en la categoría Basto Oriental, el primero para Tuto Martínez, el segundo para Jonito, para Jonah Martínez, y después el segundo también para él. El tercero en la categoría Basto Oriental fue para Nacho Dávila. Los clasificados para esa preclasificación de Jesús María fue Matías López y Brandon Carballo. En la prueba de rienda fue Alessandra López, la ganadora. Desde ya, muchas gracias a todos los que colaboraron, dice la coordinadora de esta actividad, que era el pasado domingo en la zona de la 12, Rodo Páez Dos Santos, el Festival de Jineteadas, que era la preclasificatoria rumbo a Jesús María 2027.
0: Bernardo Griotti Barreto, tuviste una llamada directa ahí al quieto de la radio.
2: Correcto, se comunicó María y Miguel, que estaban escuchando. Quería escuchar un tema de Cacho Márquez.
0: Bueno, muy bien. Vino por ahí, por el viejo sistema de la comunicación. Ahora, ¿sabes qué? Le vamos a poner música y nos vamos a dar una vuelta después por Patria, por 33.
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0: Bueno, ahí estaba como lo habían pedido, Flor del Bañado, Caterín Bernes. Buen día, Polilla, dice, feliz jornada junto a su equipo de trabajo. Saludos, Marta Lucila Peña. Gracias, muy amable. Pausa aquí en Mesa Central, minuto 34 de las 5. Y nos vamos a 33, a Patria, a ver qué hay por allí.
1: 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Muy bien, tenemos actividad en pista la fija ahí en Castillo, que se marcaba para el domingo pasado y bueno, ahora quedó para el sábado 23. Una primer carrera a 2 y cuarto de la tarde, raíz de 8 kilómetros, 75 kilos, 3.000 y 2.000. Corren Zaina de Leonardo Sena de Castillo, un colorado de Alexis Pereira de La Paloma, Zaino de Andrés Veiga de La Coronilla y Tordillo de Ángel Pereira de La Paloma. La segunda actividad, un raid de 8 kilómetros, 75 kilos, 3.000 y 2.000, se corre 15.45 y están anotadas una zaina de Alejandro de Brun de Castillo, un tordillo social Amistad de Castillo, colorado de Luciano García de La Paloma, tostado Sebastián Veiga de La Coronilla. Cierra un clásico 425 metros, 60.000 de premio, 56 kilos, 10.000 y 10.000. Corren Rey de Sirio, el de Ronald Niz de Mariscala, Playero, el de Familia García de Aguas Dulce, Indio Leopardo de Hermanos Veiga de Castillo y Taludo Lark de Christopher Martínez del Chudar. Buen servicio de cantina, sorteo de un postre con la entrada, organiza Rubén Veiga y Lauro de Brun. Esto el sábado 23, pista la fija en Castillo. Y para el domingo 24 de mayo, Sociedad Criolla a los 33, espectáculo hípico, se va a correr una carrera sobre 375 metros, 1500 y 1000 con 4 firmados, un clásico de 3 vueltas con 1500 y 1000, un raid de 5 vueltas con 1500 y 1000, 15.000 al primero hay 5 firmados, un raid de 12 kilómetros, 2000 y 2000, 25.000 al primero con 6 firmados, la entrada va a valer 150 pesos, culmina con gran peña folclórica, organiza el Gordo Lucas, pero todavía de lo del domingo la Criolla no han llegado las nóminas. Por ahora, estas dos actividades es lo que hay para el fin de semana. 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
0: Estamos en el minuto 39 de las 5 de la mañana, Mesa Central. ¿Qué pasó, Urioti?
8: Te sabes, cuando fuimos a Patria recién se vio el mate, me recosté en la silla a escuchar los resultados que prometió Maecito ayer. Pero nada, ¿no? Vacío todo. Como las promesas aquellas que hizo en campaña, cuando hacíamos campaña él y yo. Así fueron las promesas de los resultados de las hípicas que tenía para hoy.
0: Bah, quedaste con la marca riendo, con aquellas promesas incumplidas, mirá. Bueno, dejá esas cosas personales para dilucidarlas de manera personal acá, que haces todo público. 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Ponele música, Brioti, ponele música.

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1: José Pepe Medina, usted tiene más información por ahí, ¿no?
2: Estamos nutridos con la información aquí en la mesa de trabajo de Hora del Campo, porque este próximo sábado 23 de mayo hay grandes actividades en pista retorno, comenzando a la hora 14 con la carrera de petizos, 200 metros, 2.000 de inscripción, 1.000 de juego obligado, donde están la tostada Rocha de la Mala Paga, el Lobuno Sapo de Martín Mena, la Valla Rubia de Sociedad Los Dos y la Zaina Esperando Soy de Emiliano da Fonseca, en la carrera de potros, 350 metros, 3.000 y 1.000, 60 kilos, donde acá tendrá 20.000 de premios, 12 potros firmados, 2 ternos. Se remata con sentencia a los 300 metros y a los 350 metros. En general, va con 20.000 pesos de premio. ¿Dónde están la tostada Rosita de Ramón Silva de Melo? La tortilla Pitrica de María Cuenca de Rincón de Conventos. La Zaina Rubia de Valeria Cabrera de la Azotea de Ramírez. El tordillo Ya No Me Quedan Más de Giovanna Calvo, de Noblía, el Torrillo del Mister, de Estute el Paraíso, de La Pedrera, la Crudada Malacara Esperanza, de Michael Moraes, de Melo, la Tobiana Niña Bonita, de Rafael Araujo, de Melo, la Zaina Colorada Comadreja, de Mateo Silveira, de La Micaela, la Picasa Gitana, de Juan Correa, de Las Toscas de Caraguatá, la Tostada Shakira, de Gustavo Chávez, de Paso de la Estropa, la Tostada Coliflor, de Méndez y Nieves, de Las Cañas, de Cañadas y Manca, y el Colorado Malacara Truquero, de Stud de Tadeo y Matilde, de la Agropecuaria. En el Rey de Cuatro Vueltas, con 70 kilos, 3.000 y 2.000, 15.000 premios de fijo, el Tostado Arrogante, de Sergio Pellejero de Alboreto, el Tostado El Loco, de Stud La Familia de Melo, el Zaino Tatita, de Joel Barbosa de Arbolito, la Tortilla Bicicleta de Danilo González de Punta del Chuy y tres más a confirmar. Remata, invita y agradece Mateo Silveira, remata Robinson Acuña. Buen servicio de cantina, los esperamos, será el sábado 23 de mayo en pista y ruedo retorno.
1: 45 minutos de las 5 de la mañana, seguimos con la música solicitada por los oyentes esta mañana de este martes 19 de mayo que estamos desafiando.
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1: Y nos metemos en la actividad en el calendario de la Federación Ecuestre Uruguaya. Como ustedes escucharon, próximo fin de semana estaremos con la gran cobertura de lo que va a ser esa 16ª edición del Volviendo a Galopar, organizado por la Sociedad Hípica Los Tauras, en Villadeo, Rivera, 80 kilómetros, y tiene todo su entorno de pruebas cortas ahí en pista y la cabaña, pruebas cortas y carreras, y además su gran baile con Miriam Britos a la noche. También se corre la edición número 30 de Entre Amigos, organizado por el Club Social Casupá en Casupá, Florida, 60 kilómetros, con un premio de 120.000, son las dos actividades que están pactadas dentro del calendario de la Federación Ecuestre Uruguaya para este próximo fin de semana.
0: Y nos vamos con un tema musical de este espacio. Hay un mensaje que llegó también, dice: buen día, saludo para la gente del campo, de parte de Radinson Pastor, mándeme una milonga, pide. Bueno, nos vamos con este tema.

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Bueno, ahí estaba el Cacho Márquez, como lo habían pedido también, y con esto punto final este espacio de información hípica de actividad social de la campaña para el fin de semana. Llegamos al minuto 55 de las 5 de la mañana. 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
5: Minuto 58 de las 5 de la mañana. Bueno, el tiempo aquí en la capital de Cerro Largo, había 1 grado, 99% el índice de humedad. Hoy temprano, a las 5 cuando comenzamos, 7:21 sale el sol, 17:44 se oculta luna nueva este martes 19 de mayo. Mucho que ofrecer en la propuesta de la Hora del Campo. Martes del Secretariado Uruguayo de la Lana, que enriquece como todas las semanas este día en la emisión de La Hora del Campo, estará en el espacio el ingeniero Juan José Lucas. Hubo reunión de precio de consignatario tradicional, rutinaria, de los lunes. José Rubio, en nombre de la ACG, será el encargado de resumirles el resultado del encuentro ayer. Mercado firme y dinámico, así está titulado en el informe de YouTube de consignatarios de ganado. Juan Miguel Silva, de la Asociación de Cultivadores de Arroz, el precio definitivo de la zafra pasada es parte de la difícil situación por la que atraviesan los cultivadores. Ayer estuvimos conversando con él sobre esta temática. Ana Rojas, directora de la Escuela Agraria de Santa Clara de Olimar, nos brinda detalles de la jornada ovina de este miércoles 20 que se está preparando la institución. Martes el ingeniero Javier Penaventurielo, que estará también enriqueciendo este día en la emisión, como es tradicional. Feria del Cial en Shanghái está en marcha, Feria Internacional de la Carne. El principal tema es Brasil y su cuota en China, dijo Rafael Tardáguila, que está cubriendo el evento, hizo algunas declaraciones desde allí. En fin, eso y más en esta emisión de La Hora del Campo que tenemos por delante.
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5: Primer espacio de informaciones especiales, la información necrológica. Elida Belenda falleció ayer a los 92 años en Bichadero, se domiciliaba en dicha localidad. Sepelio hoy a la hora 10 en el cementerio de Bichadero. Casa de duelo, sala velatoria de la empresa en Bichadero, servicio confiado a empresa fúnebre Cerro Largo. Representante en Bichadero y zonas vecinas, señor Fernando Pereira, celular 098-611-202. Falleció ayer en Río Branco, a los 81 años de edad, el señor Nilo Bruno González Lemos. Velatorio, sala 2 de la empresa, calle José H. Uriarte, 941, Río Branco. Sus restos serán trasladados al crematorio Memorial Este, ubicado en ruta 26, kilómetro 6300. Servicios confiados a Mieres, servicios fúnebres, teléfono 0800-1007. Programa de Salud Rural hace CAMSEL Intendencia de Cerro Largo, coordinado por el Ministerio de Salud Pública, comunica giras médicas. Hoy martes, Policlínica de Cerro de las Cuentas, hora 8, Quebracho, hora 10.30. También hoy martes, Plácido Rosas, hora 8 y Laguna Merín, hora 16. Mañana, miércoles 20, Paso Pereira, hora 9, Arévalo, hora 11, Laguna Merín, hora 13. El viernes 22, la gira médica abarcará Policlínica de Paso Pereira, hora 13, Tierras Coloradas, hora 14.30, Arévalo, hora 16. Ajupencel confirma atención de oftalmólogos para pesquisas de cataratas el sábado 23 de mayo. Concurrir con sus números a la hora asignada, señala el comunicado de Ajupencel. Atención, se extravió celular Motorola G54, lo extravió en el Raí de Melo, ahora necesita el chip por los contactos, se agradece entregarlo aquí en la radio, pertenece a Juan Martín. Cualquier dato tenemos que avisar a Ángela al 099-607-436. Se ofrece señor para trabajar, puede ser en construcción o en rubro comercio en general, también para limpieza de terrenos o para cortar leña. Sus datos de contacto quedan a disposición de los interesados aquí en horario de administración de La Voz de Melo a partir de las 7 de la mañana.
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5: Pizarra del Banco República para la referencia en el tipo de cambio. El dólar cotiza 38,95 en la compra, 41,55 en la venta. El euro lo hace a 44,18 en la compra, a 49,68 a la venta. El peso argentino, 2 centésimos en la compra, 20 centésimos en la venta. Y el real brasileño, 7,15 en la compra, 8,85 en la venta. Pizarra del Banco República para la referencia en el tipo de cambio. Ahora, en el minuto 4 de las 6 de la mañana, vamos a Patria 33.
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9: La información necrológica indica que falleció ayer en 33 el señor Ángel María Osley Fleitas. El sepelio se realiza hoy, hora 11, en cementerio de 33. El velatorio se está realizando en Manuel Freire 1430, sala 2 de empresa Grupo Ocaso. Atención de policlínicas municipales. Hoy la policlínica móvil de 8 a 10 en el barrio Artigas atenderá a la doctora Puentes. Y de 13 a 15 en la Libertad lo hace la doctora Abogadro. También hoy en el Abrau de 15 a 17 da consulta el doctor Fleitas. Continúa la entrega de vacuna contra la fiebre aftosa. Hoy se estará entregando en Sociedad Fomento en Villa Sara de 8 a 13 para sesionales cuarta, sexta y séptima. En lo que tiene que ver con pago de tributos municipales, el gobierno de 33 comunica que el plazo hasta este miércoles 20 para pagar la tercera cuota de la patente de rodados.
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9: No tenemos actividades de feria promocionadas para hoy.
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5: Minuto 7 de las 6 de la mañana, aquí en Mesa Central también estamos sin actividades ganaderas agendadas en la promoción publicitaria. Estamos en un periodo especial además porque ha comenzado el periodo de vacunación contra la fiebre aftosa para todas las categorías bovinas y que se extiende hasta el 15 de junio, ¿no? Ya se están entregando las vacunas, como es habitual, en las oficinas del Ministerio aquí en Melo, en Muniz 666, de 8:30 a 15. En la agencia de Santa Clara del Ministerio, en Manuel Echandi sin número, de 8:30 a 13, en el local de Río Branco del Ministerio de Servicios Departamentales, de Joaquín Gundín 838, de 8:30 a 13, y comienza la entrega de la vacuna en el interior. Hoy se entrega en Centurión, de 13 a 15 horas, mañana en la comisaría de Novo.

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1: ¿Qué pasará con el tiempo? Según Weather en Melo, hoy cielo mayormente despejado con una máxima de 17 grados, vientos del oeste de 15 a 25 kilómetros en la hora. En la noche el cielo estará mayormente despejado con una mínima de 4, vientos del oeste también de 10 a 15 kilómetros en la hora. Mañana un lindo día, se pone templado, mayormente soleado, llega a 18 la máxima mañana, la mínima en la noche será de 4. Parcialmente nublado el jueves, desciende la temperatura, la máxima será de 14, la mínima de 4. Muy nublado el viernes, la máxima de 16, una mínima de 6. Parcialmente nublado el sábado, con 17 de máxima, siguen subiendo las mínimas, 9 es la mínima para el sábado. El domingo, parcialmente nublado, 19 la máxima, 11 la mínima, es lo que marca la previsión de Weather respecto a lo que podría ser el comportamiento del tiempo en estas próximas horas aquí en Melo.
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1: Buen día, Polilla y equipo. Buena jornada, dice Ángela. También llega la comunicación. Buen día para el equipo de Hora del Campo. Que tengan una excelente jornada, dice Nelly. Bueno, deseo que también le devolvemos a Nelly. Gracias por estar a los oyentes de la Hora del Campo. Información de mercado, reunión de precios, consignatarios de ganados, reunión tradicional de los lunes. ¿Qué pasó allí? Lo cuenta desde el propio canal de YouTube de la agremiación de consignatarios de ganado, José Rubio, que esto dijo.
3: Finalizó una reunión más de la Asociación de Consignatarios de Ganado hoy 18 de mayo. Vimos un mercado firme y con poca oferta, tanto para lo que es el ganado gordo, los lanares y la reposición. Los promedios para el ganado gordo en los novillos fue 5.57, teniendo un aumento de 5 centavos. Para la vaca 5.25, aumentando 6 centavos, y la vaquillona 5.43 con un aumento de 3 centavos. El promedio para la reposición, los terneros se hicieron 4.25 con una suba de 1 centavo, la ternera 4.01 con una suba de 5 centavos y la vaca de invernada se mantuvo en 2.42. El índice flaco gordo tuvo un pequeño ajuste quedando en 1.43. Los promedios para los ovinos, los corderos se mantuvieron en 6.05, los borregos tuvieron un aumento de 5 centavos quedando en 6 dólares, los capones un aumento de 2 centavos quedando en 5.10 y las ovejas un aumento de 2 centavos también quedando en 5.02. Los comentarios que surgen de la reunión para el ganado gordo: mercado firme y dinámico, se acorta la brecha en disparidad de valores entre las industrias. Para los lanares, escasa oferta y mercado demandado, y en la reposición, demanda que actúa con cautela en un mercado firme.
1: Bueno, eso es lo que dijo José Rubio, resumiendo lo que fue la reunión de precios de consignatarios de ganados ayer, que como se hace habitualmente a través de esta reunión de los lunes, fija en los promedios los valores que tuvieron operativos en la semana que pasó y que eso es lo que traduce la planilla. Minuto 13 de las 6.
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1: Habitualmente completamos este informe con los datos de la actividad industrial, de las faenas

0: semanal que aporta en su publicación también los lunes el INAC, pero como ayer fue lunes 18 y para los públicos no comprendía la obligación del trabajo, no está actualizada la información del INAC, así que vamos a quedar pendientes de la publicación hoy para conocer las cifras de lo que fue la actividad industrial que se dio en la semana pasada. Hay una gran expectativa por la feria del SIAL que se está llevando adelante en Shanghái, China, esto con el tema de las carnes a nivel internacional. Rurales del País dice: Feria del SIAL, el principal tema es Brasil y su cuota en el gigante asiático. Por parte de Uruguay hay una agenda intensa y que va más allá de la feria. El primer día de actividad en la feria del SIAL en Shanghái, una de las principales ferias de alimentación del mundo, que ha tenido la participación de mucha gente en los pabellones de la carne, el stand de Uruguay es realmente grande, con un restaurante amplio y comida al paso que se sirve a quien lo desee, comentó en primer lugar Rafael Tardáguila, director de Tardáguila Agromercados, que está participando en la feria y realizando una cobertura especial de la misma. El principal de la consultoría uruguaya destacó que en la feria el principal tema es Brasil y la cuota, sin duda es que el tema que acapara la atención y la especulación por parte de todo el mundo por la incertidumbre de hasta cuándo Brasil va a poder seguir embarcando dentro de la cuota, y se estima que eso va a ser hasta el 15 de junio. Este panorama de incertidumbre ha generado que algunas empresas tomen distintas medidas para asegurarse participar de la cuota. JBS alquiló un barco solamente para sí mismo para exportar 12.000 toneladas, dijo Tardáguila. Este barco está viniendo para China en este momento. También manifiestan que Minerva hizo lo mismo, pero con un volumen inferior. Estaba la expectativa de lo que no hubiese llegado antes del 1 de enero, pero si se hubieran pago el impuesto quedará exento de formar parte de la cuota. Se especula que eso podrían ser 70.000 toneladas que saldrían a la cuenta, pero es solamente una especulación, sostuvo Tardáguila, que además afirmó que ampliar el volumen de la cuota se da por descontado, que eso no va a estar sucediendo. Bueno, esta gran temática que tiene evidentemente gran repercusión en el mercado internacional con lo que pase, como ya también lo hemos trasladado a través de algunas referencias propias surgidas desde Brasil, donde los propios brasileños han estado en conversaciones buscando ampliar esa cuota que se dice ahora que no va a ser. Argentina también está participando, tiene un stand allí en la Feria del SIAL, estábamos leyendo la información de Argentina. Dice la información que China aseguró a los empresarios argentinos que no modificará el sistema de cupos a la importación de carne vacuna, lo que debería garantizar precios elevados. Ya hay algunos aumentos en los precios de la carne a China. China tomó estas medidas de salvaguarda para protegerse, dijo, a sus productores de carne vacuna, y esto está teniendo, repito, ya alguna referencia en los valores de precios, destacaron desde Argentina. Pero hay mucho sobre esto, realmente es muy difícil interpretar todo lo que está pasando. Recientemente, China le habilitó muchas plantas frigoríficas que estaban suspendidas de carne de vacuna a los Estados Unidos, esto luego de la visita de Trump y el encuentro con Xi Jinping. Por lo que nosotros tenemos entendido y hemos leído en alguna oportunidad, la carne que envía a Estados Unidos es carne de mucha calidad, no es el mismo tipo de carnes que envían los países del Mercosur, pero bueno, en fin, uno repite lo que lee por ahí y trata de informarse, ¿no? Pero lo cierto es que evidentemente hay toda una serie de medidas que se están tomando, que están permanentemente generando cambios en lo que puede ser el mercado internacional, ¿no? Ahí sumémosle también todos estos rumores que hay en los Estados Unidos, que esa situación de privilegio que tenía Argentina, que aparentemente podría darse para otros países como los otros países del Mercosur con la baja de aranceles para la carne bovina. En fin, hay una serie de elementos, de factores Que le agregan mucha incertidumbre al mercado internacional de la carne bovina, que lo cierto es que está demandado y que está firme.
1: Mis amigos del campo y de esta audición, tengan ustedes muy buenos días.
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0: Para ser exacto con las cifras y tomando la información de la revista Chacra, que esto que hablábamos recién, China reabrió su mercado a la carne vacuna de Estados Unidos, habilitó 77 nuevos frigoríficos exportadores, pero además renovó por 5 años las habilitaciones de 425 frigoríficos estadounidenses que ya estaban habilitados ahí, ¿no? Todo esto se tomó luego de esta reunión bilateral entre las dos potencias.
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0: Estamos en el minuto 20 de las 6 de la mañana, nos vamos a ir a Patria 33, la información ganadera inmediatamente después, el secretariado uruguayo de la lana enriqueciendo este día en la emisión de La Hora del Campo. Ahora Patria.
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1: Mesa central de Hora del Campo, esa manera de saberlo todo. Un grado de temperatura, está fresca la mañana. Atacando el bobo, cuidado. Salgan abrigados, estamos disfrutando del martes 19 de mayo.
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1: Dice buen día para el equipo del campo, que tengan excelente jornada, dice Nelly. Gracias Nelly, igual para ustedes. Buen día, buen día. Polilla, mañana fresquita por Plácido Rosa. Ayer vi el homenaje al Pepe por redes sociales, se lo tiene merecido ese gaucho. Gente muy humilde. Buen día. Feliz y buena jornada para todo el staff de Hora del Campo, siempre consecuente con sus oyentes. Julio Tort, Ribeiro, Melo, Cerro Largo, gracias a todos, son más que amables. Como todos los martes, enriqueciendo la emisión de la Hora del Campo, la columna del Secretariado Uruguayo de la Lana, y en ella la presencia del ingeniero Juan José Lucas. Buen día, bienvenido ingeniero, el gusto de siempre.
7: Muy buenos días Serrano, muy buenos días Polilla, Pepe, Bernardo. Un gusto estar con ustedes y los buenos días para toda la audiencia. Una mañana bien fría por los pavos. Ya estamos con el mayo bien avanzado y bueno, con esto la mayoría de las majadas ya se retiraron carneros y otros tantos que están en eso. Así que bueno, ya es época, es tiempo de todos aquellos que tengan planificado realizar las ecografías en las ovejas, tenerlo en cuenta, no solamente el diagnóstico de gestación por ecografía con los ovinos, no solamente se hace justamente para saber cuál es la preñada y cuál es la fallada, sino sobre todo, y acá lo importante, para saber la cantidad de gestaciones múltiples, o sea, la cantidad de ovejas que están gestando mellizos. ¿Cuándo realizar la ecografía en las ovejas? Bueno, se debe realizar de 30 a 60 días de retirado los carneros, o entre 70 y 100 días de iniciado la encarnerada. Y esto justamente es para poder captar esto que decíamos de las gestaciones múltiples. De todas formas, deberíamos ajustarlo con el veterinario o el técnico que me vaya a estar realizando la ecografía. Además está decirles con estos valores la importancia de cuidar y obtener la mayor cantidad de corderos. Esto era el comentario a nivel técnico que tenía para hacerles esta semana. Después quería recordarles y reiterarles la actividad de este miércoles 20 de mayo en Santa Clara de Olimar, en la Escuela Agraria, donde va a haber un concurso de majadas. Estuvimos dando detalles ya la semana pasada, pero bueno, recordarles que es un espacio no solamente de encuentro entre productores de la zona, sino también, y aquí tiene un condimento especial porque está toda la gurizada, todos los estudiantes de la Escuela Agraria, las familias de los estudiantes y bueno, también los productores, que muchos de ellos, de esta familia, son productores, así que no es solamente un lugar de encuentro entre productores, sino de encuentro, una actividad a nivel social muy importante, la que organiza la Escuela Agraria Santa Clara. Y bueno, nosotros desde Sul, desde la institución, apoyamos esta actividad y también vamos a estar formando parte de algunas de sus actividades durante el día, ya que en temprano en la mañana arrancan con la recepción de lotes y bueno, después con la jura de estos mismos lotes. Va a seguir con una demostración de cortes por parte del Instituto Nacional de Carnes, del INAC, y luego vamos a tener un taller de discusión o de conversación más bien entre la técnica del plan agropecuario, un técnico de Iña, y bueno, y nosotros desde parte del sur, conversando con los productores las distintas actualidades, cómo se encuentran los predios, y bueno, y los manejos a realizar en esta época y para adelante, sobre todo de cara a el invierno que ya está sobre nosotros. A su vez también continúan las giras de las sociedades de criadores. Esta semana se va a estar desarrollando la gira de las sociedades de criadores de Merino Duni, y se va a estar desarrollando en Salto, en el departamento de Salto. El primer día, el miércoles 20, en la zona de Colonia Rubio, donde se van a estar visitando predios con resultados muy interesantes en cuanto a nivel productivo, y bueno, y traduciéndose esto en resultados muy interesantes a nivel económico. Ya el segundo día se van a estar trasladando a Puntas de Valentín, donde se van a ver distintos predios, y en la tarde se va a ver un predio muy interesante también, con resultados muy interesantes, donde intenta maximizar el resultado económico por el lado de meterle kilo a esos corderos que están prontos para están con foco en la invernada, y esto lo hace sin grandes mejoras forrajeras, lo hace con distintos mejoramientos de campo natural, con base en Lotus. Así que bueno, todos aquellos que estén interesados y quieran recibir más información tanto de la gira de Merino Duni como de la actividad en la Escuela Agraria de Santa Clara, quedamos a las órdenes y bueno, y nos encontramos con todos aquellos que vayan a concurrir. Que tengan una excelente jornada.
1: Acaban de escuchar al ingeniero Juan José Luca. Buena semana, ingeniero. En la columna del Secretariado Uruguayo de la Lana, como todos los martes, enriqueciendo la emisión de la Hora del Pan. Campo.
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0: Estamos sin actividades ganaderas agendadas en la promoción publicitaria en Hora del Campo para esta jornada. Les reiteramos, les recordamos que estamos en el periodo de vacunación contra la fiebre aftosa para todas las categorías bovinas.
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1: Les repito que arrancamos con un grado de temperatura, 99% el índice de humedad, luna nueva.
10: este lunes, martes 19 de mayo, después de la fecha patria. Queda mucho paño que cortar todavía. Ana Rojas, directora de la Escuela Agraria de Santa Clara de Olimar, brinda detalles de la jornada ovina de este miércoles 20 en una charla mano a mano con la Hora del Campo. Juan Miguel Silva, de la ACA, el precio definitivo de la zafra pasada es parte de la difícil situación por la que atraviesan los cultivadores. Ingeniero Juan José Luque, lo acaban de escuchar el ingeniero Juan José Luque, ingeniero Javier Pena Venturielo. Subieron los granos a nivel internacional y bajaron a nivel nacional. Silveira Consignatarios, Martillo de Oro, Sociedad Agropecuaria 2025. Luis Bengochea, Martillo de Plata, y Marcelo Alori, Martillo de Bronce. Minuto 33 de las 6. 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
10: Buen día, feliz jornada Walter y demás compañeros de Hora del Campo. Saludos Rosamari, muchas gracias Rosamari. Igual para ustedes. Están pronto los titulares con los que los canales 4, 10 y 12 cerraron la jornada informativa anoche.
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10: ¡Vendo! Homicidio en Barros Blancos, un hombre fue asesinado y su cuerpo fue prendido fuego.
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10: El cuerpo fue hallado semicalcinado dentro de una vivienda que, según sus familiares, el hombre estaba cuidando.
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10: Hackers crean buscador con datos privados de uruguayos y difunden información de la calle Pou y Carlos Negro, el expresidente de la República y el actual ministro del Interior.
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10: La plataforma ofrece acceso pago a teléfonos, correos y direcciones obtenidos tras ataques a sistemas estatales uruguayos.
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10: Buen día, buena jornada, excelente semana. Dice Graciela Char, gracias Graciela, igual para ustedes. Minuto 40 a las 6, Sandra Lasso consideró que todo el sistema político debería estar del lado del Estado en el litigio con Cardama.
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10: Si el Estado fue víctima de un fraude, tiene que estar todo el sistema político al lado del Estado uruguayo, sostuvo la ministra de Defensa.
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10: Super Niño. Meteorólogos alertan por aumento de la temperatura y las precipitaciones.
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10: En Sudamérica, los especialistas advierten que El Super Niño aumentará el riesgo de lluvias intensas, inundaciones y crecidas de ríos.
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10: La comunidad científica internacional sigue con atención la evolución del llamado Super Niño. El evento se produce cuando las aguas superficiales del Océano Pacífico Ecuatorial aumentan su temperatura por encima de lo normal. Técnicamente, un episodio fuerte del Niño se declara cuando la anomalía supera los 2 grados centígrados durante varios meses consecutivos.
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10: Muy buenos días, feliz jornada, abrazos. Olga de Tupambaé, gracias Olga, igual para ustedes. Una beba de 2 meses falleció de púrpura fulminante en Tacuarembó.
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10: La beba que había sido internada en urgencia en el CTI del hospital de la capital departamental de Tacuarembó falleció en las últimas horas.
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10: Caso Marcet. Abogado y equipo fiscal analizan postergación de audiencia y acuerdo de culpabilidad.
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10: El abogado del narcotraficante uruguayo Santiago Moratorio confirmó a Canal 10 que se reúnen en estas horas. Marcet se encuentra en una prisión de alta seguridad y enfrenta cargos en Estados Unidos por conspiración para lavado de activos y de dinero.
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10: Doble homicidio y suicidio Quedan tres familias destrozadas, afirma sindicato policial y reclama atención continua en salud mental.
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10: Nueva directiva del Sudba detectó faltante de dinero. El Sindicato Único Nacional de Trabajadores del Mar y Afines, Sudma, detectó una faltante de dinero en sus arcas financieras y denunció que integrantes de la directiva anterior se apropiaron indebidamente del dinero.
4: La llaman la galponera y es milonga de fogón.
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10: En una comunicación sobre la situación económica financiera del sindicato a la que accedió Informativo Carve, se detalló que el sindicato se encuentra sin fondos y con deudas al BPS, al sector mercante, y que incluso hay deuda de dos funcionarios del propio sindicato. La actual directiva informó que en el 2025 hubo 75.357 dólares de gasto sin justificar, entre otras tantas irregularidades detectadas. Está fenómeno, ¿no? Y pero ¿quién va preso? ¿Cuáles son las consecuencias de esto? Estas son las noticias. ¿Cuáles son las consecuencias de esto?
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10: Y es abajo y arriba, ¿no? El expresidente José Luis Rodríguez Zapatero, presidente del gobierno español, ¿no?, del PSOE, del Partido Socialista Obrero Español, ha sido imputado por presunto blanqueo en la investigación sobre el rescate Plus Ultra, que analiza si los 53 millones de ayuda pública pudieron utilizarse para canalizar fondos ilícitos.
24: Yo soy de Tupambaé.
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10: Gonzalo Moratorio busca reunir $1,000,000 para someterse a una terapia experimental para tratar el cáncer.
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1: Peñarol derrotó 2-1 a Liverpool en el campeón del siglo por la primera fecha del torneo intermedio.
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1: Nacional lo dio vuelta y derrotó 2-1 a Montevideo City Torque por la primera fecha del torneo intermedio.
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1: Daniel Galliani, el senador Frente Amplista, lamentó las numerosas interpelaciones. Lucía Echeverri dijo que no puede haber intereses corporativos por encima del interés general.
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1: Minuto 55 de las 6 de la mañana, país. 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
1: Noticia necrológica. Elida Abelenda falleció ayer a la edad de 92 años en Bichadero. Se domiciliaba en esa localidad. Se peleó hoy, 10 de la mañana, cementerio de Bichadero. Sala velatoria de la empresa en Bichadero. Servicio confiado a empresa fúnebre Cerro Largo. Representante en Bichadero y zonas vecinas, señor Fernando Pereira. Celular 098-611-202. Nilo Bruno González Lemos falleció ayer en Río Branco a la edad de 81 años. Velatorio, sala 2 de la empresa. Calle José H. Uriarte, 941, ciudad de Río Branco. Los restos serán trasladados al crematorio memorial Este, ruta 26, kilómetro 6300. Servicios confiados a Mieres. Servicios fúnebres. Teléfono 0800-1007. Atención, el programa Salud Rural hace cancel Intendencia de Cerro Largo, coordinado por el Ministerio de Salud Pública, comunica que la gira médica concurre hoy martes, 1 de mayo, a las policlínicas de Cerro de las Cuentas, hora 8, Quebracho, a las 10:30, Plácido Rosas a la hora 8, Laguna Merín a las 4 de la tarde, según comunicó la licenciada Paola Barreto. Se ofrece un señor para trabajar, puede ser en construcción o rubro comercio en general. Los datos quedan acá en la administración de La Voz de Melo a partir de las 7 de la mañana, cuando seguramente, digo yo, opino, llegue Victoria Montejo de Cuadrado. Se extravió un celular Motorola G54. El propietario lo extravió en el RAI acá de Melo, del centro radista. Necesita el chip para los contactos y agradece que lo entreguen acá en la radio. Pertenece a Juan Martín. Cualquier dato lo avisan al 099-607-436. Se perdieron un ternero overo y algunas terneras cruza. Si habíamos dado, las terneras estas no aparecieron, ¿no? La marca es una G al revés y las terneras una N del campo de colonización, ahí zona del local de Feria Viejo de los Mimbres, Buenavista. 091-377-745 es el teléfono de quien está reclamando las terneras y el ternero overo.
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14: La Moneda al cierre.
15: Pizarra del Banco República, el dólar 38 pesos con 95 en la compra y 41 pesos con 55 en la venta. El euro 44 con 18 en la compra, 49 pesos con 68 a la venta. El peso argentino 2 centésimos en la compra, 20 centésimos en la venta. Y el real brasileño 7,15 en la compra, 8 pesos con 85 en la venta. Pizarra del Brou.
16: 7 en punto.
1: Sergio Gabriel Rosa.
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30: El intendente departamental dio a conocer las conclusiones fundamentales de la auditoría realizada a la gestión anterior. Cristian Morel presentó un resumen ejecutivo al tiempo que empieza a trabajar el departamento jurídico ante dudas que deja el resultado del trabajo establecido. Títulos, dijo Morel, en el 90% de las compras no se visualizó la existencia de un proceso competitivo, falta de requisitos en las licitaciones y en las facturas por parte de proveedores, compras observadas por el Tribunal de Cuentas fueron algunos de los elementos destacados, 20 proveedores abastecían el 87% de las compras de la comuna según se supo. Lo más llamativo hasta el momento tiene que ver con lo que se dijo es un reclamo de un proveedor por una supuesta deuda de 9 millones de pesos por materiales de construcción a los que no se les pudo seguir el rastro, confirmó el director de Hacienda. Los procesos de compras, licitaciones, sueldos, retención de haberes, transferencias de fondos fueron algunos de los puntos analizados por el equipo auditor que no estuvo representado en la rueda de prensa. Esa auditoría externa da garantías por ser una empresa con nombre, sostuvo el director de Hacienda al ser consultado respecto a la credibilidad del trabajo. sobre las repercusiones políticas. Nunca recibí ni un freno partidario, estableció el líder de la 93. Los dirigentes del Partido Nacional me llamaron para apoyarme. Era una promesa de campaña y lo hice, estableció el jefe comunal en rueda de prensa anoche. En otro orden, el sanatorio Camsel avanza con su plan de obras. Aseguran que antes de fin de año estará pronto un nuevo bloque quirúrgico, al tiempo que una sala de medicina altamente especializada será el gran paso. El IMAE permitirá la realización de prótesis de cadera y rodillas. El puente internacional Barón de Magua quedó liberado en ambas direcciones, según comunicó oficialmente la prefectura de Yaguarón, después de pasar por las intervenciones necesarias para garantizar la seguridad y las mejoras de la infraestructura. El tráfico normalmente fluye en ambos carriles. En el deporte, se aleja por temas personales el técnico del Cerro Largo Fútbol Club por asuntos extradeportivos, pero de común acuerdo con el presidente, Danielo Núñez no dirigirá las tres fechas que restan por el intermedio antes del parate por el Mundial. Esto se resolvió en una reunión en la pasada tarde. El resto del cuerpo técnico, Ignacio Ordóñez, Juan Jacinto Rodríguez, el profesor Mateo Caballero, continuarán en sus cargos. Por la apertura de Tercera División Nacional, cortó la oficiosa racha de Cerro Largo y lo goleó por 4-1, títulos que ampliamos luego de las 8.
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7: Minutos 6 de las 7 de la mañana, estamos aguardando el llamado de patria. Mientras tanto, funciona permanentemente el 094-258-014, que es el WhatsApp de la Hora del Campo. Buen día, Walter. Buen día. Me alegra escuchar su voz. Gracias. Y también la de los demás. Gracias en nombre de los demás también. Sabe que le escribo por una sencilla inquietud. Ayer se cumplieron 215 años de la Batalla de las Piedras. Y asimismo un año más de la creación del Ejército Nacional. Escuché varios informativos, miré varios desfiles, pero solo uno en todo el Uruguay, escuché solo en Melo al edil departamental del Partido Nacional, Washington Acosta, que hizo referencia al asesinato de 4 soldados uruguayos: Osiris Núñez, Gaudencio Núñez, Saúl Correa y Juan Ferreira, asesinados por la subversión tupamara de los años 1968 y 1972.
1: tenía 4 años de edad yo. La historia con el tiempo me hizo entender que fue así mismo, atentamente, Alfredo Ferreira Díaz. Eran unos muchachos, unos niños, eran del interior todo, y estaban cuidando al comandante en jefe. Murieron tomando mate, ni supieron que los mataron. Dice un oyente, buen día, Walter Serrano. Hoy de Cerro Largo no es casualidad, es una causa de creatividad, como la CW53. Alguien siempre dijo, no es lo mismo la gente en campo que la gente con campo. Fui yo que dije eso. Dije que no es lo mismo la gente de campo que la gente con campo, que no hay que confundir. Bueno, dice, la gente de campo que la gente con campo. Hoy la gente de campo y los niños que llenaban las escuelas rurales ya no están.

0: Quintela, ¿qué tal? ¿Y tú? Afuera es con todos lados, está frío, ¿eh? Andan con el niño ese para todos lados, dice que va a subir las temperaturas, pero por ahora es contrariamente. Esta semana es contrario a lo que dicen del niño. Buen día, ¿cómo anda? Para comunicar Balneación, en Rincón de Pi, mañana miércoles 20. Saludos, Furtados. Está comunicada, Furtado. Mañana, el lunes 20, Balneación contra la Garrapata en Rincón de Pi, dice Furtado.
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0: Me equivoqué. Mañana miércoles 20, Balneación en Rincón de Pi, dice Furtado. Bueno, me voy a Patria 33, dale.
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4: Falleció ayer en 33 el señor Ángel María Osley Fleitas. El velatorio se realiza en Manuel Freire, 14:30, sala 2 de empresa Grupo Caso. Se peleó hoy, hora 11, en la necrópolis local. Atención de Policlínica, la móvil hoy de 8 a 10 en el Artigas atiende la doctora Puentes y de 13 a 15 en la Libertad lo hace la doctora Abogadro. También hoy de 15 a 17 en el Abreu atiende el doctor Fleita. Se realiza atención de sangre de las 7 de la mañana. Policlínica de Barrio La Floresta. Continúa en la jornada de hoy la entrega de vacuna contra la fiebre aftosa en la Sociedad Fomento en Villa Sara. Hoy de 8 a 13 se entregan para sesionales cuarta, sexta y séptima. Mañana miércoles 20 también en la Fomento de 8 a 13, segunda, tercera, octava, novena y décima. El jueves 21 en el Club Uruguay de Vergara de 9 a 15, segunda, tercera y novena. Y viernes 22 y lunes 25 para todas las sesionales en la Sociedad Fomento en Villa Sara de 8 a 13. El gobierno de 33 comunica que hay plazo hasta mañana, miércoles 20, para pagar la tercera cuota de patente de rodados. 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
0: Dice, buen día, apareció en el Estero Bellaco un pastor belga Malinois. Primera vez que oigo. Con una cadena. Está retenido en casa hace 3 días. Dice Michel. Por cualquier información.

0: de sus dueños, 093-792-949, 093-792-949. Ahí está ese pastor belga Malinois, según el mensaje que me llegó. Otro mensaje dice, no dice nada, entró en cero. Buen día, Serrano y compañía. No, esto ya lo leí, perdón, se me confundió la cosa, se me conté cómo me voy a patio 33, dale.
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0: Bueno, dice, corregimos el teléfono, dice el del perro. 093-729-936. 49. Ahí está el pastor belga, ese esteroyaco está ahí en el 093-729-949. Y otro vecino dice, a través del mismo sistema de comunicación, buen día, Serrano. ¡Qué frío! ¡Barbaridad! Mi deseo de un lindo martes para todos. Eva Juliana. Gracias, Eva. Tiene que hacer frío, estamos en invierno. Como todos los martes, enriqueciendo la emisión de la Hora del Campo, la esperada presencia del ingeniero Javier Peina Venturielo, que estuvo en el off the record bastante mansejón hoy, bastante tranquilón, no aportó nada. Buen día, ingeniero.
2: Buenos días, Mesa, buenos días, Serrano, Polilla, Bernardo, Pepe y audiencia. No aporté nada de lo que tú querías escuchar, que son dos cosas distintas. Bueno, hablando del tema del frío y todo lo demás, digo, ya lo hemos comentado en otros martes, hace el año pasado, digo, pero ya se empezó la contabilización de las horas de frío. Es una metodología que se utiliza en fruticultura fundamentalmente, o sea, la diferenciación de la yema de madera a fruta, a flor, se da justamente con una cantidad de horas de frío, que son aquellas horas menores a 7 grados que se dan todos los días y durante el invierno, fundamentalmente durante el invierno. Es por eso que hay variedades de pocas horas de frío, como el durazno, que son 300 horas, 350 horas, la suma de las horas durante los meses de invierno, o la manzana, que está a mil, puede haber, hay manzanas de 800 horas, pero hay manzanas las tradicionales son de 1100 a 1200 horas.
3: Por eso el refrán tan viejo que la gente dice que no es lo que las naranjas no están buenas.
2: Exacto, por eso dice exactamente. Y también se dice que años de frío, años de buena cosecha, ¿no? Directa. No solamente en las frutas, sino también pasa en los trigos, ¿no? Hay algunas variedades de trigo que son también necesitan horas de frío. Estamos hablando de trigo ya germinado, ¿no? No como pasa en Canadá o en Europa, que primero plantan el trigo, después nieva antes de la nevada y la cantidad de horas de frío de la nevada hacen que madure la semilla, entre comillas, ¿no? Y después brota, cuando se deshiela, brota. Por eso esa variedad de trigo que se trajeron de Europa y Canadá fue un fracaso en Uruguay, porque no tenemos nevada nosotros, ¿no? Directamente. Pero en general la fruticultura utiliza, no solo la fruticultura, sino también la floricultura y también la citricultura utiliza el tema del concepto de las horas de frío. Este año se adelantaron, se empezaron a medir ya hace 2 semanas, ¿no? Directamente, porque empezaron los primeros fríos, y fríos de 4 grados, 6 grados en el sur, y inmediatamente activó las alarmas y se comenzó el conteo. Generalmente en promedio se arranca el 18 o 20 de mayo, y este año se comenzó. O sea, los fríos comenzaron un poco antes. Si bien pasamos de un calor impresionante, lo que hablamos en el Off the Record recién, Policía Contigo, pasamos de un calor impresionante, un frío realmente también, polar como estamos viviendo. Esto es una ola polar que llega hasta Paraguay, San Pablo, ¿no? Hoy de mañana estamos viendo los canales brasileños, que en San Pablo está también ya esta ola de frío que nos está llegando a nosotros. Se comenzó justo la medición de horas de frío para la diferenciación. Dependiendo de la cantidad de horas de frío, es que vamos a tener mejor o mayor o menor cosecha. Y algo que se nos escapó justamente es que los brasileños, para plantar manzana y pera, se tuvieron que ir a la Sierra Gaúcha y a la Sierra Catalinense, o sea, a más de 1100 metros, donde incluso nieva, como San Joaquín, que nieva, justamente buscando las del frío, ¿no? Tuvieron que ir para poder adaptar la fruticultura de clima templado, como le decimos nosotros, y tuvieron que ir a subir a 1000 metros a las sierras, tanto gaúcha como catalinense, para poder producir. Era justamente para, hablando del frío que estamos en tema. Pero nosotros le estamos debiendo a un grupo de oyentes algo que nos habían pedido, que es cómo se compone el gasto público en Uruguay, ¿no? Porque todos hablamos del gasto público en Uruguay, bueno, pero ¿cómo se compone el gasto público en Uruguay? En general, no quiero aturdir, ¿no?, a la audiencia en cifras, pero en general Uruguay gasta principalmente en mantener su seguridad social, la educación pública y los salarios estatales. Esos son los tres ramas grandes, ¿no?, que tiene Uruguay de gasto. La inversión en infraestructura y en obra pública está en los mínimos históricos actualmente, ¿no? Ejemplo, y el nuevo presupuesto que está hoy vigente, que además presupuesto que está muy discutido porque se hizo sobre principios de crecimiento que no se van a lograr en nuestro país, apuntan a reforzar la infancia, la seguridad y la salud. Pero pasamos a algunos datos gruesos y rápidos, ¿no?, para que se tenga en cuenta. El gasto en nuestro país se distribuye fundamentalmente en la administración central y todo el artículo 220, aproximadamente un 30% se va en educación, ¿no?, que es la ANEP más las remuneraciones que hay para la UDELAR, la UTEC. El 15% se va en salud directamente. Y después 12% en el Ministerio del Interior, 14% en el Ministerio de Defensa. El resto de eso, de todo esto, termina en vivienda, desarrollo social, ambiente y justicia. O sea, vemos que directamente es lo que se utiliza para inversión y para vivienda y desarrollo social es mucho menor en relación a todo el resto del gasto, ¿no? Más de la mitad del gasto de la administración central es remuneraciones. O sea, más del 50% del gasto de la administración central son remuneraciones, son salarios, ¿no? Más aguinaldo, más todas las prestaciones que hay arriba, ¿no?
4: ¿Más de la mitad?
2: Más de la mitad. Más de la mitad es remuneraciones. Le siguen las prestaciones sociales y jubilaciones, ¿no? Son el sector más grande del sector público. Tengan presente que las jubilaciones en Uruguay, el BPS se lleva varios puntos del IVA, ¿no?, que van destinados. Hay años que fueron el 5 hasta el 6, por 6 puntos de IVA se lleva el BPS, pero más parte de transferencia que le hace el gobierno central, que provienen de deuda externa, que genera también, o sea, el BPS. O sea, además del IVA, hay años que hay que cubrirlo con endeudamiento internacional, ¿no?, directamente, para poder cubrir lo que le llamamos el déficit fiscal famoso, va metido también ahí adentro, ¿no? La inversión pública en nuestro país cayó al 1,24% del Producto Bruto Interno entre el 2023 y el 2025, y sigue siendo muy baja actualmente, no es bajísima en este periodo la inversión pública en relación a todo el gasto que se genera, y los intereses de la deuda, que es lo más importante, es el 2,5% del Producto Bruto Interno. O sea, del Producto Bruto Interno el 2,5% se va en PBI. Por eso es tan problemática la discusión que hay hoy con el tema de la SAFAP y cómo afectó los bonos de tesoro y la letra de tesorería, porque si Uruguay se lo declara que ya no es tan confiable y llega a haber una suba, y ustedes lo han visto en todos los informativos, como varios economistas dijeron, si sube 0,25% la tasa de interés, vamos a pagar tantos cientos millones más de intereses. Es tan importante el tema este de mantener la categorización de bajo riesgo que tenga Uruguay y que no se empañe, porque el 2,5% del Producto Bruto Interno se nos está yendo a intereses. O sea, bueno, estos son los datos, no queremos profundizar más en datos, pero digo, lo grueso de nuestro país es que se va el gasto público fundamentalmente. Un poco todos quedan sorprendidos que más del 50% del gasto público son remuneraciones, ¿no? Y que la inversión en obra de infraestructuras y demás sean tan bajas en nuestro país. Y la mayoría de ellas son bajo préstamos internacionales, ¿no? Para poder hacer las distintas obras que se hacen a nivel nacional o incluso departamental con préstamos internacionales. Creo que con esto contemplamos aquí el pedido de varios oyentes que querían saber cuál era la estructura del gasto público en nuestro país y cómo era su distribución. Bueno, al próximo martes, Serrano.
0: Bueno, gracias, ingeniero. El ingeniero Javier Penaventuri, lo enriqueciendo la emisión de los martes de la Hora del Campo, minuto 24 de las 7 de la mañana. País, vamos.
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0: Bueno, se viene la asamblea de la Liga de Trabajo de Fraile Muerto. La Liga de Trabajo de Fraile Muerto invita a los socios para Asamblea General Ordinaria en su local el sábado 23, el próximo sábado, de 9:30 a 10 horas, primera, segunda y tercera citación respectivamente. El orden del día: 1. Lectura y aprobación del acta anterior. 2. Lectura y aprobación de la memoria y balance anual ejercicio 2025-2026. 3. Asuntos varios. 4. Elección de 2 asambleístas para firmar el acta correspondiente. 5. Elección de 3 asambleístas para integrar la comisión receptora de votos. Y 6. Designación de 4 titulares y 9 suplentes para integrar la comisión directiva y 3 titulares y 3 suplentes para integrar la comisión fiscal. Las listas se reciben 48 horas antes del acto electoral. Al mediodía, Bernardo, compartiremos un almuerzo. Por la comisión directiva de la Liga de Trabajo de Fraile Muerto, Gerardo Bentancur, presidente. Les cuento, bueno, les repito que hoy martes la atenderá la gira médica la Policlínica de Cerro de las Cuentas a partir de las 8, Quebracho 10:30, Plácido Rosas a las 8, Laguna Merín a las 4 de la tarde. La licenciada Paula Barreto adelanta que mañana miércoles el programa Salud Rural hace cancel, Intendencia de Cerro Largo, que coordina el Ministerio de Salud Pública, atiende la Policlínica. De Paso Pereira, no quiero pescar el Paso Pereira. Paso Pereira hora 9, Arévalo a las 11 y Laguna Merín a las 13 horas. Mientras que el día viernes 22 de mayo, cerrando el periplo semanal, atiende el médico a la Policlínica de Paso Pereira, hora 13, Tierras Coloradas, 14:30, y Arévalo a las 4 de la tarde.
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0: A nivel de los granos, esta semana hubo volatilidad en los granos, según los colegas de ayer de Rurales del país, dice que fue una semana no apta para cardíacos en el mercado internacional de granos. El informe del Departamento de Agricultura de Estados Unidos motivó fuertes subas, en especial en el trigo. Muchos fondos de inversión decidieron tomar posición con los nuevos datos y ante las expectativas de aumento de anuncios en la reunión entre Donald Trump y Xi Jinping en Beijing, pero las expectativas no se cumplieron. No hubo mayores anuncios de compras chinas de granos estadounidenses y los fondos salieron provocando bajas en los precios.
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0: A nivel, mientras tanto, local, dicen los colegas del país de los domingos de ayer, los precios de los granos también bajaron fuerte luego de alzas significativas el martes y el miércoles pasado. Y andamos para arriba y para abajo. En fin, el trigo llegó a $225 por tonelada, pero terminó con referencias de $210 a $215 la tonelada puesta. La soja llegó a $420 por tonelada, pero retrocedió a menos de $405 tonelada al cierre de la semana.
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8: Bueno, se conoció el precio definitivo de la zafra pasada para el arroz, que estuvo por debajo, o se fijó por debajo, el precio provisorio que se había fijado. Ayer conversamos sobre esto con Juan Miguel Silva, integrante de la Asociación de Cultivadores de Arroz, plantador aquí en la región, y este es el diálogo mantenido.
9: Buen día, Polilla, buen día. Lindo, un día lindo hoy para terminar con estas trillas que nos vienen dando trabajo.
8: ¿No terminó todavía acá?
9: Estamos con la soja ahora, estamos entrevistando.
8: ¿El arroz terminó, me decías, o queda algo todavía?
9: Sí, el arroz queda muy poquitito, tal vez un 1%, cuando mucho, queda muy poquita área y bueno, tratando de ajustar las cuentas y ordenar un poquito la cosa. Tuvimos la semana pasada un par de días que venimos conversando con el tema de la fijación del precio definitivo de la zafra 24-25. Y bueno, como ya lo hemos hablado varias veces, que se viene para esto, el precio de $10 con 10 más 40 centavos de devolución de impuestos y un premio de 0,60 para la variedad Limar y de 1,80 sobre eso, 10,50 para la variedad Atacual. Eso lo que nos trae un retroceso en el ingreso de los productores, que el precio provisorio había sido 11,05. Y un préstamo al cual accedieron no todos los productores, porque de acuerdo a como tú dieras la cuenta, el molino, los molinos integrantes del precio convenio, algunos productores no accedieron y otros sí. 11,50 para los que accedieron a todo, queda de 50, hay que devolver un dólar o va a ir a la cuenta en forma negativa a $1 por bolsa de la zafra 24-25.
8: Bien, y con un panorama complicado también con el precio de este año, no se vislumbra ninguna mejora en el mercado internacional, Juan.
9: Y bueno, sí, se está mirando alguna, o por lo menos aparentemente, según la información que nosotros manejamos, habría una recuperación que podría ser un poco de acuerdo a fenómenos climáticos y algunas reducciones del área en algunos países, que podría haber en el mediano plazo alguna recuperación, que no sabemos el tenor de la recuperación cuánto puede ser, ¿no?
8: Pero como que estamos en el fondo, entonces.
9: Me gustaría un poquito hablar un poco sobre, comentar un poco por lo menos del proceso de cómo llegamos a esta caída de precio que nos significa esta evolución, ¿no? Desde la zafra con el precio récord de $17,05, el precio provisorio de esa zafra había sido 17,15. Cuando fijamos el definitivo el año pasado, en marzo, ya tuvimos un retroceso de 10 centavos de dólar en aquel momento. El último 20% se vendió a valor muy, muy abajo de lo inicial, de esa zafra. Nosotros desde la directiva de acá, en enero del 25, hicimos una gira y le comentamos a los productores, los informamos sobre lo difícil que se estaba poniendo y que iba a ser una zafra muy complicada. Cosa que se vio en la realidad cuando llegamos a este precio de provisorio de 11,05. La ACA, manejando la información que tiene y junto con la industria, podíamos, por contrato, nosotros tenemos lo que se llama la tabla de desacuerdo, que cuando hay arroz se expande menos del 40% del arroz 22, se puede utilizar esa tabla. Inclusive esa tabla daba un valor superior al 11,05, bastante superior, más de un dólar arriba del 11,05. Entonces, nosotros, esto como venía el programa, decidimos no usar la tabla y acordamos este precio, tomando la presión de que podía pasar esto, y que podía haber alguna, inclusive algunos productores que nos pedían que aplicáramos la tabla. Nosotros utilizamos el mecanismo del crédito, un crédito de 45 centavos, que mejoraba un poco el ingreso, que es siempre el objetivo principal de la negociación de precios, de obtener el mejor precio, el mejor ingreso posible para los productores. Y bueno, tomamos la precaución, pero fuimos que el mercado se complicó bastante más y no logramos ni alcanzar ese precio. Se plantea una situación bastante difícil para el que viene, porque esta zafra seguramente sea con valores que iguales o capaz inferiores a esta zafra que terminó.
8: Bien, y ayudó sobre todo en esta zona este los que incorporaron la soja también en el esquema, porque acá anduvo bien la soja.
9: Y bueno, bueno, hay todo, ¿no? Hay zonas con cosechas muy buenas en el este, hay cosechas regulares en algunas zonas, en el centro de Cerro Largo, cosechas regulares, como la tradicional de 2.000 kilos, y bueno, siempre te ayuda. Hay que lo puede implementar, ayuda. Tiene una ventaja. Por el uso de las maquinarias, por el laborio anticipado, cuestiones de ese tipo. Que dan una mano, ¿no? En la rotación dan una mano, un ingreso más. Hay que acordarse que históricamente el arroz es un cultivo de unos meses en el año. Entonces, es bueno tener alguna diversificación. Yo creo que
8: ¿Hay alguna estimación, Juan? ¿Hay alguna estimación de qué porcentaje de los productores están en ese esquema, en ese sistema?
9: Yo creo que debemos andar en la vuelta de capaz que un 25% de productores con soja.
8: Ajá.
9: Hay que acordarse que somos más del 70% de los productores son arrendatarios y no siempre se logra ese acuerdo, ¿no?
8: Claro.
9: De uso de la pastura, de uso de las praderas viejas, digo, tiene, pero cada vez somos más, ¿no? Cada vez hay más gente accediendo a esto. Pero ahora ACA, digo, está trabajando en un tema con la industria y con el gobierno por un tema de una asistencia, de una herramienta financiera que permita por lo menos sobrellevar esta zafra y permitir asegurar la siembra de la zafra que viene.
8: Y con
9: estamos trabajando en ese tema, ya hemos tenido un par de reuniones con el,
8: sí,
9: no, con el gobierno y con la industria. Tenemos algo diseñado que todavía no lo hay que terminar de afinar la puntería para poder publicarlo, comentarlo.
8: Hay que pulirlo.
9: ¿Cómo se llega a eso? Sí, hay que pulirlo.
8: Juan, y con el acuerdo de la Unión Europea que decían que el arroz podía encontrar ahí, que bueno, que está vigente el acuerdo, ¿hay algo ya medio
9: concreto? Y bueno, hay 60.000 toneladas de arroz blanco en la cual Uruguay está negociando, tratando de que esa cuota sea para Uruguay. Y bueno, eso nos va a mejorar porque nos va a permitir que los arroces blancos, que hasta ahora pagan casi un 70% de arancel, paguen arancel cero. O sea, yo creo que sí que va a colaborar. El volumen es chico, si bien Uruguay serían 100.000 toneladas, 120.000 toneladas de cáscara, Uruguay produce 1.300.000. Entonces, pero siempre colabora más lo que ya mandamos, pasa arancel cero también, que son los parbolizados, ¿no? Que casi 200.000 toneladas de cáscara van como parbolizados de Europa, que tiene muy buen valor. Yo creo que todas las cosas van avanzando, hay una reducción de área muy fuerte en Estados Unidos de más del 25%, que es el segundo productor mundial de arroz. La India, que es el primer productor mundial, está con un tema climático hoy, por el tema de los monzones, del fenómeno del Niño, que puede tener repercusiones. Digo, son cuestiones que no son gratas de comentar ni de contar con ellas, pero que nos pueden dar una mano. La misma guerra nos está complicando para el otro lado, está restando con el tema de los valores de los insumos, fertilizantes y combustible. Como siempre, escenarios muy desafiantes que hay que tratar de encontrarle la vuelta para poder asegurar, que es lo que más nos preocupa, poder asegurar la siembra que viene.
8: Hay que hilar finito entonces, ¿eh? Bueno, no sé si queda alguna cosa que quieras agregar.
9: No, nosotros, como siempre, tratamos de informar lo más posible a todo el mundo. Digo, el productor está informado, sabe lo que está, acá se mueve ajustadamente y siempre tratando de estas son situaciones que a ninguno le gusta estar, ¿no? Tener que decirle a los productores que vamos a tener que achicar el precio no es de las cosas que más nos gusta, ¿no? A ninguno de nosotros, porque sabemos que los productores y nosotros las cuentas son las mismas. Digo, nosotros somos representantes directos de nuestros asociados, entonces es difícil para nosotros tomar este tipo de decisiones, pero creemos que hay que hacerlo que responsablemente. Se han hecho, se han cumplido todos los pasos de la mejor manera, y bueno, de la misma manera vamos a seguir trabajando para encontrar una solución.
8: Juan Miguel Silva, integrante de la Asociación de Cultivadores de Arroz, plantador del grano aquí en Cerro Largo, conversando ayer en el mate del mediodía con la Hora del Campo.
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11: Para mañana, Erinia Uruguay está preparando en 33 una jornada especial: control de plagas en semillas y granos almacenados. Línea 33, ruta 8, allí en Villasara, kilómetro 281. Y para mañana se está preparando la jornada en Santa Clara de Olimar. Ya van a escuchar a la directora de la escuela a ustedes.
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8: Bueno, con Ana Rojas, directora de la Escuela Agraria Santa Clara de Olimar, hablamos sobre la jornada ovina de este miércoles ayer.
15: Buenos días, ¿cómo le va? ¿Cómo están todos?
8: Muy bien, ¿y usted cómo está? Me imagino que a full ya preparando la actividad el miércoles.
15: Sí, con mucha actividad acá.
8: Bueno, cuéntenos un poquito, ¿en qué consiste esta jornada ovina la han denominado?
15: Nosotros le denominamos jornada ovina hace unos años. En realidad esta actividad tiene mucho tiempo acá en la escuela. Lo que pasa que antes era un concurso de majadas generales. Y mire, si hace bastante años, de hecho, no sé si aproximadamente como unos 20 años que se hacía, y desde que yo entré en el 2020 y en los años anteriores se le cambió el nombre, porque ahora incluye otras actividades, no solamente es el concurso de borregas. Entonces, como sumamos otras actividades, pasamos a llamarle jornada ovina.
8: Y para este miércoles, concretamente, ¿cuál es la propuesta?
15: Nosotros este miércoles tenemos el concurso, sí, de las borregas, ¿no? Que tenemos, que compiten en majada general y majada de plantel. Las borregas son de diente de leche o de dos o cuatro dientes, ¿sí? Se participa un lote con la misma señal. Y por un lado esa parte de concurso, pero además le sumamos diversas actividades. Por ejemplo, INAC va a tener una demostración de cortes, ¿sí? Se va a hacer toda una actividad con los productores, con el público, con la comunidad, en la parte de demostración de cortes del INAC, y después se coordinó con Plan Agropecuario, SUL e INIA, una propuesta que va a ser un intercambio entre los productores y los técnicos referentes referido al rubro ovino. Además, tenemos en la tarde un concurso de destrezas de estudiantes de educación media.
8: Bien, la actividad se va a desarrollar durante todo el día. ¿A qué hora va a comenzar?
15: Durante todo el día, exactamente. Nosotros comenzamos, de hecho, a la hora 10 se estableció, porque vienen autoridades de UTU, porque está toda la movida de la propuesta de la nueva escuela. Entonces, a las 10 comenzamos con lo que es la propuesta de la nueva escuela. A la hora 10:30 sería la demostración de cortes de parte del INAC. 11:30 tendríamos el intercambio con los técnicos de SUL, Plan Agropecuario e INIA. 13:30 sería el concurso de destrezas y estamos estimando que entre 15:30 y las 16 horas terminaríamos con la parte de premiación. Y algo súper importante es que nosotros vamos a contar con el servicio OFDA, que muchos productores están muy interesados, ¿no?, en saber el tema de la finura de la lana y eso.
8: Eso va a estar a disposición ahí.
15: Va a estar a disposición, exactamente. Vamos a contar ese día con el servicio OFDA.
8: y engalana toda esta actividad también una exposición de artesanos, según lo comunicaban.
15: Exactamente, porque nosotros nos coordinamos con los artesanos de la zona, de hecho, de Tejiendo Sueños, de Cerro Chato, Rosa de la Madrid, va a tratar de poder venir, incluso concurrir con una rueca y con un telar, y poder mostrarle al público cómo es el proceso también.
8: Bueno, le agradecemos mucho su tiempo y le deseamos... Con Ana Rojas, hablando sobre la jornada de mañana.
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0: Dice el sistema de comunicación de Hora del Campo, el WhatsApp: buen día, el sábado pasado se encontraba muerto un oso hormiguero en la ruta 8, ahí kilómetro 382, paso de la arena. Qué lástima, sí, qué lástima. Y mueren en la ruta, son prácticamente ciegos, ven bien poquito, no más por el olfato se manejan. Buen día, gente de esa prestigiosa audición. Muchas gracias, mi amor. Tengan buena jornada. Mañana fresca por acá. Saludos de Andrés del Dorado, Canelones. Gracias. Buen día, buen día. Una vuelta fui a paso para ir a pescar en esta época. ¡Qué frío! Pero dentro del monte se pone lindo, con un buen fuego. Saludos, Mariño de Anido. Y buena pesca, dice, cuando yo vaya. Y Pereirita nos tira una foto. Dice: buen día, Walter y equipo. Mire, es lindo ganar el sustento con el gusto a aurora fresquita, amigo. Y me tira una foto ahí. Pereirita alambrador, ¿no? Está en el campo. Parecido en una carpita ahí. El fogón, la ollita de hierro, la... Y una helada curullera. No se ve nada, está todo blanco.
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0: Buen día, blanquea la alada por Caraguatá, terrible. Dice el Richard le pone su colorcito siempre. Bueno, hay un grado bajo cero. Cuando salgan, abríguense. En Rivera hay 0 grados 5 décimas bajo cero. En Villadero hay 0 grados 2 décimas de temperatura, no bajo cero. En Tacuarembó, no tenemos temperatura en Villadero. 0 grados y en Tacuarembó. En Rocha hay 5 grados de temperatura. En Mina hay 3 grados 4 décimas bajo cero. ¿Cómo fue? En la sierra florecen las temperaturas extras ahí, ¿no?
11: En 33, 1 grado 6 décimas de temperatura. La mínima en Minas, ¿no? 3 grados 4 décimas y la máxima en Punta del Este, 10 grados 2 décimas. 52 minutos de las 7 horas de irnos. Hasta luego.
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15: La voz de Melo le informa el tiempo en la ciudad.
16: Bueno y muy frío aquí en la capital arechana.
15: Con una temperatura
16: 2 grados bajo cero.
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2: Señoras y señores oyentes, tengan todos ustedes muy buenos días. Tiempo que se presenta muy, pero muy frío a esta hora aquí en nuestra capital departamental. 2 grados bajo cero la actual temperatura. 14 es la máxima que se está anunciando para hoy. Bienvenidos al Centro de Noticias.
3: Títulos. El intendente de Cerro Largo dio a conocer las conclusiones fundamentales de la auditoría realizada a la administración anterior.
2: Cristian Morel presentó un resumen ejecutivo al tiempo que empieza a trabajar el departamento jurídico ante dudas que deja el resultado del trabajo, señaló.
3: El jefe comunal fue acompañado en rueda de prensa por el secretario general, doctor Pablo Duarte, el director de Hacienda, Alejandro Duarte, y el contador, Daniel Gómez, junto a sus socios políticos Pica, Pardón, Molicha, Alves y Da Rosa.
2: Títulos, dijo Morel, en el 90% de las compras no se visualizó la existencia de un proceso competitivo, falta de requisitos en las licitaciones y en las facturas por parte de proveedores, compras observadas por el Tribunal de Cuentas fueron algunos de los elementos destacados.
3: Esa auditoría externa da garantías por ser una empresa con nombre, sostuvo el director de Hacienda al ser consultado respecto a la credibilidad del trabajo.
2: Sobre las repercusiones políticas, nunca recibí ni un freno partidario, estableció el líder de la 93.
3: Los dirigentes del partido me llamaron para apoyarme. Era una promesa de campaña y lo hice, estableció Morel en el transcurso de parte de la conferencia realizada anoche.
2: Otros títulos.
3: El sanatorio Camsel avanza con su plan de obras.
2: Aseguran que antes de fin de año estaría pronto el nuevo bloque quirúrgico, al tiempo que una sala de medicina altamente especializada será el gran paso.
3: El IMAE permitirá la realización de prótesis de cadera y rodillas.
2: A partir de junio, las intervenciones quirúrgicas de coordinación, emergencia y urgencia por cuenta de Camsel se realizarán temporariamente en el hospital, confirmó el presidente de la mutualista.
3: El puente internacional Barón de Maguá quedó liberado en ambas direcciones.
2: Según comunicó oficialmente la prefectura de Yaguarón, después de pasar por las intervenciones necesarias para garantizar la seguridad y las mejoras de la infraestructura, el tráfico normalmente fluye en ambos carriles.
3: Los trabajos realizados en esta oportunidad por el gobierno estadual de Brasil generaron una serie de contratiempos en el pasaje por ese lugar, lo que afectó la tradicional comunicación entre Yaguarón y Río Branco.
2: Una campaña de educación vial presentará hoy la Intendencia Departamental.
3: La Escuela 75 de Barrio Arpí será el primer centro donde se intervendrá, al tiempo que hoy se presentará equipamiento que estará al servicio del programa.
2: El funcionamiento del servicio de telemedicina será abordado hoy al más alto nivel de las autoridades competentes en el departamento.
3: En horas de la tarde se encontrarán

0: Representantes del Ministerio de Salud Pública, ACE y la Intendencia.
1: En Melo, al igual que en el resto de las capitales departamentales del país, se programa una nueva edición de la Marcha del Silencio.
0: Hoy se conocerán detalles de otras actividades que se realizarán por cuenta de la Coordinadora de Apoyo a Madres y Familiares de Presos Desaparecidos.
1: Destacamos en el deporte.
0: A mitad de temporada, Cerro Largo Fútbol Club se queda sin su entrenador principal.
1: A raíz de temas personales, Danielo Núñez se aleja de la dirección técnica de la institución profesional.
0: Por asuntos extradeportivos, pero de común acuerdo con el presidente, Núñez no dirigirá las tres fechas que restan del intermedio antes del paréntesis por el Mundial.
1: La medida se resolvió en una reunión cumplida durante la pasada tarde.
0: El resto del cuerpo técnico, Ignacio Ordóñez, Juan Jacinto Rodríguez, el profesor Mateo Caballero y Samuel Siqueira, continuarán en funciones y se harán cargo del plantel de Primera División.
1: Por la apertura de tercera, Nacional cortó la oficiosa racha del Arachá y lo goleó por 4-1.
0: El gol albiazul fue convertido por Facundo da Costa.
1: La próxima presentación será frente a Oriental de La Paz, el lunes 25 a las 15 en el Baldassini.
0: Irá hoy en horario nocturno el complemento de la quinta fecha del certamen de ascenso de la Liga Ferrocarril.
1: Porvenir San Salvador jugarán desde las 20:15 en el Estadio Salesiano.
0: La etapa se había iniciado el pasado sábado con victorias de Sauce, Mendoza y Racing.
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0: La Intendencia iniciará investigaciones administrativas para determinar si algunos de los resultados de la auditoría realizada amerita el pase a la órbita de Fiscalía. El equipo auditor no aconseja en ese sentido. Lo deberá determinar el departamento jurídico, estableció el jefe comunal. Morel, en rueda de prensa anoche, dio a conocer lo que consideraron son títulos del resultado del trabajo licitado a una empresa privada que no estuvo representada en la presentación de conclusiones. Aspectos administrativos que tienen que ver con facturas, licitaciones, observaciones del Tribunal de Cuentas, el sistema de proveedores, fueron algunos de los aspectos contenidos en el informe de la auditoría contratada por la comuna. En ese sentido, se estableció que 20 proveedores abastecían el 87% de las compras de la Intendencia de Cerro Largo. Lo más llamativo tiene que ver con lo que se dijo es un reclamo de un proveedor por una supuesta deuda de 9 millones de pesos. Extractamos parte de lo que fue el inicio de la rueda de prensa realizada por el intendente y sus asesores en el área de Hacienda y también jurídica. Vale indicar que Morel estuvo acompañado, rodeado anoche en la presentación de este informe por quienes fueron sus principales socios políticos en la pasada elección departamental. Nos referimos a los dirigentes Federico Pica, Federico Pardomo, el doctor Richard Fonseca y también la representación del Partido Independiente. Vamos a compartir un tramo de lo establecido por el jefe comunal.
3: Se detectaron compras donde no se identifica la dirección de la intendencia responsable de la misma. O sea que hay compras que no se saben desde qué dirección salieron. Se detectan que hay diferentes facturas emitidas por los proveedores que le faltan diferentes requisitos formales. De las licitaciones analizadas en 4 casos, no se obtuvo informes del comité asesor. El 87% de las compras realizadas por la intendencia durante el periodo analizado se concentran en 20 proveedores. Para que tengan una idea, hoy la intendencia, nuestro gobierno, está comprándole a 197 proveedores. La intendencia tiene por lo menos 3 convenios vigentes con diferentes ONG para la tercerización de servicio. No se obtuvo documentación que compruebe que existió un proceso competitivo de las firmas de los convenios. Para 2 de las compras analizadas, notamos que de acuerdo con el monto involucrado deberían haberse llevado adelante mediante el proceso de licitación. Sin embargo, se realizó una compra directa y no se pudo observar justificación al procedimiento seleccionado. Dice, para algunos casos analizados notamos que los precios pagados son superiores a los del mercado en hasta un 20%. Si bien este equipo tiene otras boletas donde el pago de ciertos productos llegaban hasta un 70, un 80%, esos son elementos que después el equipo jurídico los va a utilizar. En el tema de sueldos, Durante el periodo analizado se notó un incremento en los montos totales y promedio por funcionarios pago por partida de diferentes sueldos, compensaciones, rendimiento, horas extras y jornales extras e insalubridad. Se detectaron importes retenidos a los funcionarios y no volcados a los correspondientes empresas, organismos o instituciones a nombre de las que se realizó la retención. O sea, esto dice que se detectaron que había una retención de dinero y que no se volcaba a los organismos por el cual se le retenía estos dineros a los funcionarios. Existen 5 casos de funcionarios de la Dirección General de Recursos Humanos cuya partida por diferencia de sueldo percibida durante el ejercicio fueron aprobadas por nota firmada por el director de Recursos Humanos y no bajo resolución firmada por el intendente. Insuficiencia de los saldos disponibles en cuentas corrientes de la intendencia a la fecha del traspaso 10/7/2025 para afrontar los saldos pendientes de rendir recibidos de tercero en el contexto de convenios firmados entre la intendencia y aquello. Nosotros cuando llegamos el 10 de julio, como lo dice aquí, habían saldos insuficientes en las cuentas corrientes. Dinero que llegó para ser destinado a diferentes empresas o a diferentes convenios y ese dinero no estaba en cuenta.
0: Palabras del intendente Cristian Morel. Vamos a ampliar más adelante respecto a otros aspectos de la rueda de prensa de anoche.
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1: Hay elementos para derivar algunos antecedentes a la justicia, ratificó el intendente.
0: El director de Hacienda de la Intendencia de Cerro Largo, en tanto, el contador Alejandro Duarte, destacó el nombre de la empresa que realizó el trabajo de auditoría. Es una empresa que da garantías, estableció.
1: Los contadores Duarte y Gómez se profundizaron en uno de los aspectos que a priori surge como el más llamativo, y tiene que ver con el reclamo de pago de una empresa proveedora de materiales de construcción que reclama el pago de facturas por casi 9 millones de pesos.
0: No se pudo seguir el rastro de esos materiales, estableció el director de Hacienda. Los procesos de compras, licitaciones, sueldos, retenciones de haberes, transferencias de fondos fueron algunos de los puntos analizados por el equipo auditor, que como indicábamos en títulos no estuvo representado en la rueda de prensa realizado anoche. Mientras Gómez no descartó derivaciones a Fiscalía, se debe aguardar finalización de las investigaciones para determinar si hay mérito, hay evidencias, hay elementos que ameritarán el paso, reafirmó en tanto el jefe comunal.
3: Existen 2 expedientes en trámite en la Intendencia que un proveedor reclama el pago de facturas por un total de 8.773.074 pesos, siendo que no hay registro de procedimiento de compra ni de pagos asociados. O sea que hay un proveedor que reclama 8 millones, casi 9 millones de pesos, y esta auditoría detecta que no existió el proceso de compra que debe hacerse y de la manera que debe hacerse.
8: En relación al proveedor que reclama los 8 millones de pesos, ¿el ordenador primario de gastos firmó la compra?
9: No hay absolutamente nada más que una factura recibida después que asume Morel. Una factura no, 8 millones de pesos en facturas enviadas por el proveedor. No hay orden de compra, no hay solicitud, no hay absolutamente nada en los sistemas de la intendencia, más que una factura firmada por el director y obviamente entregada por el proveedor.
10: Este proveedor que reclama los casi 9 millones de pesos, ¿le vendió en otra parte del periodo de la intendencia?
9: Le vendió y le vende actualmente.
10: ¿Qué servicio vendía? Y si la orden sale de un mismo director, de una sola dirección, la compra.
9: Estas órdenes salen básicamente de una dirección sola, porque es un programa. También existen de otra dirección algunas facturas, pero de menor importe.
11: ¿Qué tipo de materiales se le compraban a la empresa?
9: Es una barraca de construcción.
11: ¿Y efectivamente se construyeron precisamente los trabajos con esos materiales? ¿Están comprobados?
9: Es un tema bien complejo porque es el de tu sueño, tu hogar. Existió un procedimiento firmado entre el Ministerio y la Intendencia y no se cumplió con ese protocolo, no tenemos los informes de necesidades y no pudimos rastrear a dónde fue evacuado, digamos, socialmente esas asistencias.
11: ¿Y la empresa presentó una carpeta conteniendo material por material suministrado a la Intendencia?
9: Facturas. El proceso de... Estamos hablando de que no hay rastros en el proceso de compra de la Intendencia. Acá lo que tenemos son facturas que le llegan al nuevo intendente para cobrar con la firma de un director. Dentro de todo llamémosle caos, tenemos un orden contable y financiero donde se ve a dónde fue cada partida que salió. Ahora, tenemos cajas chicas que salieron con X facturas. Ahora, la veracidad de esas facturas, que es lo que a veces podemos pensar, conjugar eso con que el 90% de los casos no fue llamado a competencia, que el 87% de las compras de esta muestra eran 20 proveedores y que a su vez tenemos proveedores exclusivos de la intendencia, porque tenemos facturas correlativas y mes tras mes, dan a abrir una instancia de investigación porque nos llama la atención esa preferencia solo por esos proveedores. Y no le sumemos que también tenemos algo de sobreprecios incluido en esto.
12: ¿Y esa investigación va a depender de lo que diga jurídica o ya hay o ustedes de alguna forma aspecto que ameritaría pensar en la denuncia penal?
13: Todo va a depender de lo que resulte de la investigación. Algunas cuestiones podrán ser un poco más evidentes, pero se va a analizar caso a caso para ir sobre lo seguro.
11: ¿La empresa que hizo la auditoría sugiere tomar algunas determinaciones específicas?
13: No. No hace juicios de valor, solamente presentan su informe que es contable, es estadístico y fue para lo que se los contrató. Se limitan al objeto de la licitación pública que se hizo, el llamado de interés de empresas para brindar este tipo de procedimientos y cumplió con el pliego.
10: ¿Da garantías este equipo de auditoría o la empresa que hizo la auditoría le da garantías al equipo de la administración actual?
9: Es una empresa con nombre, se investigó, ha hecho, por ejemplo, la auditoría de la Torre de Antel, entre otras, por conocida. El profesional es un experiente contador, ex trabajador de Pricewaterhouse, representante de COVID, que es una firma internacional. Creo que tiene las garantías suficientes como para hacer este informe.
14: A juicio de jurídica, ¿hay irregularidades constatadas ya que ameritan no hacer justicia?
13: Eso va a estar siendo valorado en los próximos días.
10: ¿Se descarta un desvío de fondos?
13: No hay nada descartado. Puede haber algo, como ustedes saben, las investigaciones tanto administrativas como a nivel de fiscalía son reservadas.
15: Debo decirles que hay elementos que estamos convencidos que estamos preparados como para llevarlos a fiscalía, porque lo que quieren preguntar todos los periodistas, lo que quiere saber toda la gente, lo que quiero saber yo y lo que quiere saber todo Cerro Largo. Hay algunas evidencias de cosas que podemos derivarlas a fiscalía. No sé si dentro de 5 días, 6 días, 7 días, pero van a haber elementos.
0: El intendente y sus asesores, en parte de lo que fue una extensa rueda de prensa convocada en la pasada noche para establecer las primeras conclusiones del equipo que realizó la auditoría de la administración anterior en la intendencia de Cerro Largo.
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18: Un saldo sumamente negativo dejó el fin y principio de semana para Cerro Largo Fútbol Club.
0: El domingo la primera división perdió con Racing 1-0 y ayer la tercera cayó por goleada a manos de Nacional 4-1.
18: Los dirigidos por José Manuel Rivero venían de ganarle como locales a Boston River 2-0.
0: El partido con los tricolores se disputó en una de las canchas de la Ciudad Deportiva Los Céspedes.
18: En esta oportunidad y como en ocasiones anteriores, Rivero para un equipo mixto, incluyendo tres futbolistas del plantel principal: Nicolás Ramos, Mateo Monserrat y Emiliano Jordan.
0: El gol Arachán fue convertido por el delantero Facundo da Costa.
18: El próximo rival será Oriental de La Paz, el encuentro que se fijaría para el lunes 25 a las 15 en el estadio José Germán Baldassini.

0: 8 de la mañana, 33 minutos.
1: Hora de irnos.
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1: Estimados oyentes, tengan todos ustedes muy buenos y fríos días. Mañana gélida aquí en nuestra capital departamental. 0 grado, 2 décimas a la actual temperatura. 14 es la máxima que se está pronosticando para hoy. Una jornada que se presentará fría de mañana, fresca de tarde, pero totalmente soleada. Informaciones sobre fallecimientos. Nilo Bruno González Lemos falleció ayer en Río Branco a la edad de 81 años. Velatorio en sala número 2 de la empresa, en calle José H. Uriarte 941 de Río Branco. Posteriormente, sus restos serán trasladados al Crematorio Memorial Este, ubicado en ruta 26, kilómetro 6300. 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Elida Abelenda dejó de existir ayer a la edad de 92 años en Vichadero. La extinta se domiciliaba en esa localidad. Su sepelio será hoy a la hora 10 en el cementerio de Vichadero. Casa de duelo, sala de la empresa en esa localidad, servicio confiado a empresa fúnebre Cerro Largo. En instantes vamos con las informaciones que tienen que ver con las giras médicas previstas para esta semana.
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5: Nilo Bruno González Lemos falleció ayer en Río Branco a la edad de 81 años. Su esposa Lucy Barbosa, sus hijos Diana, Dioner y Virginia González, sus hijos políticos Wilman Caballero y Lourdes Gómez, sus nietos Sabrina y Rodrigo Caballero, Mauricio Sierra, Julia Toral, Emanuel, Natanael y Keila González, su bisnieto Mateo Hernández. Hermanos, hermanos políticos, sobrinos y demás familiares participan con profundo dolor de dicho fallecimiento. Velatorio en sala número 2 de la empresa, ubicada en calle José Hilario Uriarte 941 de la ciudad de Río Branco. Posteriormente, sus restos serán trasladados al Crematorio Memorial Este, ubicado en ruta 26, kilómetro 6300. 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
1: Giras médicas. A esta hora el médico atiende en la policlínica de Cerro de las Cuentas y también lo hace en Plácido Rosas. A las 10:30 estará en Quebracho y a las 16 en Lago Merín. Mañana miércoles 20 habrá atención médica en la novena, primero en la novena, en Paso de Pereira a las 9 y en Arévalo a las 11. Después en Lago Merín a partir de la hora 13. Y el viernes 22 se atenderá en Paso de Pereira a las 13, Tierras Coloradas a las 14:30 y Arévalo a partir de las 16.
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1: Ajupencel confirma la atención de los oftalmólogos para pesquisa de cataratas el sábado 23 y exhorta a concurrir con sus números a la hora asignada. Todos aquellos que confirmaron su presencia, su asistencia para ser pesquisados, bueno, deben hacerlo a la hora establecida con sus respectivos números. Encontraron en la vía pública y entregaron aquí en oficinas de La Voz de Melo un portadocumentos color negro con documentos varios a nombre de Paulo Jesús Delgado Palermo. Cédula de la identidad, tarjetas de crédito, etcétera, etcétera. Están en el interior de un portadocumentos negro, repito, a nombre de Paulo Jesús Delgado Palermo. Son las 8:56 minutos, hora de irnos.

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1: A continuación, espacio necrológico de Empresa Fúnebre, Cerro Largo.
2: Elida Abelenda, que en paz descanse, falleció ayer a la edad de 92 años en Bichadero. La extinta se domiciliaba en dicha localidad. Su esposo, Rubén Feo. Sus hijos, Mabel Feo y Wilder Lima. Carlos Feo y Julia Meneses. Hugo Feo y Gina Cabrera. Miguel Feo e Irene Martínez. Sus nietas, Lucía, Carla, Sofía y Cándida. Su hermano, Glauco Abelenda. Sobrinos y demás familiares y amistades participan con hondo pesar dicho fallecimiento e invitan para el acto de sepelio a realizarse hoy a la hora 10 en el cementerio de Bichadero. Velatorio en sala de la empresa en dicha localidad. Servicio confiado a Empresa Fúnebre Cerro Largo. Representante en Bichadero y zonas vecinas, señor Fernando Pereira. Celular 098-611-202. Agradecimiento y colocación de placa. Al cumplirse hoy un mes de la sentida desaparición física de quien fuera en vida, Julio César de Sousa Fernández, sus hijas, nietos, hermanos y sobrinos agradecen por este medio a todos quienes los acompañaron en tan difíciles momentos, así como también las distintas manifestaciones de pesar recibidas, como ser notas, arreglos florales y demás. En forma especial agradecen al señor Antonio Rodríguez, cuidadoras y personal en general del hogar La Esperanza, por el cariño y la atención recibida, e invitan para la colocación de una placa recordatoria frente a la tumba que guarda sus restos hoy a la hora 16 en la necrópolis local. A todos, el eterno agradecimiento de hijas, nietos, hermanos y sobrinos de quien fuera en vida Julio César de Sousa Fernández. Servicio realizado por Empresa Fúnebre Cerro Largo.
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0: 16 minutos, estamos iniciando esta edición de martes de Tiempo de Todos en una fría mañana, esta de 19 de mayo aquí en la ciudad de Melo. ¿Cómo estás, Pablo? Buen día.
1: Buen día, Florencia. Fría sí, pero luminosa. El sol está radiante. Linda jornada más allá de esta baja temperatura, de estas bajas temperaturas que son las características de la época y que nos van a acompañar en cuanto a condiciones climáticas muy similares a lo largo de esta semana y los primeros días de la semana próxima, pues el pronóstico extendido del Instituto Uruguayo de Meteorología prevé días con buenos pasajes de sol, sin presencia de precipitaciones para las próximas jornadas.
0: 1 grado bajo cero la mínima para hoy, 16 la máxima, para mañana 0 grados la mínima, 17 la máxima, y el jueves 1 grado la mínima, 14 la máxima, pero siempre con periodos de sol que seguramente hagan más llevaderas la jornada, sobre todo ahí en las horas del mediodía, ¿no? Porque la verdad que el tempranito y la nochecita se pone bravo, hoy blanqueaba la helada, se veía los campos blancos de las primeras heladas ya del año.
1: Bueno, muchos temas para compartir en esta edición, obviamente que repercusiones también tras lo que fue la víspera, la presentación por parte del intendente y su equipo de asesores de los resultados o la conclusión de esta auditoría realizada en la Intendencia Departamental de Cerro Largo en relación a la administración pasada, la administración encabezada por José Iurramendi. Estaremos ampliando al respecto en el transcurso de los minutos y, bueno, compartiendo un poco las sensaciones o las repercusiones al respecto. Pero hacemos un alto para sumar voces. Bernardo Erotti, ¿cómo anda? Buen día.
2: Buen día, Pablo Alejandro. Buen día, Florencia. Buen día, DJ Pepe, los controles, todos los oyentes. Bienvenidos. Buen martes. 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

0: Avancemos en tiempo de todos, ingresemos en la puesta a punto, son las 9 de la mañana y 20 minutos.
1: Bueno, las repercusiones son varias tras lo que ha sido el anuncio por parte del intendente ayer de los resultados de la auditoría. Un primer informe, le dijo Morel, encabezando la conferencia de prensa en la cual estuvo acompañado por el contador Alejandro Duarte y el titular del departamento jurídico, el doctor Diego Gómez. Allí estuvieron pronunciándose en relación a una serie de puntos que serían un poco los más llamativos y que fueron acompañados por distintas placas a través de la conferencia de prensa para tratar de un poco de mostrar, dejar en evidencia cuáles serían esos aspectos que desde el equipo auditor externo, que no estuvo representado ayer en la conferencia, se vio como puntos a tener

0: lo que se iba a transmitir podría llegar a ser bastante más contundente, o por lo menos bastante más certero en cuanto a cómo continúa este asunto. Incluso en la previa, el propio intendente Morel señaló a través de las propias redes sociales, bueno, después de hoy que se encargue la justicia, que se encargue fiscalía. Sin embargo, en la noche la conferencia dejó títulos fuertes, sí, números llamativos y una lista extensa de observaciones, muchas en su inmensa mayoría, que a ustedes seguramente no les sorprende tanto, porque las ha manejado el propio intendente Morel, porque periodísticamente, al menos este programa, las ha mencionado. Pero esta sensación creo que es un poco inevitable, donde aplica esto de mucho ruido y pocas nueces en relación a las consecuencias inmediatas. Esto no significa que en el transcurso del tiempo, y en base a lo que la auditoría dejaría en evidencia o estaría confirmando, efectivamente surjan consecuencias desde el punto de vista judicial.
1: Morel aseguró que hay evidencias que van a ser derivadas a la fiscalía, si bien puntualizó que todavía resta analizar varios elementos. Incluso fue consultado al respecto el doctor Gómez, el encargado del área jurídica, y decía que no podía anticipar tiempos, que esto ahora se iba a estar analizando en cada una de las áreas internas de la intendencia, pero no se descarta nada, dijo Gómez, en relación a las consecuencias que esto podría significar, incluido el pasaje a sede judicial.
0: Sí, en cuanto a la presentación, creo que la idea no fue clara. Por momentos parecía que hablaban idiomas diferentes. Mientras el intendente, como decía Florencia, puso énfasis en elementos que podrían derivar en actuaciones judiciales, esto puede pasar en 5, 6 días, 10, en 30 días, dijo Morel. Bueno, mientras Morel iba un poco por ese carril, sus asesores, desde el punto de vista jurídico, legal, el doctor Gómez y el contador Duarte, se mostraron mucho más cautelosos, insistiendo en que aún restan etapas de análisis y nuevos plazos de trabajo antes de arribar a conclusiones definitivas.
1: Entre los puntos que fueron planteados por parte del equipo auditor a ser investigados ahora a nivel de las distintas áreas de la intendencia, están varios puntos, entre ellos que se detectaron compras donde no se identifica la dirección de la intendencia responsable de la misma. Hay compras, pero no queda claro qué dirección ordenó, digamos, esa compra o ese gasto, porque cuando hablamos de compra, hablamos de un gasto realizado por la intendencia. En el 90% de las compras analizadas, no se visualizó evidencia de que haya existido un proceso competitivo, es decir, un llamado a precios. Estaríamos hablando de una compra directa, básicamente, de acuerdo a lo que se informa, el 90% de las compras analizadas. De las licitaciones analizadas, en 4 casos no se obtuvo el informe del comité asesor. Se supone que cuando se llama a una licitación, hay un comité que analiza cada una de las empresas, de las propuestas presentadas por las empresas, y el comité es que resuelve a cuál se adjudica. Bueno, hay casos donde no se tiene constancia justamente del informe del comité asesor. En algunos casos hay compras observadas por la contadora delegada del Tribunal de Cuentas de la República. Faltan requisitos formales en las facturas emitidas por los proveedores. Otro de los puntos, existen, y este es uno de los más planteados como más preocupantes, digamos, o que genera mayor repercusión. Existen 2 expedientes en trámites de la intendencia en los que un proveedor reclama el pago de facturas por casi 9 millones de pesos, siendo que no hay registro de procedimiento de compra ni pago asociado.
0: Sí, dicho de esta manera, para quienes no están en Cerro Largo o no siguen el hilo de esta temática, les puede sorprender, pero ¿y cómo? Se gastaron, se invirtió, se compraron 9 millones, casi 9 millones, y no hay una firma del jerarca superior de quienes autorizan el gasto o la inversión. Es lo que señala, ha dicho la administración Morel, y lo que ratifica en la víspera. La noticia no es nueva. La pregunta es, ¿qué se hace con esto? ¿Dónde termina? ¿Quién es o quiénes son los responsables? A ver, parece mentira que el periodismo le tenga que colocar nombre a algunas cuestiones y que los jerarcas que convocan a los medios y que de alguna manera tienen a la población del otro lado allí, porque de todo lo que se ha dicho queremos saber, pero aquí el área

0: está seriamente comprometida en cuanto a este tipo de compras es el área social de la intendencia. Y cuando se habla de un director, se habla de Mauricio Iurramendi. Yo no entiendo por qué no lo nombran, no entiendo por qué no lo mencionan, porque en definitiva todo lo que se está señalando está relacionado a programas que están vinculados al área social y también existiría de por medio, bueno, vínculos cercanos o hasta familiares que podrían conectar a quienes o a quién habría habilitado la compra y obviamente el proveedor, la empresa que provee eso, tiene que vendió. Después, si la intendencia recorrió o no los caminos formales, es otro el cantar y por eso reclama el pago. La pregunta es, ¿quién se va a hacer cargo? ¿De qué forma se va a continuar en cuanto a este tema que a todas luces bueno, marca una irregularidad que podría tener de por medio figuras delictivas, como por ejemplo el abuso de funciones?
1: Otros temas, notamos que la intendencia recibió fondos de terceros para el pago de proveedores que a la fecha de traspaso 10 de julio del 25 permanecían impagos. Es decir, la intendencia recibía dinero para el pago de un programa X y bueno, el dinero ingresó a la intendencia para el pago del programa, pero cuando asumió esta administración, ese programa se mantenía impago. Y el dinero tampoco está.
0: ¿Eso no se llama desvío de fondos? Lo pregunto. Es decir, desde el punto de vista jurídico, asesores afortunadamente existen. Mirada crítica en ese sentido también. Pero eso no se llama desvío de fondos. Bueno, me queda la duda si es delito o no, porque recuerdo que en la administración Botana, nada más y nada menos que en un tema tan sensible como la plata para la construcción de viviendas de familias extremadamente necesitadas, que hicieron camino, ¿no?, recorriendo, golpeando puertas y buscando la posibilidad del techo propio, la plata que vino con destino a las viviendas de esas familias, 64, si no me equivoco, 63, terminó invertida en las luces del estadio. Eso sí que fue desvío de fondos. No digo que esto no lo sea, pero ¿a dónde va a terminar todo esto? ¿Cuál va a ser el resultado? Y otro de los aspectos, antes de seguir con los puntos, que fueron muchos, concretamente 20, ¿cómo no va a llamar la atención? ¿O cómo no, cómo se puede presentar públicamente esta situación, haciendo referencia a las conclusiones o al resultado de la empresa auditora, sin la presencia de representantes de este trabajo técnico? Representantes de esta empresa auditora que debieron haber explicado en primera persona qué es lo que se investigó, cómo se trabajó, cuáles fueron los hallazgos completos. Bueno, tampoco quedó claro si las observaciones alcanzaron únicamente a la intendencia o si incluyeron a municipios, tímidamente. Allí se habló, bueno, el tema de los municipios, después se verá, forma parte del análisis. No, forma de parte del análisis, todo forma parte del análisis. Es el gobierno de Cerro Largo. Y cuando hablamos de cuestionamientos y hablamos de municipios, ¿no tenemos que mirar a Río Branco? ¿No tenemos que mirar a Plácido Rosas? ¿Y por qué estoy señalando esto? Porque uno de los cuestionamientos dentro de los 20 puntos, Florencia seguramente ya va a llegar, hace referencia a que algunas de esas inversiones fueron divididas dentro de una compra específica, dentro de un monto específico, las facturas fueron divididas. ¿Para qué? Para no llegar a la cifra que se establece por ley para realizar la licitación de por medio. Si este fue un pecado de la administración Iurramendi, ¿no fue un pecado de la administración Morel al frente del municipio de Río Branco con la compra de materiales que se le efectuó a quien en aquel entonces era el director de obras del municipio de Río Branco? Me refiero a Nicolás Gramajo, hoy director de obras de la Intendencia Departamental, porque ese tema también fue denunciado, o mejor dicho, fue observado por el Tribunal de Cuentas y fue denunciado en la Junta Departamental de Cerro Largo, haciendo referencia a la compra de importes por 327 mil pesos, 346.073, 628.498. Si hacemos la sumatoria, supera ampliamente lo que es el mínimo, por lo cual se tendría que haber realizado llamado a licitación. Por eso digo, cuando se habla de un diagnóstico, de una auditoría, ¿no le llama la atención que otros municipios del departamento no hayan estado justamente en esa revisión?
1: Hay otro de los puntos que está vinculado a los sueldos. En este sentido, Se informa que se detectaron importantes retenciones, importes retenidos a los funcionarios y no volcados a las correspondientes empresas, organismos o instituciones a nombre de las que se realizó la retención. Esto tampoco es nuevo, ¿no? O sea, hemos tenido en varios periodos situaciones denunciadas por lo menos desde el sindicato, por ejemplo, de ADEOM, que ha tenido en riesgo la cobertura médica por el atraso en cuanto al pago de la mutualista. Recordarán esto, no es nuevo que lamentablemente al municipal se le retiene el dinero, pero después no se vuelca a ese fin. Y en el periodo pasado pasó mucho con empresas crediticias, con ANDA, entre otras, que la intendencia retenía el correspondiente monto al trabajador, pero después no lo volcaba a la empresa, y de esta forma se daba que el trabajador se quedaba sin el dinero, pero a su vez seguía debiendo porque no se pagaba a la empresa que correspondía. Bueno, esto fue constatado por parte de la empresa que realizó la auditoría y es otro de los puntos que se maneja como para continuar investigando en este caso de forma administrativa.
0: Sí, estamos hablando de confirmaciones, no estamos hablando de hechos que a ustedes les resulten extraños. Este tema que ha mencionado Florencia ha pasado por la discusión, ha sido motivo de denuncia de los propios municipales, si no me equivoco, la denuncia de la época, porque a veces la memoria me falla, la realizaban más los municipales que el propio sindicato, que en alguno de los casos parecía desconocer buena parte de la película o del desarrollo de la trama. Esto de señalar desprolijidades administrativas o manejos discutibles, seguramente a ustedes no les resulta nuevo. Por eso, vuelvo a insistir, hay algo que haga pensar con firmeza que tras la conferencia de ayer, efectivamente, esto va a tener otro tipo de consecuencias, que haga pensar en denuncias penales firmes, no se desprende de lo que se dijo ayer, por lo cual personalmente no entendí por qué la urgencia de una convocatoria para señalar o para decir lo que en su inmensa mayoría ya estamos sabiendo.
1: Hay otros temas que también han llamado la atención, algunos vinculados con la asignación de compensaciones o dinero extra a trabajadores de la intendencia sin resolución del intendente. Esto es uno de los puntos que genera mayor alarma, ¿no? Que hayan habido adjudicaciones directas de compensaciones que no tengan el aval del intendente, que no sean por medio de una resolución firmada por el titular del Ejecutivo. Es otro de los puntos que se ha presentado como uno de los asuntos a investigar y que no se descarta sea trasladado a la órbita de la justicia teniendo en cuenta la gravedad del asunto, ¿no? Es como que el jerarca dispone discrecionalmente la resolución vía directa, ¿no? El jerarca, el director, ¿no? Resuelve una compensación, un aumento de sueldo sin el aval del intendente. No hay resolución que avale estas determinaciones, lo informado por parte del equipo auditor.
0: Sí, también va a ser interesante conocer hacia quién iban esas compensaciones, quiénes eran los beneficiados, formaban parte de la estructura, eran funcionarios extremadamente trabajadores que, bueno, a través de su esfuerzo y de su trabajo, el director entendía que merecían una compensación, o eran allegados, eran parientes, eran cercanos, formaba parte esto de acuerdos políticos que después se traducían en beneficios económicos. Es interesante el punto, y también estaría bueno saber de qué director hablan, o si son varios, es uno o son dos. Bueno, eso nos aclaró en la noche de ayer.
1: En este caso sí surge la aclaración porque existen 5 casos de funcionarios de la Dirección General de Recursos Humanos cuyas partidas por diferencias de sueldos percibidas durante el ejercicio fueron aprobados por nota firmada por el director de Recursos Humanos y no por resolución firmada por el intendente. En este caso puntual, nombre y apellido dispuestos, estamos hablando de Dirección General de Recursos Humanos, que la administración anterior, la responsabilidad recaía sobre Ignacio Villa, y concretamente lo que se establece es que existen 5 casos de funcionarios cuyas partidas por diferencia de sueldo percibidas durante el ejercicio fueron aprobadas directamente, digamos, por el director y no con una resolución firmada por parte del intendente del periodo, José Iurramendi.
0: Bueno, ¿recuerdan el escándalo de los ñoquis? ¿Recuerdan lo que fue toda esa situación de nombres, de números, de sueldos que se conocieron tras lo que fueron los primeros días de la administración Morel, que se filtró, que tomó estado público y que generó toda una conmoción? ¿Cinco? Hablamos de cinco compensaciones, cuando aquí quedó en evidencia de que había una nómina de 1.600 funcionarios municipales, donde algunos ni se sabía que eran municipales. Rompió los ojos la presencia de amigos, conocidos, esposas, exmujeres, algún cuñado, hijos, parientes, y nos hablan de cinco. Por eso digo, mucho ruido y pocas nueces. Veremos qué es lo que pasa y si en 30 o 60 días, que parecen ser los plazos establecidos por la norma, la música cambia. Hasta ahora es ruido.
1: Y otro de los puntos, un poco lo que decía Pablo, ¿no? Existen compras a ciertos proveedores realizadas en distintos periodos y para los mismos bienes que acumulados superan el importe de la licitación pública. El requisito es que las compras que sean mayores a cierto monto, se haga una licitación para que empresas de alguna forma presenten sus propuestas y el comité asesor elija la mejor oferente, ¿no? Bueno, en este caso se daban dos situaciones. Por un lado, el hecho de haber licitaciones que no tienen informe de comité asesor, o sea que no se sabe por qué motivo se eligió a tal empresa para dar ganadora a esa licitación. Y por otra parte esto, ¿no? Que para evitar la licitación se dividía la compra en varias facturas para no tener que llegar a la licitación. Y otra cosa que se planteó, Pablo, es esto de las empresas que tiene básicamente facturación única con la Intendencia Departamental, ¿no?
0: Bueno, es otro de los puntos. Es otro de los puntos, yo creo
1: facturas
0: que
1: facturas consecutivas, sí. Presentadas todas a la Intendencia y por montos significativos.
0: ¿Se acuerdan cuando les hablamos aquí de la ruta del dinero de unos 35 millones de pesos? Me puede estar fallando la memoria, Si no fueron 35, fueron 28, fueron 30. Pero nosotros les hablamos a través de una investigación que nos llevó mucho tiempo, que nos llevó que a través del informe logramos capitalizar ciertas confianzas de personas que nos aportaron información en relación a los monotributos. Monotributos, pero no uno, no 10. Nosotros les dijimos entre 15 y 18 monotributos que trabajaban con un área específica y que cobraban esas personas. En definitiva, a ver, ¿cómo funcionaba el mecanismo? Fulano de tal, pongámosle Alberto, cercano a determinada agrupación. Mirá, no te puedo tomar como funcionario en las ONG, no hay más lugar, pero hacete un monotributo y vas a cobrar en forma mensual. ¿Y ese funcionario trabajaría o no trabajaría? A mí se me dice que sí, que algunos de esos trabajadores que cobraban por monotributo cumplían con una tarea, pero ese no es el asunto. Les pagaban 3 pesos. 18 mil pesos, según pude saber, 19, 17, sueldos de hambre, a gente muy necesitada. ¿Pero qué manejaban o qué manejaba alguno de los actores que trasladaba la propuesta? Nada más y nada menos que las boletas, es decir, el poder de las boletas de monotributo las manejaba alguien o un sector determinado. La pregunta es, ¿las boletas que se presentaron siempre respetaban fielmente el dinero que le llegaba a la persona beneficiada? ¿Las boletas que se presentaron obedecen al trabajo que en forma mensual realizaba ese trabajador, trabajadora? ¿O se presentaban boletas fuera de tiempo o de plazo y cada vez que se necesitaba? Me queda la interrogante. Periodísticamente esto ya lo habíamos denunciado. También mencionamos y dijimos que aquí habían empresas fantasmas que vendían materiales de construcción, nada más y nada menos, un rubro difícil de seguirle el rastro. Si mañana decimos, vendimos 350 caños a la administración X a lo largo de 2 años, ¿y dónde están esos caños? ¿En serio van a ir a escarbar para saber si efectivamente los caños que se colocaron, digo caños por no decir varilla, porlan, arena, pedregullo y demás? Pero ¿cuál es el asunto? ¿Cuál es el asunto? La supuesta barraca que tuvo dos nombres, pero que respondían en cuanto a el manejo, por no decir la maniobra, casi se me escapa, a personas muy cercanas, nuevamente también, a un jerarca de peso. Esas personas no tenían ni un camión, no tenían publicidad en los medios, no tenían trayectoria. Por este motivo es que le vendían pura y exclusivamente a la Intendencia Departamental. Si esto se confirma, puede estar de por medio la figura de conjunción del interés público con el privado. Puede estar de por medio, una vez más, la figura de abuso de funciones. La pregunta es, ¿qué rumbo va a tomar Morel y compañía? ¿Qué rumbo va a tomar? Hasta ahora me da la sensación, por los 20 puntos presentados ayer, y bueno, que se gastaron $30,000 para que nos dijeran lo que ya estábamos sabiendo. Y mucha gente queda pensando, ¿qué derivación tiene esto? ¿Es el pasaje a la justicia? ¿Sí o no? Al momento es ni.
1: Vamos a marcar la pausa, gente. Son las 9 de la mañana y 42 minutos. Viene la primera pausa. Ustedes no se vayan, ya volvemos.
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0: mañana, 54 minutos. Tenemos otros asuntos para compartir. Y bueno, la noticia del deporte está vinculada con esta decisión de Danielo Núñez de pedir licencia en el Cerro Largo Fútbol Club y no va a estar dirigiendo los próximos partidos del intermedio hasta el Mundial. Una situación que ha tomado estado público en las últimas horas, que se venía con un run-run y tiene que ver con una cuestión personal, motivos personales, llevaron al técnico Núñez entonces a solicitar esta licencia. De acuerdo a lo que se ha informado, serían Ignacio Ordóñez y Juan Jacinto Rodríguez quienes estarían dirigiendo al equipo principal de manera interina, manteniéndose el resto del equipo. Hay que decir que Cerro Largo viene de perder 1-0 en el debut en este torneo intermedio, el fin de semana pasado en Montevideo, y el próximo sábado 23 de mayo estará recibiendo a Boston River en el Estadio Uvilla.
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2: Mensajes están llegando en esta mañana como avalancha. Están también surgiendo comunicación en forma interna vía 464-27070, que es el teléfono de la gente. Estamos mencionando, bueno, alguna de las vías de comunicación con tiempo de todo.
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2: Anoche, tras la conferencia de prensa, nos comunicamos con el ex intendente José Urramendi para saber si tenía algo para decir en relación a lo que públicamente se presentó. ¿Qué es lo que nos dice Urramendi? Bueno, nos responde con cautela y señala que en esta jornada va a estar analizando la conferencia de prensa que se brindó en la noche de ayer y que tras estudiar bien la conferencia va a hablar. Esto nos ha indicado el exintendente José Urramendi, bueno, adelantando que analizará, reitero, en profundidad lo que se ha planteado públicamente. Y posteriormente, será en esta jornada, será en la próxima, no lo sabemos, el ex intendente José Urramendi públicamente dará su versión, su sensación o de alguna manera su mirada respecto al resultado de la auditoría y lo que se presentó en la noche de ayer por parte de Morel, el jefe comunal y su equipo de asesores.
0: Quien sí se pronunció fue el ex intendente, actual senador Sergio Botana, senador del Partido Nacional y ex intendente de Cerro Largo en el periodo 2010-2020. Fue consultado por los colegas de La Diaria en Montevideo. Pidió en su momento que nadie ponga las diferencias personales por encima de la suerte del departamento. Consultado por La Diaria sobre el anuncio que hizo Morel este lunes, Botanas dijo que si hubiera una cuestión ilegal, es obligación de un gobernante denunciarla. Debe ser bienvenida la transparencia en todos los casos, expresó. De todos modos, cuestionó la forma en que Morel comunicó su decisión porque una auditoría no debe ser publicitada por Facebook ni en la tardecita de un feriado. Consignado por La Diaria las declaraciones del exintendente de Cerro Largo, Sergio Botana.
2: Sí, para llegar a esa cristalinidad que el propio senador de la República menciona y que muchos aspiramos, la auditoría tendría que haber sido más profunda y tendría que haber alcanzado la administración municipal, o mejor dicho, los periodos en los cuales el propio Sergio Botana fue intendente departamental.
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0: Estamos ya por marcar una segunda pausa, se viene el flash informativo. Antes vamos con mensajes, que realmente tenemos muchos y trataremos de cumplir con la mayoría. En el gobierno anterior se comenzó a delinear el tramo 3 del anillo con el Ministerio de Transporte. Consulta, ¿este ministerio actual continuó con las expropiaciones o no le dio recursos para el tránsito pesado para sacarlo de la calle Ejido? Gracias, dice este oyente que se comunica, planteando si sigue en curso. Morel ha dicho que el tramo 3 del anillo no está dentro de sus propuestas electorales. Habrá que ver si sale o no, pero no está dentro de las prioridades. Fue consultado en alguna oportunidad el actual intendente y bueno, fue lo que respondió. Buen día, no lo queremos porque no aguantaría el peso de los camiones, hablando del tramo del anillo, del camino vecinal. Tienen que hacer el otro tramo del anillo, hace años lo prometen, los papeleros de UPM tendrían que dar una vuelta mucho más larga y romper más, cruzar por escuelas, CAIF, UTU. También hay mucho tránsito, el día del partido de Peñarol, al palo los camiones por acá, no respetan nada, reclaman vecinos de la zona norte.
2: Llega el flash informativo de la hora 10, marcamos la pausa y a la vuelta de la misma hay mucho más tela para cortar en esta edición de martes de Tiempo de Todos.
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10: La Junta Departamental de La Valleja impulsa un sistema de pasantías laborales dirigida a internos de INAU. La experiencia ya implementada en aquel departamento ha interesado a otros legislativos del país. Es el caso de Cerro Largo. La propuesta viene siendo considerada por Presidencia y la Comisión de Asuntos Internos. En ese marco, el edil Mauro Álvarez destacó la importancia que desde el sistema político se dé herramientas en pro del desarrollo de aquellos adolescentes bajo el amparo del instituto. Con más noticias, retornamos a las 11.
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6: La voz de Melo le informa el tiempo en la ciudad.
7: Bueno y frío con cielo claro.
6: Con una temperatura
7: 8 grados 8 décimas.
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0: mañana, 24 minutos. Ingresamos al bloque central de Tiempo de Todos, en el cual pretendemos, bueno, tener otras repercusiones vinculadas a lo que fue el anuncio en conferencia de prensa ayer a la noche, a la tardecita, sobre el estudio realizado por el equipo auditor y que cuyos resultados preliminares fueron presentados en estas últimas horas.
1: Sí, ¿qué tienen para decir otros actores de la política departamental? Está al otro lado de la línea el arquitecto Luis Pablo Guarino, dirigente del Frente Amplio, edil departamental. Guarino, bienvenido a Tiempo de Todos. Bueno, la pregunta está planteada. ¿Cuál es su opinión frente a lo que se conoció en la noche de ayer, o se presentó, mejor dicho, por parte de la administración Morel? Buen día.
2: Buenos días. Bueno, ayer escuchamos la conferencia de prensa que había sido anunciada en carácter de urgente. Creo que tenemos que tomarnos el tiempo para profundizar un poco en los resultados de lo que fue la auditoría. Pero de los anuncios que realizó el intendente, que fueron alrededor de unas 20 observaciones, te puedo decir que la gran mayoría de ellas es un modo operandi de los últimos gobiernos departamentales, por lo menos los últimos 15 años, de lo que se le ha dado por llamar a la manera de Cerro Largo. O sea, la mayoría de esas observaciones era el funcionamiento normal que realizaban, y nosotros desde la Junta Departamental denunciábamos año a año en cada una de las rendiciones de cuentas cuando venían las observaciones del Tribunal de Cuentas de la República. Hay algunas que sí, creo que hay que profundizar, que es donde pueden haber seguramente actos de gobierno que puedan tener conducta penal reprochable, que tiene que ver, bueno, con todo el tema de compras, donde se dan un conjunto de observaciones como, bueno, boletas por 8 millones de pesos sin haber tenido un proceso de compra como lo marca la norma, el tema de que no se hacían llamados a licitación, los llamados que se hacían, algunos de ellos no tenían la opinión del comité de estudio de esa licitación, y de que empresas proveedoras de la intendencia fueran únicamente proveedoras de la intendencia. Bueno, ahí hay que profundizar, ahí es donde se pueden encontrar temas que tengan reproche penal.
0: De todas formas, por lo de tus palabras se desprenden un poco, Pablo, que no te sorprende mucho de lo manejado ayer a la noche en conferencia de prensa.
2: No, yo creo que ustedes hoy en el programa hablaron de mucho ruido y pocas nueces. Hago acuerdos, yo creo que estas cosas, no hay que hacer un show de esto, hay que ser eficiente, y bueno, si hay que tomar medidas, tomarlas. Y bueno, eso es lo que esperamos, pero respondiéndote, no, realmente no, la mayoría de las cosas que plantearon no me sorprenden, porque las veo todos los días, todos los años, las observamos con las observaciones del Tribunal de Cuentas. Y sin ir más lejos, muchas de estas observaciones son del municipio de Río Branco. ¿Ustedes creen que el municipio de Río Branco, cuántas licitaciones hizo en los últimos 10 años el municipio de Río Branco? Bueno, no sé cuántas licitaciones. Si ahí las cuento con el dedo de una mano. Era el modus operandi de los gobiernos de los últimos 15 años, llamado a la mano de Cerro Largo, hacer este tipo de cosas. Estamos hablando de la mayoría de estas observaciones, no las cosas graves que pueda haber más, si ponemos la lupa, sobre todo con este tema de la boleta por 8 millones de pesos.
1: Uh-huh. Guarino, ¿cree usted que efectivamente este tema va a derivar en la órbita de la justicia, o en ese sentido es cauteloso en cuanto a su mirada?
2: Bueno, yo lo que voy a plantear seguramente en la próxima sesión de la Junta solicitar la información de la auditoría. Nosotros, como órgano de contralor, la Junta Departamental tiene todo el derecho de solicitar esta información para poder analizarla. Esto fue pagado con recursos públicos, ¿verdad? Es información que atañe al gobierno departamental, atañe al contralor del gobierno departamental, y creo que es una herramienta fundamental para el trabajo de la Junta Departamental. En función de eso, podremos tener una opinión más cercana, pero conociendo cómo se mueven y conociendo este tipo de cómo se dieron todo este sistema de compras, sobre todo en el último periodo, yo creo que sí, te repito que ese tipo de mecanismos pueden tener reproche penal.
0: Pablo, hablando de la Junta Departamental, ¿qué posición va a tener la bancada del Frente Amplio en relación a este cambio en el organigrama del legislativo, lo que va a ser la desaparición del cargo de secretario general y la creación de este nuevo cargo de secretario político? Sabemos que es una decisión que se tomaría por mayoría, quizás los votos de la bancada del Frente Amplio no son determinantes, porque la mayoría lo tiene el intendente y es quien estaría impulsando estos cambios, pero ¿qué opinión tienen ustedes como representantes del Frente en la Junta Departamental?
2: La bancada del Frente se reunió en la jornada de ayer para analizar este tema y por la unanimidad de los integrantes definimos no acompañar esta propuesta que viene desde la presidencia de la Junta Departamental por varios motivos. Uno de ellos es que nos enteramos hace pocas horas de un cambio que es trascendente para el funcionamiento de nuestra institución. Es un cambio que no fue discutido con el Frente Amplio, no fue discutido dentro de la bancada del Partido Nacional, no fue analizado por las comisiones asesoras. O sea, es un cambio profundo, merita varios artículos, que no fue trabajado por la Junta Departamental. Cayó de un día para el otro arriba de la mesa y tenemos que definirlo en 48 horas. Y yo no veo que esta propuesta mejore, si fuera una propuesta que me asegure que va a mejorar el funcionamiento de la Junta, lo podemos conversar, pero no creemos que mejore nuestro funcionamiento, y también no es un buen mensaje para la población crear un cargo de confianza política, el cargo más importante que tiene la Junta Departamental, en este momento.
1: Uh-huh. ¿Es una concentración más de poder económico, sí, pero fundamentalmente político?
2: Bueno, sin duda que sí. Yo creo que, creo que no basta con tener el Ejecutivo, con tener el Legislativo con amplia mayoría, sino que se quiere también a través del funcionamiento administrativo de la Junta Departamental, manejarlo desde adentro. Y bueno, yo creo que esas cosas no, cuando uno quiere abarcar todo, a veces viste que el dulce pica los dientes, hay que tener cuidado con eso, no hay que ser ambicioso,
0: Pablo,
2: y hay que ser abierto con las fuerzas políticas que formamos el gobierno.
0: Pablo, ¿y cuál es un poco las condiciones? Ustedes accedieron a esa información, estamos hablando de un cargo que recaería a la interna de la Junta Departamental, a un funcionario o funcionario que ya está, ¿eso está dentro de las condiciones o puede ser alguien externo? Sabemos que es una designación por 5 años, o sea, por el periodo de gobierno, ¿verdad?
1: Y política.
2: Sí, es un cargo de confianza política, entra cuando lo define el gobierno que está en ese momento, y se va cuando termina esa administración. Plantea la posibilidad de que mientras no aparezca uno nuevo, puede llegar a continuar si es que el que ganó el gobierno en ese momento lo acepta.
1: Pero puede ser o no funcionario del legislativo. Si no lo es, no es un impedimento.
0: Eso.
2: No puede ser funcionario o no. No se especifica eso.
0: Pero no es un cargo técnico en el sentido del conocimiento vinculado a la función del legislativo. Digo porque viene a subrogar de alguna forma el cargo de secretario general, que es una persona que se supone tiene un amplio conocimiento de la normativa y del funcionamiento de las juntas departamentales.
2: Bueno, así ha funcionado históricamente en Cerro Largo. En algunos departamentos, en el país, vemos hay de las dos experiencias. Hay algunas juntas departamentales que se manejan con secretario político y secretario administrativo, y otras que se manejan solamente con el secretario administrativo. Yo te repito, no es una cosa que esté bien o mal. Chorro debe canalizar según el departamento, según la realidad, según el funcionamiento de las juntas departamentales. Nosotros en la Junta Departamental de Cerro Largo actualmente, trabajó durante más de 30 años Guillermo Moura, que fue el secretario administrativo, que tampoco ingresó por concurso, vamos a decirlo, ¿no? Uh-huh. Fue un cargo político que después se hizo carrera dentro de la Junta. Y hoy está subrogando ese espacio que está vacante, una funcionaria profesional que se viene trabajando desde hace un par de años, se viene especializando, también entró por el Partido Nacional, pero es una funcionaria que está haciendo su trabajo, y nosotros creemos que lo está haciendo correctamente porque se ha especializado, y eso a nosotros nos brinda garantía. Cerro Largo ha tenido la experiencia de un secretario político, el que se animó a hacer eso fue Villa en su momento, y bueno, fueron unos años que de un funcionamiento muy conflictivo y muy negativo para la Junta y para el gobierno departamental en aquel momento. Así que bueno, no vemos como que este cambio sea una prioridad para Cerro Largo en estos momentos.
1: Guarino, ha sido muy amable por atendernos en esta mañana, muchas gracias.
2: Siempre a la hora.
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0: Bueno, en cuanto a otros temas, hoy será el lanzamiento de la propuesta educativa que involucra a la Dirección de Tránsito de la Intendencia, Escuela de Educación Vial para Escolares. La iniciativa se va a estar presentando a las 11 de la mañana de hoy en el marco de lo que es esta campaña de Mayo Amarillo. Se va a comenzar con este programa en distintas escuelas del departamento. El puntapié inicial será este jueves en la escuela 75 y posteriormente se van a ir sumando otros centros educativos. Para esta propuesta se han comprado unos autitos y unos semáforos que están allí a la vista en Felipe Castro Automóviles. Allí, bueno, están los autitos para los talleres que se van a estar desarrollando. Esta iniciativa que busca justamente promover buenas prácticas en materia de tránsito con actividades teóricas y también prácticas sobre seguridad vial en el marco del mes Mayo Amarillo.
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4: Hemos buscado insistentemente la palabra de dirigentes del Partido Colorado para conocer su versión, o su opinión, mejor dicho, tras lo que fue en la noche de ayer la presentación por parte del intendente Morelli y compañía en cuanto a las conclusiones de la auditoría. Bueno, no ha sido posible, por lo menos, contactar a las figuras de mayor visibilidad del Partido Colorado, al menos en esta mañana. No faltará oportunidad para conocer su opinión al respecto.
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3: La comunidad científica internacional sigue con atención la evolución del llamado Super Niño. El evento se produce cuando las aguas superficiales del Océano Pacífico Ecuatorial aumenta su temperatura por encima de lo normal. Técnicamente, un episodio fuerte del Niño se declara cuando la anomalía supera los 2 grados durante varios meses consecutivos. Algunos modelos climáticos incluso proyectan registro a 3 grados por encima de la media en la región. Ese calentamiento afecta la circulación de la atmósfera global y modifica el régimen de lluvias, tormentas y temperaturas. En Sudamérica, los especialistas advierten que aumentará el riesgo de lluvias intensas, inundaciones y crecidas de ríos, especialmente en países como Perú, Ecuador, Argentina, Brasil y Uruguay.
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4: Bueno, quedé impactado ayer con una imagen, con un video difundido a través de redes sociales que refleja una dura realidad del interior profundo. De Cerro Largo sí, pero de cualquier parte del país. Un maestro rural, de nombre Diego Santana, trasladó a dos niñas en brazos para cruzarlas en una cañada desbordada, esto tras los últimos episodios de lluvia, y de esta manera las niñas pudieron llegar a la escuela número 71 de campamento para que pudieran concurrir a clases. Las cañadas en zona de sierra, además de ser un agua helada, la corriente siempre es fuerte, más aún después de las lluvias. El docente toma esta decisión para evitar que atravesaran las niñas junto a su madre, para que atravesaran el peligroso paso junto a su madre, quien intentaba hacer que estas dos estudiantes, de los tres alumnos que tiene la Escuela 71, efectivamente llegaran al centro educativo. Lejos de actuar con irresponsabilidad, el docente intervino justamente para reducir el riesgo. Por ser conocedor de la zona, ayer intercambié con Santana de manera informal. Este me dijo, bueno, yo soy un hombre de campo, habituado a determinadas dificultades, ¿no?, que rodean a pequeñas escuelas rurales, muchas veces casi que perdidas en el mapa. Por esto toma esta determinación. La madre estaba decidida a cruzar igual ese cauce crecido y el maestro optó por ayudar. Se quita los zapatos, ingresa a la cañada y traslada primero a una niña y después a otra. ¿Por qué estamos haciendo referencia a este asunto? Bueno, para evidenciar o para amplificar lo que es el trabajo en el medio rural y lo que son acciones que muchas veces están alejadas de lo que de reglamentos o normas elaborados mayoritariamente desde oficinas bastante distantes del medio rural, o por lo menos a 400 kilómetros si tomamos como referencia a nuestro departamento. Pero la crecida de ese arroyo es una preocupación constante de los vecinos, y aquí viene un poco la situación puntual, la queja, la demanda y la propuesta. ¿Qué es lo que se propone por parte de los vecinos? Bueno, que se construya un puente, que se construya una senda de paso que permita dar mayores garantías para quienes transitan y para que los vecinos no queden aislados. En el caso de estas niñas, muchas veces deben faltar a la escuela por la crecida del arroyo, y otras veces las lluvias son en el horario de clases y no pueden volver a su casa. Por suerte, la abuela de estas niñas vive del otro lado de la cañada y bueno, se quedan en el domicilio de esta. Pero qué triste que en 2026 estemos hablando de que la presencia o no de niños en centros educativos de escuelas rurales dependa básicamente de la crecida del arroyo. Reitero, los vecinos insisten en la necesidad de un puente, y por este motivo nos contactamos ayer con el alcalde de Arbolito, Javier Barbosa, quien nos reconoce la problemática, ya se la habían planteado y nos adelantó, y esta es una buena noticia, entiendo, para los vecinos, nos adelantó que buscarán desde el municipio de Arbolito, que es un poco la jurisdicción de la Escuela 71, que está en el paraje Campamento, buscarán alternativas para encontrar justamente una respuesta oportuna, una solución. También nos recordaba Barbosa que hace algunos años atrás existía un puente en la zona y este fue arrastrado básicamente por las aguas. Esta situación o este comentario del alcalde ilustra plenamente lo que son las fuertes corrientes que se generan en este tipo de cañadas.
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4: ¿Seguirá creciendo la San Carlos? ¿Abrirá otro local?
3: Cri, cri.
4: Puntos suspensivos.
5: Opa, bien. Voy a averiguar hoy esta noche. Vamos a corroborar esa información. Se supone, ¿no? Que el frío no corra a los jugadores. 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
4: Pregúntele esta noche a Eddie Roldán,
5: sí,
4: que si hace ese gol lo visitaremos muy seguido, porque si es cierto que abre una nueva sucursal, va a quedar muy, pero muy cerca de la radio.
5: Upa. ¿Bien?
3: Nos vendría.
5: Claro, como anillo al dedo. Hace falta.
3: Bueno, gente, llegamos al final de esta edición de martes de Tiempo de Todos. El reencuentro mañana a partir de las 9, como siempre.
4: Como siempre, gracias por habernos acompañado en esta nueva edición.
3: Es hora de irnos.
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16: La ministra de Defensa Nacional, Sandra Lazo, aseguró que se están tomando todas las medidas para evitar que haya casos de ébola en el contingente uruguayo en la República Democrática del Congo. Además, dijo que se están tomando medidas sanitarias en los aeropuertos uruguayos para prevenir ante posible llegada de turistas con contagios. Tenemos 11 entre observadores, militares e integrantes del Estado Mayor que están en zonas que pueden llamarse cercanas. Están a bastante más de 80 kilómetros en el radio de distancia donde está el brote. Y después tenemos 600 y pico de efectivos que están destinados en Goma y que están bastante más lejos de este brote, aclaró. Sin embargo, la ministra señaló que hay un caso en Goma, por lo que se llevan adelante medidas de profilaxis. Con más informaciones, retornamos al mediodía.
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4: En el espacio del Club de Pesca Arachanes recibimos a su presidente, el señor Roberto Cuña, acompañado del directivo Teo Moraes. Para ambos, buenos días, bienvenidos.
5: Muy buenos días, Bernardo. Buenos días, Pepe y Serrano, que ya le vamos a dejar su espacio libre para estar con ustedes. ¿Y qué tenemos, Teo?
6: Bueno, muy buenos días para todos. Y bueno, ya entrando en lo que es la última semana, estos poquitos días que nos quedan para que se va a realizar la octava y última fecha del torneo del pescador del año, ¿no?
5: Sí, efectivamente, ya llegando al final del quinto mes del año, nos vamos a dirigir hasta la quinta sesión para disputar la octava fecha, ¿no? Para los cabalistas le largamos esos números. Así que la misma la vamos a realizar en una represa de la quinta sesión en el paraje.
6: Paraje Arriera. Va a ser de pesca variada este próximo domingo 24 de mayo. La represa de establecimiento Los Fresnos, de sucesores de Antonio Ocaris. Arriera, quinta sesión del departamento de Cerro Largo, torneo esto en su 25ª edición, que auspicia Joyería Velar, Libol S.A., Escritorio Silveira, Agronegocios y Empresa de Transporte de Catur.
5: Para dar un pantallazo de cómo acceder a la misma, muchos pescadores ya conocen, porque hemos realizado todos los años, más o menos, realizamos una fecha más o menos por...
6: Sí, en diciembre hicimos la tercera fecha también.
5: Por ahí en ese establecimiento que nos ceden gentilmente. Y básicamente se toma por ruta 8 rumbo a Ceguá. Al llegar a Noblía, bien enfrente al cementerio de Noblía, que ahí quedan unos 50 kilómetros, un poquito más. Al entrar en Noblía queda 50 kilómetros, pues se extiende ese trayecto hasta ahí el cementerio. Ahí tomamos una ruta a la izquierda.
6: Más conocido como Camino Astorga.
5: Ahí está. Ahí tenemos unos 17 kilómetros más o menos que están bituminizados. Ahí. Y ahí pasamos un badén, ya vemos que empieza a cambiar el terreno. Y hay como un repechito que sigue para rumbo a la sierra. Ahí tomamos a mano izquierda, nuevamente. Ya tomamos un camino de balastro, ¿no? Ahí por ese camino de balastro siempre siguiendo el camino principal, ¿no?
6: Sí, enseguida que se pasa el rosito del pantanoso, enseguidita, ¿no? Porque
5: sí, sí.
6: Será 40 metros.
5: Sí, sí. Ahí continuamos por ese camino unos 13 kilómetros. Y nos vamos a encontrar con la portera del establecimiento. Ya van a ver algunos pescadores, los más madrugadores van a estar esperando en la portera. Va a ver el cartel que identifica al club de pesca. Y ahí vamos a esperar.
6: También está el cartel del establecimiento.
5: Establecimiento, ¿no?
6: Que
5: sí,
6: dice,
5: sí, sí,
6: que Los Fresnos.
5: Tiene una entradita así para adentro con un mataburro. Ahí vamos a esperar hasta la hora 7, a la cual entramos al establecimiento. el

0: El torneo empieza a la hora 8 y culmina a la hora 15. Vamos a visitar, igual de todas formas vamos a ir en el correr de esta semana a la represa, ya a marcar el lugar definitivo, la cancha, ya mirar todos los accesos, que suponemos que con estos días de libre de precipitaciones ya han secado más los terrenos, ya nos van a permitir manejarlo con más
1: exactitud,
0: con más claro, porque venían medio mojado los campos y todo eso que dificultaba los accesos a la represa. Pero ahora, con estos días, esperemos que el tiempo se mantenga así y más que tengamos que soportar un poco de frío las primeras horas, no creo que haya ningún inconveniente más, ¿no?
1: Así que reiteramos, octava y última fecha del torneo Pescador del Año, pesca variada, próximo domingo 24 de mayo, represa establecimiento Los Fresnos, de sucesores de Antonio Caris, paraje Arriera, quinta sesión.
0: Así que el viernes próximamente ya estaremos mandando la ubicación y cualquier otro detalle que surja, ¿no? Así que nos vamos a encontrar el próximo viernes.
1: Hasta entonces.
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2: ¿Qué tal, amigos? ¿Cómo están ustedes? El placer de siempre reencuentro con la información agropecuaria y urbana aquí en el 1340 AM, Voz de Melo, una radio libre. Minuto 32 de las 11 de la mañana. José Pepe Medina y Bernardo Briotti, otro buen día.
3: Otro buen día, Serrano, para usted, y otro buen día para la gran audiencia sobre el campo. Como siempre, es un gusto estar compartiendo la mañana con ustedes.
2: Bueno, como estoy viniendo un poco más tarde, después de las 6, eludiendo las madrugadas, dice, no se levante, con frío, pero está más frío a las 6 que a las 5, pero bueno. Ahí ando yo obedeciendo médicos y hijos y todo eso. Llega una edad que a uno lo mandan, uno no manda, lo mandan. Pero hoy hay una agenda muy particular en el recuerdo de la hora del campo, hoy 19 de mayo, ¿verdad? Fue la muerte de José Martí, la gente sabe poco de José Martí acá. José Martí fue un héroe cubano que fue cónsul uruguayo. La vida de Martí después de la de Artigas es la que más me apasiona y me ilumina. Cuba estaba bajo la égida de España. Fue el mejor alumno de su generación de sexto en pasaje a secundaria. Le toca a él decir un discurso, y hizo un discurso contra España y contra la tiranía. Lo engrillan con 12 años y lo mandan a trabajar en las minas. Anduvo mucho en el exilio. La carta, esa canción que cantan los olimareños, La niña de Guatemala, dicen que murió de frío, yo sé que murió de amor. Es uno de sus hechos de su vida, cuando andaba en el exilio y se ganaba la vida enseñando el piano, y le enseña el piano a una niña guatemalteca, una niña de 15 años, 16 años, una adolescente. Se enamora de ella profundamente y se va de España, y cuando vuelven a España él vuelve casado y ella se tira en el río. Dicen que murió de frío, yo sé que murió de amor. Cultivo una rosa blanca en junio, como en enero, para el amigo sincero que estrecha mi mano franca, y para el cruel que me arranca el corazón con que vivo, cardo ni ortigas cultivo. Cultivo una rosa blanca. Murió en Dos Ríos, en Cuba, peleando por la libertad de Cuba. Le escribe a la madre una carta que es inolvidable, en un tronco de árbol caído antes de atacar. Estoy pensando en usted, yo sin cesar pienso en usted. Estos pulmones y este cuerpo flaco no podrán sostener todo el fuego de la libertad que me está ahogando. Es brutal, es brutal. Nuestro recuerdo para él, si viviera hoy, ¿cómo estaría en la Cuba de hoy? El 19 de mayo de 1904 fue la batalla del Paso Los Carros, en 33, sobre el Olimar. Mirá qué reliquia esto. Es uno de los guerreros de Aparicio, don Eustaquio Fernández Crosa, contando la batalla del Paso de los Carros en un reportaje magistral del maestro Ariel Piño.
4: Porque está en tu pamba, la cosa fue fea, ¿verdad?
5: Dicen que fue.
4: ¿Usted estuvo también?
5: Dicen que fue.
4: Allí ganaron los colorados, si no me equivoco.
5: No, señor. Ahí quedamos los blancos y los colorados todos en campo de batalla. Y al otro día de mañana fue cuando se empezaron a retirar. Porque ahí no tenían ni munición ni los blancos ni los colorados. Ahí no pelearon porque no tenían munición.
4: Quedó empatada la cosa.
5: Ahí está.
4: Pero en Paso de los Carros, ¿qué me dice?
5: La imán fue más brava, don. La imán y Tupambaré. En el Paso de los Carros veníamos disparando ahí los blancos. Peleábamos disparando. Ahí nos arriaron los colorados. No se puede ni acordarse de esas cosas, don. Porque uno le da miedo ahora después que pasaron las cosas y que uno se vio en entreverado.
4: Muchos compañeros cayeron ahí, ¿verdad?
5: Sí, podían haber caído.
4: ¿Amigos suyos?
5: Muchos. Y en Tupamba igual.
4: ¿Y el Masoller estuvo?
5: Sí, señor. Pero ahí yo no peleé, ahí llegamos. Nosotros andábamos sacando un caballo y voy para el parque. Llegamos al oscurecer, ya con la noticia que Aparicio estaba herido.
4: ¿Lo alcanzó a ver herido Aparicio Sarabia?
5: No, señor. No, no lo dejaron ver, porque enseguida lo levantaron en un cárter y lo llevaron, no lo dejaron ver.
4: ¿Qué sintió en ese momento en que supo que su general estaba herido?
5: Está perdida la revolución, dije yo.

los más grandes que ha pisado en 33, ya en 1903, antes de entrar en la guerra, andaba por campo y sierra con su acordeón de

los campamentos de Mauser y de acordeona, donde la copla zumbona lleva la muerte en su acento. Cabo de un destacamento de los blancos de Aparicio, lo siguió hasta el sacrificio en campos de Masoyer, porque morir o vencer.

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0: Ahí estaba esa canción a Eustaquio también, a don Eustaquio Fernández Crosa. Tenía apellido de esclavos cuando eso le ponían los propietarios, los Fernández Crosas de ahí, de la zona de Cerro Chato, que él recordaba y quería mucho y agradecía mucho don Eustaquio. 40 minutos de las 11 de la mañana, por ahí andamos en los potreros del aire, empecinadamente nacional.
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0: Bueno, me avisan a través del sistema de comunicación con la hora del campo, el 094-258-014. Serrano, buenos días. Hay una perrita ovejera, vía rubia, seguramente la llevó, pasando la séptima sección, perdida. El propietario, que se comunique con el 099-686-337. Ese teléfono de Fabio Rocha, 099-686-337. Seguramente ahí está la perrita que estaba, andaba extraviada ahí en los campos, pasando la séptima sección, dice. Les doy algunas referencias de el programa Salud Rural, ACE, CANCEL, Intendencia de Cerro Largo, que coordina el Ministerio de Salud Pública, que a través de la licenciada Paola Barreto nos comunica que la gira médica ya arrancó hoy, martes 19 de mayo, ayer era feriado, arrancó hoy en Cerro Las Cuentas, ahí siguió en Quebracho, en Plácido Rosas, y estará en la Laguna Merín a las 4 de la tarde. Esa es para hoy la policlínica que le queda atender al médico del Servicio de Salud Rural. Lago Merín a las 4 de la tarde. Mañana, miércoles 20 de mayo, la gira médica estará el médico atendiendo la policlínica de Paso Pereira, hora 9, Arévalo, hora 11, Laguna Merín a las 13 horas. Y salteamos el jueves, no hay ahí ninguna policlínica visitada el jueves. Cerramos la semana el viernes 22 de mayo en Paso Pereira, atendiendo la policlínica de allí a las 13 horas. Tengo que ir a pescar en Paso Pereira. Tierras Coloradas a las 2 y media de la tarde y Arévalo a las 4 de la tarde. Vamos.
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0: Ayer lunes se reunieron los consignatarios en Montevideo, al sur del país. La información vino inmediatamente, como pasa todos los martes. Polilla hizo un pormenorizado informe, pero de todas maneras reiteramos la presencia del consignatario designados por sus pares ayer de noche, al terminar la reunión, enfrentando a la prensa. José Rubio dijo esto.
3: Finalizó una reunión más de la Asociación de Consignatarios de Ganado hoy 18 de mayo. Vimos un mercado firme y con poca oferta, tanto para lo que es el ganado gordo, los lanares y la reposición. Los promedios para el ganado gordo en los novillos fue 5.57, tuviendo un aumento de 5 centavos. Para la vaca, 5.25, aumentando 6 centavos, y la vaquillona 5.43 con un aumento de 3 centavos. El promedio para la reposición, los terneros se hicieron 4.25 con una suba de 1 centavo, la ternera 4.01 con una suba de 5 centavos y la vaca de invernada se mantuvo en 2.42. El índice flaco gordo tuvo un pequeño ajuste quedando en 1.43. Los promedios para los ovinos, los corderos se mantuvieron en 6,05, los borregos tuvieron un aumento de 5 centavos quedando en 6 dólares, los capones un aumento de 2 centavos quedando en 5,10 y las ovejas un aumento de 2 centavos también quedando en 5,02. Los comentarios que surgen de la reunión para el ganado gordo: mercado firme y dinámico, se acorta la brecha en disparidad de valores entre las industrias. Para los lanares, escasa oferta y mercado demandado, y en la reposición, demanda que actúa con cautela en un mercado firme.
0: Bueno, esto dijo José Rubio ayer, 45 minutos, ahora de las 11 de la mañana, país.
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0: Bueno, mañana hay un acontecimiento muy particular, una noticia de relevancia sobre cooperativismo agrario. Las cooperativas agrarias federadas nos comunican, dice, esta semana junto con las abejas, por las personas y el planeta. Mañana, miércoles 20 de mayo, se conmemora el Día Mundial de las Abejas y desde las cooperativas agrarias federadas queremos reconocer el papel fundamental que cumplen las abejas y otros polinizadores para la producción de alimento, la biodiversidad y equilibrio de los ecosistemas. Nos unimos al lema internacional, junto con las abejas, por las personas y el planeta. Una asociación que nos sostiene a todos, declarado por FAO para este día. Reafirmamos nuestro compromiso con la causa y saludamos especialmente a las cooperativas agrarias apícolas del Uruguay por su aporte al desarrollo productivo, ambiental y social de nuestras comunidades rurales. 20 de mayo, Día Mundial de las Abejas. En este día, desde CAF, reconocemos el valor de los polinizadores y del trabajo cooperativo apícola, fundamentales para la producción de alimentos, la biodiversidad y el desarrollo sostenible del medio rural. Año Internacional de la Agricultura, Año Internacional de los pastizales y los pastores, es este que estamos recorriendo, 2026. Arrancó la UAM ayer, lunes, la Unidad Agroalimentaria Metropolitana, lo que era el mercado modelo, repito, arrancó ayer. Y hoy el Observatorio Granjero, la propia UAM, el Ministerio de Ganadería, nos dicen que la semana comenzó con una menor afluencia de compradores en relación con el inicio de la semana pasada. Según comentarios de informantes calificados, hubo una reducción en el levante de mercadería por parte del sector minorista. Con respecto al último relevamiento de precios, dice el observatorio que bajó el tomate cherry y redondo, los morrones, el repollo, las lechugas, el brócoli, el limón, naranja, frutilla y mandarinas. Todo eso bajó. Por otro lado, se registraron aumentos en los valores de berenjena, pepino, boniato criollo y zucchini. Y como novedad, se registró el ingreso de las primeras partidas de naranja sanguínea procedente del litoral norte y pera Pacamstramp. ¿Está? Eso dice el Observatorio Granjero, para que yo lo comparta con ustedes y lo hago con gusto.
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0: Nos han remitido desde el MOBU un reportaje que les efectuara a Raúl Viñas, Radio Monte Carlo. Desde el MOBU están apuntando a que la planta que pretende instalar HIF Global de Paysandú no es amigable con el ambiente. Vocero Raúl Viñas dijo que las promesas de empleo relacionadas con el proyecto son cantos de sirena. Asimismo sostuvo que el único problema no es su localización y agregó que no produciría hidrógeno verde, sino combustibles sintéticos.
8: El problema de la relocalización que afecta específicamente a la gente de Colón, que les queda enfrente de sus playas una planta industrial, es un problema complicado y que tenemos que asumirlo, pero en primer lugar está claro que en esto no ha participado la empresa. Y en segundo lugar, también está claro que no es el único problema. Esta planta, así como está previsto que se haga, en la forma que se lo presentaba, no tiene ninguna validez en cuanto a ser carbono neutral, tampoco es ambientalmente amigable, es un proceso que no es la producción de hidrógeno verde, es un proceso que en realidad es la producción de combustibles sintéticos, que en su producción es más parecido a lo que es una refinería y a lo que es una planta de hidrógeno verde, y en su producción, a lo que no disponen de dióxido de carbono para hacer esos combustibles, lo que le van a comprar a LUR apenas llega a ser el 5% de lo que van a necesitar, está previsto que esta planta transporte biomasa, madera, restos de plantaciones forestales y demás, hasta ahí en camiones, y la queme, liberando entonces dióxido de carbono que de otra manera nunca iría a la atmósfera. En sí, ese es un proceso que no sería aceptable internacionalmente, pero de alguna manera es lo que están pensando en hacer.
0: Bueno, luego, posteriormente, dijo el integrante del Movimiento por un Uruguay Sustentable, Raúl Viñas, habló sobre romper la dicotomía que genera la creación de empleo y el cuidado del ambiente.
8: Los cantos de sirena del trabajo durante la construcción ya sabemos que no son así. Y la prueba de ello es que en lugar de decirnos cuántas horas hombre o cuántos meses hombre van a utilizar, nos hablan siempre de un pico de trabajadores que posiblemente sea de un mes. Y por ejemplo, si trabajan 3.000 trabajadores durante un mes en una planta, es lo mismo que trabajen 250 trabajadores durante un año, lo cual evidentemente no mueve la aguja ni del mercado laboral ni de la masa de salario.
9: ¿Hay posibilidad de, en algún momento, de romper esa dicotomía entre la posibilidad de que generen puestos de trabajo pero que a la vez no se perjudique el ambiente?
8: Bueno, por supuesto que sí, hay que plantearlo bien, hay que buscar proyectos adecuados, hay que plantear los procesos cómo se van a hacer y no hay que caer en estas grandes cartelones que nos ponen de inversiones de 5.000 millones de dólares, 6.000 millones de dólares. Esta planta empezaron diciendo que era 4, después pasó a 6, ahora es 5, 300. Una danza de millones que nada nos sirve a los uruguayos, porque esa inversión, en caso de que se haga, nunca se hará en el Uruguay. Es una inversión que más del 90% se lo llevan equipamiento y cosas que compran en otros países y que aquí en el Uruguay lo único que se hace es abulonarlas al piso. Y de esa manera no tenemos desarrollo, no adquirimos tecnología, no tenemos nuevos procesos y no tenemos trabajo para nuestra gente.
0: Bueno, es lo que dice, repito, el Movimiento por un Uruguay Sustentable a través de esto que nos ha hecho llegar, que es la presencia en Radio Monte Carlo 930 AM del colega Gastón Espino con un reportaje a Raúl Viñas. Minuto ahora 54 de las 11 de la mañana.
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0: Los colegas de rurales del país dicen que la escasez de ganado sigue fortaleciendo el valor en la industria, que puede haber hasta 30 centavos de diferencia entre lotes. 30 centavos de diferencia en un kilo, ¿no? En el final de la ecuación, ¿cuánto es? El mercado de dólares, ¿no? El mercado de Hacienda dice continúa con una demanda firme ante una oferta que sigue siendo reducida, generando subas en las cotizaciones de los ganados con destino a la industria. Los colegas de rurales del país dicen que Carlos Arocena, integrante de Zambrano y compañía en Artigas, dijo: venimos de 6, 7, 8 semanas de precios en alza. Las diferencias en algunas semanas son más grandes, en otras son chiquitas, pero el mercado sigue muy firme con precios al alta, sostuvo el consignatario de ganados, que recordó a los colegas que hacia fines de marzo, cuando fue el pico mínimo con el precio de las vacas, te ofrecían $4.50 y decidimos en el escritorio de Artigas no venderle más vacas al frigorífico hasta que no subieran algo. Y bueno, de los 4.80 para arriba hemos ido vendiendo lo que aparece, que realmente no es mucho, ¿eh? La oferta es muy poca, afirmó. Arocena explicó que el principal factor que sostiene los valores es la escasez de ganado gordo para faena, particularmente en el norte del país, lo que es vaca de campo, prácticamente se vendió todo, novillo puede quedar algún lotecito, no mucho, señaló el consignatario. Aquellos invernadores tradicionales de Artigas, de novillo grande, que vendían en abril, mayo o junio, o alguno se pasaba para julio por el tema impositivo, bueno, eso prácticamente cambió. O están vendiendo para los encierros, o están vendiendo de a camión. En la medida que está el camión pronto, se vende, expresó. En el momento puede llegar a haber 20 o 30 centavos de diferencia entre un precio para un ganado general y uno de punta, explicó Arocena a los colegas, repito, de rurales del país, que me parece una crónica interesante para manejar este mundo del mercado que es tan hostil a veces a descubrirle la realidad. Minuto 58 a las 11. Está terminando la hora del campo del mediodía. De inmediato al mediodía, espacio de la vertiente artiguista, Frente Amplio.
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0: Bueno, ¿se acuerdan de la huelga famosa del Sindicato Único Nacional de Trabajadores del Mar y Afines, el SUTMA? ¿Se acuerdan que fundió a algunos empresarios? Le costó 30 millones de dólares al país. Le dejó a las mujeres, fundamentalmente, que trabajaban en el tema del pescado, que es la mayoría que ocupa la mano de obra, y sin trabajo salieron a protestar contra su propio sindicato. Bueno, Y hubo elecciones y hay una nueva directiva de Zumba, ¿no? Ayer el colega Nicolás Lucich en Radio Carve con la documentación dice que la nueva directiva detectó una faltante de dinero. El Sindicato Único Nacional de Trabajadores del Mar y Afines, el SUNMA, detectó un faltante de dinero en sus arcas financieras y denunció que integrantes de la directiva anterior se apropiaron indebidamente de dinero. En una comunicación sobre la situación económica financiera del sindicato, a la que accedió el informativo de Radio Carve, se detalló que el sindicato se encuentra sin fondos y con deudas al BPS, al sector mercante, y que incluso hay deudas de dos funcionarios del propio sindicato. La actual directiva informó que en el 2025 hubo 75.357 dólares de gasto sin justificar, entre otras tantas irregularidades destacadas. Y hoy el rico llora y hoy el pobre llora. Cuidado, compadre, con el pisotón. El de abajo es mío. Mire dónde pisa. El de abajo duele. Y el de arriba no, como dijo el maestro. Un minuto a las 12, nos pasamos. Buen mediodía, hasta mañana.
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24: Hay una vieja frase popular que dice: la culpa no es del chancho, sino quien le rasca el lomo. Y pocas veces esa frase describe tan bien la política actual. Porque es fácil culpar al ciudadano, decir que la gente vota mal, que elige por rabia, por fanatismo o por ignorancia. Pero esa explicación es demasiado cómoda. Porque antes de que un elector meta una papeleta en la urna, alguien ya decidió quién iba a estar en esa papeleta. Y ahí aparecen los verdaderos responsables, los partidos políticos. Hace tiempo que gran parte de la política dejó de premiar la preparación, la honestidad o la capacidad. Hoy parece importar más quién tiene más cámaras encima, quién hace más ruido, quién acumula más like, quién grita más fuerte. La política se convirtió muchas veces en una extensión de la farándula. Entonces llegan personajes vacíos, improvisados, mediáticos, herederos de apellidos o expertos en escándalos. No llegan por mérito, llegan porque sirven al show. Y cuando finalmente la incompetencia explota frente a todos, comienza el reparto de culpas. Se culpa al pueblo, a las redes sociales, al enojo ciudadano. Pero casi nadie mira hacia adentro los partidos, hacia esos mecanismos que premian obediencia, marketing y apellido por encima de la inteligencia, la ética y la vocación pública. Y ahí está el verdadero deterioro, porque lentamente los mejores empiezan a alejarse de la política. Muchos ciudadanos capaces ya ni siquiera quieren participar de un sistema donde el ruido vale más que las ideas. Tal vez la reflexión incómoda sea esta: las democracias no se destruyen solamente por los malos votantes. También se deterioran cuando los partidos dejan de tomarse en serio la enorme responsabilidad de elegir a quienes ofrecen como representantes. Les habló el profesor Douglas Calleriza, les mando un fuerte abrazo.
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1: Las altas temperaturas se están registrando, favorecen la ocurrencia de lluvias a consecuencia.
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0: Cada una de las observaciones son absolutamente genéricas y, en definitiva, para alguien que comenzó su gestión haciendo énfasis en un déficit monstruoso y que de golpe y de buenas a primeras, sin darnos explicaciones de dónde sale el dinero, empieza a realizar obras y obras y obras y obras y sobra el dinero, entonces yo lo que tengo que pensar es que de este informe de auditoría se desprende una mala gestión, o que fue una cuestionable gestión de los fondos públicos por parte de la administración anterior. No incurre ningún delito.
1: El intendente tendría la obligación de decir: en la anterior administración hubo un mal manejo administrativo y contable, pero más nada. Así opinó el doctor Mario Burgos Pintos.
2: El reconocido abogado, ex asesor jurídico de la intendencia durante la administración Villanueva Sarabia y ex dirigente del Partido Nacional, opinó respecto al informe presentado por el titular del Ejecutivo respecto a la auditoría realizada sobre la gestión anterior.
1: Por un tema de autoridad ética y moral, la auditoría debería haberse iniciado por Río Branco y haber realizado un severo análisis de aquella gestión, sostuvo Burgos.
2: El intendente departamental dio a conocer las conclusiones fundamentales de la auditoría realizada a la gestión anterior.
1: Cristian Morel presentó un informe en ejecutivo al tiempo que empieza a trabajar el departamento jurídico ante dudas que deja el resultado del trabajo establecido.
2: Títulos, dijo Morel, en el 90% de las compras no se visualizó la existencia de un proceso competitivo, falta de requisitos en las licitaciones y en las facturas por parte de proveedores, compras observadas por el Tribunal de Cuentas fueron algunos de los elementos destacados.
1: Lo más llamativo tiene que ver con lo que se dijo. Es un reclamo de un proveedor por una supuesta deuda de 9 millones de pesos por materiales de construcción a los que no se les pudo seguir el rastro, confirmó el director de Hacienda.
2: Los procesos de compras, licitaciones, sueldos, retención de haberes, transferencias de fondos fueron algunos de los puntos analizados por el equipo auditor, que no estuvo representado en la rueda de prensa.
1: Esa auditoría externa da garantías por ser una empresa con nombre, sostuvo el director de Hacienda al ser consultado respecto a la credibilidad del trabajo.
2: Gómez no descartó derivaciones a fiscalía. Se debe aguardar finalización de las investigaciones para determinar, si hay mérito para derivar los antecedentes al Ministerio Público.
1: A todo esto, desde el sector político del exintendente José Urramendi, no han habido hasta el momento declaraciones públicas respecto al informe presentado por la administración Morel. Y Urramendi, en diálogo con el Centro de Noticias, dijo que en las próximas horas estaría realizando declaraciones públicas una vez analice el informe que tomara estado público en la pasada noche. El sanatorio Camsel avanza con su plan de obras. Aseguran que antes de fin de año estará pronto el nuevo bloque quirúrgico, al tiempo que una sala de medicina altamente especializada será el gran paso.
2: El IMAE permitirá la realización de prótesis de cadera y rodillas.
1: A partir de junio, las intervenciones quirúrgicas de coordinación, emergencia y urgencia por cuenta de Camsel se realizarán temporariamente en el hospital, confirmó el presidente de la mutualista.
2: El puente internacional Barón de Mauá quedó liberado en ambas márgenes.
1: Según comunicó oficialmente la prefeitura de Yaguarón, después de pasar por las intervenciones necesarias para garantizar la seguridad y las mejoras de la infraestructura, el tráfico normalmente fluye en ambos carriles.
2: Los trabajos realizados en esta oportunidad por el gobierno estadual de Brasil generaron una serie de contratiempos en el pasaje por ese lugar lo que afectó la tradicional comunicación entre Yaguarón y Río Branco.
1: Una campaña de educación vial presentó hoy la Intendencia Departamental.
2: La Escuela 75 de Barrio Arpí será el primer centro donde se intervendrá, al tiempo que hoy se presentará equipamiento que estará al servicio del programa.
1: El funcionamiento del servicio de telemedicina será abordado hoy al más alto nivel de las autoridades competentes del departamento.
2: En horas de la tarde se encontrarán representantes del Ministerio de Salud Pública, ACE y la Intendencia.
1: En Melo, al igual que en el resto de las capitales departamentales, se programa una nueva edición de la Marcha del Silencio.
2: Hoy se conocieron detalles de otras actividades que se llevarán a cabo por cuenta de la Coordinadora de Apoyo a Madres y Familiares de Presos Desaparecidos.
1: Títulos en el deporte.
2: A mitad de temporada, Cerro Largo Fútbol Club se queda sin su entrenador principal.
1: A raíz de temas personales, Daniel Núñez se aleja de la dirección técnica de la institución profesional.
2: Asuntos extradeportivos, pero de común acuerdo con el presidente.

0: Goleó por 4 a 1.
1: El tanto albiazul fue convertido por Facundo da Costa.
0: La próxima presentación será frente a Oriental de La Paz el lunes 25 a las 15 en el Baldassini.
1: Irá hoy en horario nocturno el complemento de la quinta fecha del certamen de ascenso de la Liga Ferrocarril.
0: Porvenir San Salvador jugarán desde las 20:15 en el Estadio Salesiano.
1: Tiempo frío, cielo despejado este mediodía.
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0: Surgen este mediodía las primeras repercusiones del informe que sobre la auditoría realizada a la administración Iurramendi diera a conocer en las últimas horas el titular del Ejecutivo de Cerro Largo.
1: No hay ilegalidades.
0: El informe del intendente sobre la anunciada auditoría no pasa de ser una chicana política para decir cumplimos con lo dicho en campaña electoral, afirmó el doctor Mario Burgos Pintos. El profesional analizó el contenido de los títulos que diera a conocer el jefe comunal respecto a las conclusiones del equipo auditor de la gestión Iurramendi. La Voz de Melo consultó al abogado y ex asesor jurídico de la Intendencia de Cerro Largo, el doctor Burgos Pintos.
3: Yo lo que sostengo es que estoy absolutamente convencido que esto es simplemente una chicana para decir, cumplimos con lo que prometimos en la campaña electoral y ahora lo estamos estudiando y por la garantía de todos vamos a ponerlo en un congelador donde seguramente, como aquí las noticias duran 48, 72 horas, se va a terminar y se va a olvidar y lo vamos a tapar con las obras que estamos haciendo. ¿Por qué le digo esto? Porque, una, era previsible que una investigación que debió plantearse en forma conjunta y simultánea con la asunción de los cargos por parte del actual gobierno municipal, se lleve a cabo 7 u 8 meses después de estar en la administración, en forma preparada, es decir, delimitándole a quien va a investigar qué puntos sobre qué áreas va a actuar. Bueno, era obvio que iba a salir este tipo de situación.
0: Eso es tiempo.
3: Pero cuando alguien va a investigar un hecho presuntamente delictivo, un homicidio, o la aparición de una persona muerta con señales de violencia, ¿qué es lo primero que tiene que hacer? Preservar la escena del crimen. Es decir, acá nadie toca nada porque todo elemento puede ser una prueba de la irregularidad. Si el intendente estaba dispuesto a hacer una auditoría que llegara al hueso y determinara la causa profunda de los déficits acumulados que tenía la intendencia, es obvio que tenía que estar preparado para que la auditoría asumiera y empezar a actuar junto con el equipo de gobierno, separando qué era lo que estaba haciendo, qué era lo que había pasado durante la administración anterior y qué era lo que está sucediendo, deslindados a partir de la toma de posición. Si se demora esto, luego, lo que llama poderosamente la atención, y yo lo digo, es que ayer no estuviese el equipo de la auditoría explicándoles a ustedes, a los periodistas, a quienes fueron comunicados a una conferencia de prensa, la metodología, el tiempo que había llevado, los campos en los que se, o las áreas en las cuales se había buscado, qué cosa se había buscado, si comprendía o no la actuación de los municipios, por ejemplo, y en particular el de Río Branco y sus adyacencias. ¿Por qué? Porque en el de Río Branco y en el de Plácido Rosas y en algunos más que están vinculados políticamente, está en juego la forma de gestionar los asuntos municipales de parte de quien hoy es el titular de la Intendencia Departamental de Cerro Largo. Entonces, por una cuestión hasta de lealtad, esta investigación, esta auditoría, debió haber sido comenzar por Río Branco y ser extremadamente severa en el análisis de las cuestiones de Río Branco. ¿Por qué? Le repito, porque es lo que le da la autoridad ética y moral al intendente de decir, bueno, en nuestro, digamos, ámbito de actuación, en el municipio de Río Branco, las cosas se hicieron bien. Sin embargo, terminamos con que el que analiza esto es el intendente y su equipo político de gobierno, que no sé qué tiene que ver con la auditoría.
4: Doctor, ¿discrepa con que hay algunos elementos que podrían ameritar un paso a fiscalía?
3: Pero no hay ninguno. A ver, Sergio, analice el

0: de las compras. Dice, en el 90% de las compras analizadas no se visualizó evidencia de que haya existido un proceso competitivo. ¿Y cuántas fueron las compras analizadas? ¿Qué periodo abarcaron? ¿El 90% de qué cifra? ¿Cuántas compras hizo la Intendencia entre el 2020 y el 2025, que fue el periodo donde se dijo que había actuado la auditoría? ¿Cuáles fueron? ¿Qué cantidad de compras? Esto es solo una muestra. ¿Cómo se obtuvo esa muestra? Las facturas, aquellas que ocuparon tanto tiempo, que se denunciaron en la Junta, que estaban vinculadas a ventas de una barraca de un jerarca, actual jerarca de la Intendencia, respecto a Plácido Rosas, donde habían no había existido procedimiento competitivo, donde se habían fraccionado las compras. ¿Esas estuvieron dentro de ese 90% de las compras analizadas o no? Porque no se dijo nada. Entonces, cuando se tiran estas cosas genéricas, de las licitaciones analizadas, en cuatro casos no obtuvimos un informe del comité asesor. ¿Esto puede tener alguna responsabilidad? En algunos casos hay compras observadas por la contadora delegada del Tribunal de Cuentas de la República. ¿Y cuándo, en qué gestión, no hubo compras observadas por la contadora delegada o por el propio Tribunal de Cuentas, que fueron reiterados los gastos, incluso en esta administración? Y así suma y sigue. Cada una de las observaciones son absolutamente genéricas. Y, en definitiva, para alguien que comenzó su gestión haciendo énfasis en un déficit monstruoso que impedía el funcionamiento de la Intendencia a sus tareas más esenciales, y que de golpe y de buenas a primeras, sin darnos explicaciones de dónde sale el dinero, empieza a realizar obras y sobra el dinero, entonces yo lo que tengo que pensar, lo que yo saco en consideración, es que de este informe de auditoría se desprende una mala gestión, o que puede una cuestionable gestión de los fondos públicos por parte de la administración anterior.
1: No es un delito.
0: No incurre ningún delito, porque se genera una deuda, pero todas las intendencias de todo el país y todos los gobiernos hacen este tipo de transposición de fondos. De ahí nos surge que nadie se haya llevado un peso para la casa. Y con estos elementos, que después van a ser analizados por el departamento jurídico de la Intendencia, todo ese elemento que se podía haber aclarado con la presencia de material del equipo que hizo la auditoría, no está. Y entonces yo lo que tengo la certeza es que de esto no sale ninguna denuncia, y creo que estaría obligado el actual gobierno, por todo lo que se insinuó en la campaña, por todo lo que se insinuó después, por el dramatismo que se le puso al déficit que había recibido, creo que están, en principio digo así, obligados a salir y decirle al pueblo de Cerro Largo que se sienta tranquilo, que en la anterior administración hubo un mal manejo de los fondos públicos a juicio de esta intendencia, que esta intendencia va a priorizar el orden y que felizmente no hubo nada, que eso de que hablaban de que se habían robado todo, que se habían llevado, eso no es cierto.
2: Habló este mediodía el doctor Mario Burgos Pintos.
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8: La Intendencia de Cerro Largo iniciará investigaciones administrativas para determinar si algunos de los resultados de la auditoría realizada amerita el pase a la órbita de Fiscalía.
2: El equipo auditor no aconseja en ese sentido, lo deberá determinar el departamento jurídico, estableció el jefe comunal.
8: Cristian Morel, en rueda de prensa anoche, dio a conocer títulos del resultado del trabajo licitado a una empresa privada que no estuvo representada en la presentación de las conclusiones.
2: El área administrativa sobre licitaciones, compras, pago de retribuciones, retenciones no vertidas a los organismos correspondientes, transferencias de recursos, fueron algunos de los aspectos analizados.
8: Al respecto, el titular del Ejecutivo de esta manera lo expresaba.
9: Se detectaron compras donde no se identifica la dirección de la intendencia responsable de la misma. O sea que hay compras que no se saben desde qué dirección salieron. Se detectan que hay diferentes facturas emitidas por los proveedores que le faltan diferentes requisitos formales. De las licitaciones analizadas en 4 casos, no se obtuvo informes del comité asesor. El 87% de las compras realizadas por la intendencia durante el periodo analizado se concentran en 20 proveedores. Para que tengan una idea, hoy la intendencia, nuestro gobierno, está comprándole a 197 proveedores. La intendencia tiene por lo menos 3 convenios vigentes con diferentes ONG para la tercerización de servicio. No se obtuvo documentación que compruebe que existió un proceso competitivo de las firmas de los convenios. Para 2 de las compras analizadas, notamos que de acuerdo con el monto involucrado deberían haberse llevado adelante mediante el proceso de licitación. Sin embargo, se realizó una compra directa y no se pudo usar justificación al procedimiento seleccionado. Dice, para algunos casos analizados notamos que los precios pagados son superiores a los del mercado en hasta un 20%. Si bien este equipo tiene otras boletas donde el pago de ciertos productos llegaban hasta un 70, un 80%, esos son elementos que después el equipo jurídico los va a utilizar. En el tema de sueldos, durante el periodo analizado se notó un incremento en los montos totales y promedio por funcionarios pago por partida de diferentes sueldos, compensaciones, rendimiento, horas extras y jornales extras e insalubridad. Se detectaron importes retenidos a los funcionarios y no volcados a los correspondientes empresas, organismos o instituciones a nombre de las que se realizó la retención. O sea, esto dice que se detectaron que había una retención de dinero y que no se volcaba a los organismos por el cual se le retenía estos dineros a los funcionarios. Existen 5 casos de funcionarios de la Dirección General de Recursos Humanos cuya partida por diferencia de sueldo percibida durante el ejercicio fueron aprobadas por nota firmada por el director de Recursos Humanos y no bajo resolución firmada por el intendente. Insuficiencia de los saldos disponibles en cuentas corrientes de la intendencia a la fecha del traspaso 10/7/2025 para afrontar los saldos pendientes de rendir recibidos de tercero en el contexto de convenios firmados entre la intendencia y aquello. Nosotros cuando llegamos el 10 de julio, como lo dice aquí, habían saldos insuficientes en las cuentas corrientes, dinero que llegó para ser destinado a diferentes empresas o a diferentes convenios y ese dinero no estaba en cuenta.
2: Seguimos en tema porque hay elementos para derivar algunos antecedentes, ratificó el intendente.
8: El director de Hacienda, el contador Alejandro Duarte, destacó el nombre de la empresa que realizó el trabajo. Es una empresa que da garantías, sostuvo el profesional.
2: El contador Duarte y el doctor Gómez profundizaron en uno de los aspectos que a priori surge como el más llamativo y que tiene que ver con el reclamo de pago de una empresa proveedora de materiales de construcción que reclama precisamente el pago de facturas por casi 9 millones de pesos.
8: Compartimos otro tramo de la rueda de prensa convocada por la Intendencia de Cerro Largo.
10: Existen dos expedientes en trámite en la Intendencia que un proveedor reclama el pago de facturas por un total de 8.773.074 pesos, siendo que no hay registro de procedimiento de compra ni de pagos asociados. O sea que hay un proveedor que reclama 8 millones, casi 9 millones de pesos, y esta auditoría detecta que no existió el proceso de compra que debe hacerse y de la manera que debe hacerse.
11: En relación al proveedor que reclama los 8 millones de pesos, ¿el ordenador primario de gastos firmó la compra?
12: No hay absolutamente nada más que una factura recibida después que asume Morel. Una factura no, 8 millones de pesos en facturas enviadas por el proveedor. No hay orden de compra, no hay solicitud, no hay absolutamente nada en los sistemas de la Intendencia, más que una factura firmada por el director y obviamente entregada por el proveedor.
13: Este proveedor que reclama los casi 9 millones de pesos, ¿le vendió en otra parte del periodo de la Intendencia?
12: Le vendió y le vende actualmente.
13: ¿Qué tipo de servicio vendía? Y si la orden sale de un mismo director, de una sola dirección, la compra.
12: Estas órdenes salen básicamente de una dirección sola, porque es un programa. También existen de otra dirección algunas facturas, pero de menor importe.
11: ¿Qué tipo de materiales se le compraban a la empresa?
12: Es una barraca de construcción.
11: ¿Y efectivamente se construyeron precisamente los trabajos con esos materiales? ¿Está comprobado?
12: Es un tema bien complejo porque es el de tu sueño, tu hogar. Existía un procedimiento firmado entre el Ministerio y la Intendencia y no se cumplió con ese protocolo, no tenemos los informes de necesidades y no pudimos rastrear a dónde fue evacuado, digamos, socialmente esas asistencias.
11: ¿Y la empresa presentó una carpeta conteniendo material por material suministrado a la Intendencia?
12: Facturas. El proceso de... Estamos hablando de que no hay rastros en el proceso de compra de la Intendencia. Acá lo que tenemos son facturas que le llegan al nuevo intendente para cobrar con la firma de un director. Dentro de todo este, llamémosle caos, tenemos un orden contable y financiero donde se ve a dónde fue cada partida que salió. Ahora, tenemos cajas chicas que salieron con X facturas. Ahora, la veracidad de esas facturas, que es lo que a veces podemos pensar, o sea, conjugar eso con que el 90% de los casos no fue llamado a competencia, que el 87% de las compras de esta muestra eran 20 proveedores y que a su vez tenemos proveedores exclusivos de la Intendencia, porque tenemos facturas correlativas y mes tras mes, dan a abrir una instancia de investigación porque nos llama la atención esa preferencia solo por esos proveedores. Y no le sumemos que también tenemos algo de sobreprecios incluido en esto.
14: ¿Y esa investigación va a depender de lo que diga jurídica o hay para ustedes de alguna forma aspectos que ameritarían pensar en la denuncia penal? Nivel penal, por lo que están diciendo.
15: Todo va a depender de lo que resulte de la investigación. Algunas cuestiones podrán ser un poco más evidentes, pero se va a analizar caso a caso para ir sobre lo seguro.
11: ¿La empresa que hizo la auditoría sugiere tomar algunas determinaciones específicas?
15: No. No hace juicios de valor, solamente presentan su informe que es contable, es estadístico y fue para lo que se los contrató. Se limitan al objeto de la licitación pública que se hizo, el llamado de interés de empresas para brindar este tipo de procedimientos y cumplió con el pliego.
13: ¿Da garantías este equipo de auditoría o la empresa que hizo la auditoría le da garantías al equipo de la administración actual?
12: Es una empresa con nombre, se investigó, o sea, ha hecho, por ejemplo, la auditoría de la Torre de Antel, entre otras digo, por conocida. El profesional es un experiente contador, ex trabajador de Pricewaterhouse, representante de COVID, que es una firma internacional. Creo que tiene las garantías suficientes como para, sobradas diría, como para hacer este informe.
16: A juicio de jurídica, ¿hay irregularidades constatadas ya que ameritan no hacer justicia?
15: Eso va a estar siendo valorado en los próximos días.
13: ¿Se descarta un desvío de fondo?
15: No hay nada descartado. Puede haber algo, como ustedes saben, las investigaciones tanto administrativas como a nivel de fiscalía son reservadas.
17: Debo decirles que hay elementos que estamos convencidos, que estamos preparados como para llevarlos a fiscalía, porque lo que quieren preguntar todos los periodistas, lo que quiere saber toda la gente, lo que quiero saber yo y lo que quiere saber todo Cerro Largo. Hay algunas evidencias de cosas que podemos derivarlas a fiscalía. No sé si dentro de 5 días, 6 días, 7 días, pero van a haber elementos.
8: Compartíamos allí conceptos del intendente de Cerro Largo, Cristian Morel, en lo que fue la conferencia de prensa. También hablaba el contador Duarte, responsable de la contaduría de la administración municipal, y el doctor Gómez, encargado del área jurídica. Insistimos que la voz de Melo a lo largo de la mañana de hoy buscó contacto con representantes de la anterior administración, entre ellos el propio ex intendente José Urramendi, quienes al momento no están haciendo declaraciones públicas sobre este tema. Se aguardará en el correr de las próximas horas para conocer otras repercusiones de todo lo presentado ayer por el intendente Morel y su equipo.
2: Cambiamos el ámbito de la información para ir al ámbito de la salud, la instalación de un IMAE que permitirá la realización de prótesis de cadera y rodilla, será el gran paso de la mutualista Camsel.
8: Esa sala de medicina altamente especializada podrá brindar un servicio regional como prestación del Fondo Nacional de Recursos, dijo el doctor Luis Felipe Ricañ.
2: El presidente de la mutualista fue consultado respecto a las obras actualmente en ejecución.
8: Se prevé que antes de fin de año esté habilitado el nuevo bloque quirúrgico.
2: Como consecuencia de esos trabajos, desde junio, Camsel cumplirá con las urgencias y emergencias quirúrgicas en una sala del hospital, anunció el profesional.
18: Los plazos de la construcción vienen dentro de lo estipulado por la empresa, así que calculamos que para octubre, noviembre, por ahí estaríamos finalizando el bloque quirúrgico. Inclusive ahora ya tenemos en junio uno de los primeros hitos que había en la planificación, que es quedar unos días sin el bloque quirúrgico, para lo cual ya estamos coordinando todo con el hospital para que se asista la urgencia y la emergencia y los pacientes oncológicos en un bloque del hospital que lo va a trabajar Camsel para los usuarios de Camsel. La verdad que ahí la disposición de la dirección del hospital ha sido muy buena, así como la nuestra ha sido con ellos cuando han tenido dificultades, porque en medio así siempre nos suplimos y nos ayudamos. Y después quedaría ya la segunda parte de la obra, que es adentro del bloque quirúrgico, que es la que puede llevar un poquito más de complejidad, pero venimos en los plazos, así que está todo dentro de lo estipulado para tener antes de fin de año un bloque quirúrgico nuevo con 3 salas, con todas los requerimientos que están actualmente en el Ministerio de Salud Pública, y una sala con la posibilidad de albergar un IMAE, el Instituto de Medicina Altamente Especializada, para hacer las prótesis de cadera y de rodilla, que lleva un equipamiento especial, porque son procedimientos que se hacen con otras técnicas.
2: ¿Ese sería el gran paso de la mutualista?
18: Ese sería el gran paso de la mutualista, ese sería el gran paso del departamento, lograr tener un IMAE dentro de Camsel para realizar las prótesis de rodilla y de cadera, como te decía. Creo que es un gran paso para la región, porque no hay ni en Rivera, ni en 33, ni en Tacuarembó, ni en La Valleja tampoco. Pero bueno, nuestro primer objetivo es, a través de la cobertura que da el Fondo Nacional de Recursos, porque esto es una prestación del Fondo Nacional de Recursos, cubrir nuestro departamento, o sea, es hospital y sanatorio, y en segunda instancia también poder realizar los procedimientos de tanto de ACE como de las mutualistas de la región.
2: Es lo que tiene que ver con el bloc propiamente. ¿Hay alguna mejora de equipamiento también?
18: Sí, claro, esto viene con todo un cambio, sobre todo en todo lo que es circulación de aire, todo lo que es calefaccionamiento, porque hay una importante inversión en lo que son manejadoras de aire, los chillers. Hay una gran mejora también, como te decía, en las tres salas de bloc, pero además se aumenta la capacidad del área de recuperación y hay una gran mejora edilicia para los funcionarios. Realmente esto también lo quiero destacar. Este es un bloc pensado para que el funcionario trabaje cómodo, con áreas de descanso, con áreas de cambiadores, de baños, de comedores, también para la parte médica, para escribir las descripciones operatorias y para que la parte de enfermería también maneje el stock de los insumos y de los medicamentos. Realmente es un cambio muy, muy importante que necesitábamos dentro de la mutualista.
2: Y en materia de recursos humanos en el área de cirugía, ¿hoy CAMSEL está bien?
18: Sí, por suerte estamos muy bien. Se ha logrado ir haciendo ese recambio que naturalmente se da en todas las instituciones, en la parte quirúrgica general, en la parte de traumatología. Bueno, todos sabrán que se han ido jubilando compañeros de muchos años de experiencia, pero por suerte lo hemos podido suplir. Hemos aumentado las técnicas que se hacen en bloc, en la parte de endoscopía. ¿Se acuerdan que el año pasado hicimos el anuncio que habíamos comprado equipamiento de endoscopía, que se están haciendo procedimientos que antes no se hacían, en la parte de ginecología, en la parte de urología, en la parte de gastroenterología, como te decía? Ahora se suma todo esto de lo traumatológico del IMAE. Está toda la parte de cirugía oftalmológica, que también se complementó con equipamiento. Y obviamente esto es una etapa que también cambiamos las torres de la paroscopía, tenemos que comprar carro de anestesia nuevo. O sea, trae de la mano, ¿verdad?, un ayornamiento también en todo lo que es la tecnología, como me preguntabas, para tener un blog de primer nivel.
8: Hablaba el doctor Luis Felipe Arricañi, presidente de CAMSEL.
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7: Así cotizan las principales monedas en el mercado cambiario.
24: En pizarras del Banco República, el dólar cotiza 39,20 y 41,40, el euro 44,38 y 49,40, el peso argentino se mantiene en 0,012 y 0,20, y el real cotiza 7,25 en la compra, 8,95 en la venta.
25: 12:41 minutos.
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8: Un saldo sumamente negativo dejó el fin y principio de semana para Cerro Largo Fútbol Club.
24: El domingo la primera división perdió con Racing 1-0 y ayer la tercera cayó por goleada a manos de Nacional 4-1.
8: Los dirigidos por José Manuel Rivero venían de ganarle como locales a Boston River 2-0.
24: El partido con los tricolores se disputó en una de las canchas de la Ciudad Deportiva Los Céspedes.
8: En esta oportunidad, y como en ocasiones anteriores, Rivero paró un equipo mixto, incluyendo tres futbolistas del plantel principal: Nicolás Ramos, Mateo Montserrat y Emiliano Jordan.
24: Por consiguiente, y para enfrentar a los albos que conduce el ex Cerro Largo Rafael García, el equipo Ariazul comenzó con Lucas González, Joaquín Lima, Ramos, Joan Termesana y Montserrat, Facundo Alves, Jordan, Mateo Fernández y Daniel Ibarra, Facundo da Costa y Cristian Arocena.
8: El gol Arachán fue convertido por el delantero Facundo da Costa.
24: El próximo rival será Oriental de La Paz, el encuentro que se fijaría para el lunes 25 a las 15 en el estadio José Germán Baldassini.
8: Narró sus primeras experiencias en el fútbol femenino el conocido entrenador Luigi Rodríguez.
24: El ex conductor de formativas de Cerro Largo Fútbol Club es el actual director técnico de Deportivo Arachanas, cargo que comenzó a ejercer a principios de temporada.
8: Dijo que sin quitarle importancia al torneo regional clasificatorio, el objetivo, en caso de avanzar, es llegar en óptimas condiciones a la Copa Nacional de la categoría absoluta.
24: La venezolana Crisbelis Abraham llegó desde Conventos y es una de las incorporaciones más importantes para 2026.
8: En diálogo con el Centro de Noticias, Rodríguez expresó:
0: Empezó sus primeros pasos a nivel de femenino, porque uno venía de dirigir formativas y algún equipo de mayores, pero bueno, sí, uno de a poquito se fue asentando al grupo, llevándolo con mucho trabajo, porque se trabajó muy bien durante 2 meses para llegar a este campeonato clasificatorio, y llegaron muy bien, muy bien, como yo les decía a ella, si nos ponemos bien físicamente iban a llegar bien, porque había jugadores de muy buen pie, que están en muy buen nivel, que vienen muchos años jugando juntas y eso, y era solamente trabajarlas para que se pudieran superar en algunos aspectos, que lo hicieron muy bien y lo están demostrando durante todo el campeonato, ¿no?
24: Luigi, ¿cuál es la diferencia entre el fútbol masculino y el femenino? Más que nada, tomando en cuenta no solamente el aspecto técnico, sino también lo físico y lo mental.
0: En lo técnico me sorprendí, porque hay muy buena técnica, hay muchísimos jugadores. En eso... No hay problema, porque hay jugadoras con muy buen pie, que juegan muy bien el fútbol, como te dije, que hace años que vienen jugando juntas. Por la parte física, que es fundamental, que hoy el fútbol han dejado de jugar un poco y de correr más, y en el choque, en un montón de cosas que eso en lo masculino incide, pero nosotros intentamos jugar al fútbol, jugar a dos toques, de que cuando el rival llegue ya no esté, para no tener ese roce. Y ellos la hacen muy bien, porque mueven muy bien la pelota, y como te dije, al tener muy buen pie, juegan muy bien de primera, y eso las hace un equipo muy dinámico en toda la línea, ¿no?
24: Más allá de que Deportivo Arachanas, por los resultados que ha obtenido hasta este momento, es uno de los equipos candidatos a ganar el torneo regional. ¿Esto se toma como prueba, tomando como base el hecho de que quizá el foco, el objetivo, la meta apunte hacia la Copa Nacional?
0: Exactamente, es lo que nosotros estamos mirando, porque con los rivales que nos hemos encontrado acá en el nivel local, sin subestimar a nadie ni nada, hemos estado un poco por encima de esos rivales, y entonces lo tomamos como para lo que viene, ¿no? Porque nos vamos a encontrar un equipo después en el interior muchísimo más difícil, y por eso el tema de inculcarle a ella continuamente de que nunca bajen los brazos, ni que bajen el ritmo en los partidos, que los 90 minutos le den el ritmo para que le sirva para lo que viene. No es lo que estamos juntando, como decís vos, para ahora, sino para lo que viene, que nos vamos a encontrar con rivales difíciles, que sabemos que los vamos a tener en el camino, ¿no?
24: Luigi, ¿se mantiene la base de 2025 o el equipo ha tenido alguna incorporación?
0: Más o menos es la base, con alguna incorporación. Nosotros cuando llegamos le pedimos 2 jugadores a Laura Aquino, que es una trabajadora incansable en la institución, con toda la gente que tiene de atrás, y pudimos arrimar a una que es Crisbelis, que sabíamos que nos iba a dar una buena mano y que que podíamos reforzar el equipo. Y así sí, y así se está dando. También sabemos la característica de las jugadoras que estaban, que los niveles que podían dar, jugadoras que algunas estaban en selecciones uruguayas. Y bueno, con esa base de 21 a 22 jugadores estamos trabajando para también mirar a futuro algunas juveniles que están en muy buen nivel, que las hemos visto, que están definiendo el campeonato de selecciones del interior, que también pueden integrar este plantel, ¿no?
1: Es muy diferente dirigir a un equipo masculino que a un femenino.
0: Hoy en día ha cambiado todo, ¿no, Alberto? Los grupos, ha cambiado el fútbol, ha cambiado el vestuario. Hay que saber llevar, yo creo que a veces te encontrás con algunos grupos que no son todos iguales, y hay que saber entenderlos y entenderlas. Y bueno, y ahí lo que hemos hecho es trabajar comunalmente con Laura, de ir hablando y comunicándonos continuamente cómo son cada una y todo eso. Entonces vos te vas llevando al grupo para un lado donde lo podés manejar, que es el lado que vos tenés que llevarlo para que sacar el mejor jugo para que aparezcan los resultados. Y yo creo que por ahora este grupo ha entendido lo que le estamos pidiendo y bueno, y a la vista está, ¿no?
8: Luigi Rodríguez, entrenador de Deportivo Arachanas.

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7: La Intendencia lanzó su nueva escuela de educación vial.
8: La propuesta contará con vehículos eléctricos para niños, semáforos mini y otras señalizaciones, las que fueron donadas por la empresa Felipe Castro Automóviles.
7: A partir de ahora se dictarán charlas instructivas sobre tránsito, haciendo hincapié en herramientas elementales en distintas instituciones educativas, a cargo de un equipo encabezado por el educador vial Martín Barloco.
8: Los centros interesados en recibir estas jornadas a nivel de todo el departamento deben inscribirse en la dirección de tránsito de la Intendencia.
7: La voz de Melo habló con Barloco, quien profundizó en el programa a desarrollar.
9: Sí, el programa consiste en Transitando por la Vida. Tenemos una escuelita de educación vial para niños exclusivamente, para escuelas e instituciones privadas, no solo públicas. Toda institución que quiera recibir una charla, estamos abiertos a concurrir al lugar. Se dirigen allí a la oficina de tránsito. Y bueno, esto básicamente es un trabajo a mediano y largo plazo que queremos darle las herramientas a los niños para que sepan manejarse en un tránsito que está cada vez más complicado y que genera tantos problemas en el día a día en la ciudadanía. Y los niños son el día de mañana los futuros conductores, los futuros peatones, los acompañantes, y son quienes más absorben e incluso quienes replican lo que le transmitimos y hablan con sus propios padres, con sus familiares. Entonces son jornadas de charlas de educación vial para pasarles a ellos herramientas y que a su vez ellos repliquen con los adultos también. Y bueno, como ya pueden ver, tenemos equipamiento para que sea didáctico también, tienen autos eléctricos, semáforos, cartelería, se le van a dar todas las indicaciones para que ellos sepan lo que es el tránsito y aprendan ya desde niños, ¿verdad?
10: ¿Cuáles son las herramientas básicas, esas herramientas que no pueden faltar en una charla educativa con niños?
9: Y bueno, los elementos de seguridad básicos, el casco para esa mamá, papá que lleva a ese niño en moto, el chaleco reflectivo, respetar las velocidades, saber cómo cruzar una cebra, que parecen detalles pero son importantes en el día a día y pueden salvar una vida, saber cómo posicionarse para cruzar una cebra, dónde esperar, dónde cruzar, cartelería básica de reglamentaria, todo eso se le transmite a los niños mediante diapositivas, imágenes, videos. y conversando con ellos, es muy interactivo, ellos se preocupan mucho, se interesan mucho, realizan preguntas, hacen sus aportes, ellos mismos se dan cuenta de las problemáticas que tiene la ciudad, y bueno, y en base a eso vamos a ir trabajando y brindando esas herramientas.
10: Dado la problemática local, el tema casco, fundamental.
9: Fundamental, no es lo mismo caer al pavimento sin una protección que con una protección. La verdad que ahora se está impulsando como tiene que ser, una rigurosidad en la seguridad vial. Estamos protegiendo la vida con esto y eso tiene que quedar claro, las personas tienen que concientizarse. Al momento de emprender un viaje, de moverse de un lugar al otro, tiene que salir con seguridad la persona y regresar a su casa con seguridad.
10: Una función que noté es nueva en tu caso y que bueno, te toca comenzar a desarrollarla acá a nivel local.
9: Exacto, yo tengo una formación, comencé hace 14 años en la Dirección Nacional de Policía Caminera, lo cual estoy muy agradecido porque fue donde me formé, me capacité, adquirí experiencia. Y bueno, hoy tengo esta posibilidad de este pase en comisión para prestar servicio aquí en la Intendencia de Cerro Largo. Y bueno, todo lo que yo adquirí, voy a aportar mi granito de arena en esta Escuela de Educación Vial.
10: Te sumás a un equipo que ya venía trabajando en este tema.
9: Exacto, ya hay un equipo liderado por el director Washington Barreto, el cual ya venía trabajando. Simplemente ahora vamos a darle una impronta en ciertos temas y bueno, específicamente esta escuelita dedicada a los niños. Y también se va a seguir trabajando en instituciones como el Liceo UTU, también se trabaja con personas que van a sacar la licencia de conducir por primera vez. Y la idea es esa, seguir sumando para la educación vial.
8: Hablaba el educador vial Martín Barloco.
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18: 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Nilo Bruno González Lemos falleció ayer en Río Branco a la edad de 81 años. Su esposa Lucía Barbosa, sus hijos Diana, Dioner, Virginia González, sus hijos políticos Wilman Caballero y Lourdes Gómez, sus nietos Sabrina y Rodrigo Caballero, Mauricio Sierra, Julia Toral, Emanuel, Natanael y Keila González, su bisnieto Mateo Hernández, hermanos, hermanos políticos, sobrinos y demás familiares participan con profundo dolor dicho fallecimiento. Sus restos fueron trasladados a Crematorio Memorial Este, cumpliendo así con su voluntad, ubicado en ruta 26, kilómetro 6300. Servicios confiados a Mieres, servicios fúnebres y crematorio privado. Teléfono 0800-1007.
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8: Información sobre fallecimientos. Nilo Bruno González Lemos falleció ayer en Río Branco a la edad de 81 años. Sus restos fueron trasladados a Crematorio Memorial Este, ubicado en ruta 26, kilómetro 6300 Melo. 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
7: Se conocieron las primeras repercusiones respecto al informe presentado por el intendente de Cerro Largo en torno a la auditoría realizada sobre la administración que encabezó José Iurramendi.
8: El intendente tendría la obligación de decir que en la anterior administración hubo un mal manejo administrativo y contable, pero más nada.
7: Así opinó el doctor Mario Burgos Pintos.
8: El reconocido abogado, ex asesor jurídico de la intendencia durante la administración Villanueva Sarabia Pinto y ex dirigente del Partido Nacional, opinó respecto al informe presentado por el titular del Ejecutivo respecto a la auditoría realizada sobre la pasada gestión.
7: Por un tema de autoridad ética y moral, la auditoría debería haberse iniciado por Río Branco y haber realizado un severo análisis de la gestión de aquella alcaldía, opinó Burgos.
8: El intendente departamental, como decíamos, dio a conocer las conclusiones fundamentales de esta auditoría realizada a la gestión de Iurramendi.
7: Morel presentó un resumen ejecutivo al tiempo que anunció empezar un trabajo del departamento jurídico ante las dudas que deja el resultado del trabajo.
8: Lo más llamativo tiene que ver con lo que se dijo. Es un reclamo de una proveedora por una supuesta deuda de 9 millones de pesos por materiales de construcción, a lo que no se les pudo seguir el rastro, confirmó el director de Hacienda, contador Duarte.
7: Esa auditoría externa da garantías por ser una empresa con nombre, sostuvo el director de Hacienda al ser consultado respecto a la credibilidad del trabajo.
8: Por su parte, el doctor Daniel Gómez, encargado del área jurídica, no descartó derivaciones a fiscalía. Se debe aguardar la finalización de las investigaciones para determinar si hay mérito para derivar los antecedentes ante el Ministerio Público.
7: El sanatorio Camsel avanza con su plan de obras.
8: Aseguran que antes de fin de año estará pronto el nuevo bloque quirúrgico, al tiempo que una sala de medicina altamente especializada será el gran paso.
7: El IMAE permitirá la realización de prótesis de cadera y rodillas.
8: A partir de junio, las intervenciones quirúrgicas de coordinación, emergencia y urgencia por cuenta de la mutualista Camsel se realizarán temporariamente en el hospital, confirmó el presidente del sanatorio privado.
7: El funcionamiento del servicio de telemedicina será abordado hoy al más alto nivel de las autoridades competentes en el departamento.
8: En horas de la tarde se encontrarán representantes del Ministerio de Salud Pública, ACE y la Intendencia.
7: A mitad de temporada, Cerro Largo Fútbol Club se queda sin su entrenador principal.
8: A raíz de temas personales, Daniel Núñez se aleja momentáneamente de la dirección técnica de la institución profesional.
7: Por asuntos extradeportivos, pero de común acuerdo con el presidente, Núñez no dirigirá las tres fechas que restan del intermedio antes del paréntesis por el Mundial.
8: El resto del cuerpo técnico: Ignacio Ordóñez, Juan Jacinto Rodríguez, el profesor Mateo Caballero y Samuel Siqueira continuarán en funciones y serán cargo del plantel profesional de Primera División.
7: 13:05 minutos.
8: Hora de irnos.
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18: Elida Belenda, que en paz descanse, falleció ayer a la edad de 92 años en Villadero. Se domiciliaba en dicha localidad. Su esposo Rubén Feo, sus hijos Mabel Feo y Wilder Lima, Carlos Feo y Julia Meneses, Hugo Feo y Gina Cabrera, Miguel Feo e Irene Martínez, sus nietas Lucía, Carla, Sofía y Cándida, su hermano Glauco Albelenda, sobrinos y demás familiares y amistades participan con hondo pesar dicho fallecimiento y comunican su sepelio ya efectuado hoy en el cementerio de Villadero. Servicios confiados a Empresa Fúnebre Cerro Largo, representante en Villadero y zonas vecinas, señor Fernando Pereira, celular 098-611-202. Agradecimiento y colocación de placa. Al cumplirse hoy un mes de la sentida desaparición física de quien fuera en vida, Julio César de Sousa Fernández, sus hijas, nietos, hermanos y sobrinos agradecen por este medio a familiares y amigos que los acompañaron tan difíciles momentos, así como también las distintas manifestaciones de pesar recibidas, como ser notas, arreglos florales y demás. En forma especial, agradecen al señor Antonio Rodríguez, cuidadoras y personal en general del hogar La Esperanza, por el cariño y la atención recibida, e invitan para la colocación de una placa recordatoria frente a la tumba con sus restos hoy a la hora 16 en la necrópolis local. A todos el eterno agradecimiento de hijas, nietos, hermanos y sobrinos de quien fuera en vida Julio César de Sousa Fernández. Servicio realizado por Empresa Fúnebre Cerro Largo, teléfono 4642-2704 de Melo.
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2: ¿Sabías que para mantener el calor en nuestra casa es fundamental que esté bien cerrada? Un consejo sencillo y económico es poner o revisar los burletes de las puertas y las ventanas. 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
3: A la audiencia de La Voz de Melo, gracias por acompañarnos. Como hacemos siempre los días martes, aquí venimos a compartir contigo palabras de esperanza, palabras de salvación, y gracias por estar en sintonía en este momento aquí en La Voz de Melo. Lorena está en cabina de emisión junto a nosotros. Tenemos reuniones en el día de hoy con cambio de horario. Tenemos reunión en el barrio Prieto a la hora 15, en la calle 6. No tengo el número ahora, pero ya, los demás no saben el anexo. La calle 6, en el número, a las 15 horas hoy martes en el barrio Prieto. Cambiamos la hora. El día jueves, reunión de oración a la hora 19 en nuestro templo. Los esperamos en 18 de julio, casi Lestido. El día jueves, oración a la hora 19. El día sábado, dos actividades. A las 15 horas, reunión de la Escuela Bíblica Sembrando Esperanza para los niños. Y a la hora 17, reunión de jóvenes. El día sábado a la hora 17. Y el día domingo, reunión general, pero a la hora 16, a las 4 de la tarde, los esperamos el domingo para juntos bendecir y alegrarnos en el Señor. En lo social, el día 22 cumpleaños en Melo, Angie Belén Gómez Silva. El día 24 en Melo, cumpleaños Ana Nair Morales y también Alfonsina Sofía Ramírez Furtado. Y el día 25, cumpleaños en Rincón de Pi, su primer añito, Rebeca Celina Pi Furtado. Vamos a la parte musical y ya regresamos para el mensaje que Dios tiene para ti, para tu vida y para tu familia.
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0: Señor.
1: Patricia Díaz, buenas tardes, bendiciones, buen mensaje y bienvenida.
2: Amén, buenas tardes para usted, pastor, muy buenas tardes para todos nuestros queridos y fieles oyentes. Es un placer, como siempre, poder estar aquí para compartir buenas noticias, buenas nuevas. Y como nos decía esta alabanza, tengo fe, esperando mi milagro estoy, solo en ti esperaré. Quizás tú estás pasando por un momento difícil en tu vida y lo único que tienes es fe. Sigue confiando, sigue esperando en el milagro que viene de parte de Dios para tu vida, para tu hogar, para tu familia. Y los invitamos a abrir sus Biblias en Juan, San Juan capítulo 8. Aquí nos habla la palabra y dice: y Jesús se fue al monte de los olivos. Él siempre se apartaba para orar, para hablar con Dios en oración. Dice: y por la mañana volvió al templo y todo el pueblo vino a él. En la mañana todo el pueblo vino a escuchar las enseñanzas del Salvador. Dice: y sentado les enseñaba. Todas las personas venían a él porque sabía que en él había algo diferente. El Señor Jesús es el único, querido oyente, que trae vida, que trae salvación, que trae esperanza, ayer, hoy y por los siglos, para toda la humanidad. Dice que mientras estaba Jesús sentado enseñando y había todo ese pueblo reunido, dice que entonces los escribas y los fariseos le trajeron una mujer sorprendida en adulterio. Y poniéndola en medio de todo ese gentío, le dijeron a Jesús: Maestro, esta mujer ha sido sorprendida en el acto mismo de adulterio. Y en la ley nos mandó Moisés apedrear a tales mujeres. Tú pues, ¿qué dices? Ellos eran maestros de la ley, conocían la ley de Moisés y sabían que por la ley de Moisés debían ser apedreadas estas mujeres, pero no solo la mujer, también el hombre. Pero ellos querían probar a Jesús, dice, mas esto decían tentándole, para ver qué les decía Jesús, porque ellos sabían bien lo que tenían que hacer. Pero no tenían misericordia por esa mujer, sino que querían tentarle a Jesús, dice, para poder acusarle. Pero Jesús, inclinado hacia el suelo, escribía en tierra con el dedo. Él estaba tranquilo. Él quería que ellos razonaran lo que estaban haciendo. Dice: y como insistieran en preguntarle, se enderezó y les dijo, les habló a la conciencia. Les dio una palabra que ellos no se imaginaban lo que Jesús les iba a decir. Como hoy nos habla a cada uno de nosotros el Señor. El Señor les dijo a ellos: el que de vosotros esté sin pecado, sea el primero en arrojar la piedra contra ella. Si hay algunos de ustedes que nunca ha pecado, si ustedes son perfectos, sea el primero en arrojar la piedra contra ella. Y dice que inclinándose de nuevo hacia el suelo, siguió escribiendo en tierra. Esa palabra caló hondo sus mentes y los corazones de estos escribas y fariseos. Dice: pero ellos, al oír esto, acusados por su conciencia, salían uno a uno, comenzando desde los más viejos hasta los postreros, los mayores, los que sabían lo que habían hecho a lo largo de su vida, y los más jóvenes. Se fueron todos. Dice: y quedó solo Jesús y la mujer que estaba en medio. Enderezándose Jesús y no viendo a nadie, sino a la mujer, le dijo: mujer, ¿dónde están los que te acusaban? ¿Dónde están todas aquellas personas que querían matarte a pedradas? ¿Dónde están? ¿Ninguno te condenó? Ella le dijo: ninguno, Señor, porque el único que podría apedrearla era Jesús, porque Él es el único sin pecado. Pero no porque Jesús tolere el pecado, sino que Jesús tomó el lugar de esa mujer. A ella le dio la vida, pero Él murió en su lugar. así como Él se entregó por cada uno de nosotros. Así como Jesús se entregó por esta mujer, Él se entregó por ti, Él se entregó por mí, por toda la humanidad. Los pecados nuestros fueron sobre Jesús. Dice que ella le dijo: ninguno, Señor. Entonces Jesús le dijo: ni yo te condeno. Vete, haz tu vida, pero no peques más. No sigas más en pecado. Apártate del pecado. Es lo que nos dice hoy el Señor a cada uno de nosotros que conocemos las Sagradas Escrituras, que conocemos el mensaje de salvación. En Romanos capítulo 2, versículo 1 nos dice: por lo cual eres inexcusable, oh hombre, quien quiera que seas tú que juzgas. La palabra es para cada uno de nosotros, pues en lo que juzgas a otro, te condenas a ti mismo, porque tú que juzgas, haces lo mismo. Nosotros no estamos en lugar de juez, sino que estamos para compartir el Evangelio, cumpliendo con la gran comisión que el Señor nos ha encomendado, predicar el Evangelio a toda criatura. En Primera de Juan, capítulo 1, versículo 8 y 9 nos dice: si decimos que no tenemos pecado, que nunca hemos hecho nada malo, nos engañamos a nosotros mismos y la verdad no está en nosotros. Pero mira qué hermoso es. Si confesamos nuestros pecados al Señor, Él es fiel y justo para perdonar nuestros pecados y limpiarnos de toda maldad. Querido oyente, el pastor ya va a estar elevando una oración de fe. Es tiempo de arrepentimiento, es tiempo de reconocer que somos pecadores, que pecamos ante este Dios santo, pero saber que Él es fiel y justo, eso nos llena de esperanza, nos llena de gozo, porque querido oyente, hoy es el tiempo, mañana podría ser demasiado tarde.
1: Vamos a orar. Quiero reiterar aquí la dirección de del anexo de hoy, martes a la hora 15, en el barrio Peto, calle 6, número 1358. Ahí están reunidos hermanos para buscar del Señor en la tarde. Vamos a orar ahora en nombre del Señor. Dios, te agradecemos por este nuevo tiempo aquí en La Voz de Melo. Cada uno que recibió este mensaje de parte de nosotros, que viene dependiendo de ti siempre, Señor. Esta mujer se sintió mal, y cuántos hoy están mal, porque siendo acusados por otros, están en pecado, están en maldad. Y Jesús, así como le dijo a esta mujer: ¿dónde están los que te acusaban? En esta tarde, querido oyente, ¿qué es lo que te acusa? ¿El pecado? ¿El error? ¿Has defraudado? ¿Te han defraudado? Quizás muchos quieren apedrearte y correrte y sacarte del medio, pero Dios vino a darte una esperanza. Él no va a cubrir tu pecado, Él no te va a golpear la espalda apoyándote, pero quiere corregirte. Y eso es lo mejor que tenemos en este tiempo, donde el Señor aún no ha venido por su iglesia. Los que están enfermos a esta hora, que digan: Señor, necesito salud para seguir adelante. Si económicamente las cosas no están bien, necesito un cambio de vida en lo espiritual. Me siento mal porque me han juzgado muchas veces. Bueno, el Señor te dice hoy es tiempo de volver a buscar a Dios. Y si aún no has encontrado el camino, es el tiempo aún está disponible para nosotros. Gracias por este momento, Señor, aquí en la radio. Que digamos: Dios, gracias por la vida, por el aire que respiramos. En el nombre de Jesús bendecimos este momento. Gloria al Padre, gloria al Hijo y al Espíritu Santo de Dios. Queridos oyentes, estamos llegando al final de este programa. Que Dios cambie tu vida, que Dios te perdone, te transforme y vuelve al camino del Señor nuevamente. Gracias a Lorena, que ha estado en cabina de emisión. Bendecida semana para todos.
2: Amén, y gracias a todos por estar en sintonía. Que el Señor los bendiga y los esperamos el próximo martes.
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0: Bueno, comenzando la tarde musical de La Voz de Milo.
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0: Y ahí continuamos la bienvenida para todos a comunicarse, como siempre, como cada tarde.
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0: El muy buenas tardes para todos. El gusto de este reencuentro con ustedes. Bueno, por acá estamos comenzando la tarde musical de La Voz de Melo.
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0: Por acá estamos comenzando La Voz con Vos en esta segunda edición de la semana. Ya lo saben, en estos 12 años, ¿no? Es una costumbre los martes que sean especiales. Con los lentos, con las baladas, con los románticos. Nos encontramos en el penúltimo martes de mayo. Lo mencionaba ayer. Uno se pone a mirar el almanaque, ¿no? Mayo. Estamos casi en la mitad del año. No sé si me ayudan y pensamos un poquito. Estamos casi en la mitad de este año. Estamos casi culminando este mes. Pararse a pensar un poquito en la rapidez, ¿no? Del tiempo, cómo pasa. Muchas veces decimos que, bueno, en ciertas ocasiones, ay, no pasa más la hora, no pasan más los días, los meses. Pero si nos paramos frente al almanaque, realmente, ¿no? Pasando rápidamente. Los días, los meses, los años.
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0: El tiempo. Que no me canso de repetirlo, el tiempo es lo único que no regresa. 19 de mayo de este 2026. Con una jornada así fría. Estuve viendo ya algunas fotografías. Hubo una heladita. ¿Cómo estuvo por ahí en tu zona, en donde vos estás a la escucha? ¿Cayó helado o no? Yo no les voy a mentir, no vi la helada. Sí, puedo confirmar. Lo frío de la noche. Hoy en la mañana. Salvando de que en las horas de luz aún estamos con sol, cielo claro, está muy lindo para estar al sol, evidentemente. Por allí nos indica Inumet una máxima de 18 grados para esta jornada. A esta hora estamos con, dice, 14 grados por aquí la temperatura, más allá de que sí se note la sombra que está más fresquito. Pero bueno, es el otoño, otoño 2026. Va a continuar así, con cielo claro, claro a nuboso. Temperaturas que irán en su descenso en las próximas horas. ¿Qué nos espera para la madrugada? 2 grados, 17 la máxima para mañana. Bueno, comenzamos con Luis Miguel hoy, por debajo de la mesa.
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0: Los mensajes, los WhatsApp al 099-788-768, como siempre. Y a través de la página del programa en Facebook, La Voz con Vos, no te olvides, por allí también nos podemos comunicar. Así comenzamos y así continuamos. La bienvenida para todos.

0: El amor no se me quita. Ahí la música de Héctor Montaner. ¿Cómo venimos con la votación? ¿Cómo venimos con la votación? A ver. La votación para el 3x1 para el viernes. Ah, bueno, se los recuerdo. Siempre hay alguien que por ahí no escuchó, no se acuerda. Para el viernes, un 3x1 de Abel Pintos o de Luciano Pereyra. ¿Qué opinas vos? Pero ahora viene pareja la votación.
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0: Bueno, yo voy a ir compartiendo ahí en mis estados fotos, las postales que ustedes me obsequian, para que yo sepa desde dónde están a la escucha. Desde la capital, ahí, desde la oficina, como siempre junto a usted. Dice, estuve en Melo el fin de semana largo y me fue genial, dice Leti. Qué bueno, ¿no solo en Melo? Melo, o sea, aquí en la capital.

0: Buenas tardes, mi amiga, ¿cómo estás? Bueno, en sintonía y con esa canción que arranque, dice Carlos desde Barrio La Salud. Bueno, Carlos, un abrazo grandote, ¿cómo estamos?
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0: Foto que me compartió de, sí, de la helada, el amigo Luis Olivera, allí desde Chacra del Refugio. Y antes, o sea, antes no, en el amanecer, vamos a decir.
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0: Dice que estaba imponente, ¿no? Bueno, y el buen provecho para él que ya estaba ahí almorzando. También compartió foto del almuerzo. El almuerzo con una bebida local. No voy a mencionar a los productos Tacuarí, ¿no? Sería un chivo. Pero en cualquier momento está. No habrá posibilidad. Digo ya que llegó justito acá la jefa. Hoy cae temprano la jefa. Viene temprano, se va temprano, es así.
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0: quita. ¿Quién más está? En otra postal. ¿Dónde será esta postal? Ay, pensé que era el mar lo que estaba atrás, nada que ver. Digo, bueno, qué raro que está este mar. Mar, mucha tierra, o sea, tierra, tierra al lado del mar, ¿no? Pero parecía tal cual. Buenas tardes, amiga Lorena, ¿pasaste bien? Esa es de hoy a la mañana, dice, en Colonia Wilson. Que tengas un buen programa, un abrazo, dice el amigo Carlos Rivera. Bueno, un abrazo, amigo. Andan laburando por allí arreglando caminos ahí en la zona.

0: un video, no tiene sonido. Verá que voy a leer lo que dice. Buenas tardes, por acá en Tres Boliches cayó helada. Haciendo contacto con la tierra temprano. Un abrazo, siempre la escucha, dice Rodríguez. Bueno, el video se trata de eso. Mucha gente, en especial, a ver, la gente del campo. Hay una especie, no es un dicho, es, a ver, una especie de, ¿cómo diría? Que está bueno, cuando cae la helada, salir y caminar encima de ella descalzo, ¿no? Dice que te cura pila de cosas. Yo, por ejemplo, no me animaría porque está para helada, para frío, y yo. Pero dice que es muy bueno, de verdad. Aunque viste que, a ver, si vos con todo el frío, por ejemplo, metés la mano en un balde con agua muy helada, ¿cuál es la reacción del cuerpo? De la mano, por ejemplo. ¿Te da calor? Hágala prueba. Igual no me animo a eso de caminar descalza en la helada.
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0: Bueno, mira, otra foto. Después la voy a compartir. Espectacular. Blanquitos esos campos. Buenas tardes, ¿cómo están en este martes 19 de mayo? Con sol y cielo despejado. Y la foto es allí desde Poblado La Chilca, ¿no?
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0: Luis Freire. Todos los Luis están hoy, ¿eh? Todos los Luis, porque ¿quién llega acá?
2: Buenas tardes.
0: Luis Arúa.
2: ¿Todo bien?
0: Por
2: acá todo buenazo. Bueno, buen programa por ahí, Lorena. Acá estamos metiendo la pura quino que otra. ¿Está frío por ese melo o no? Bueno, un abrazo y vamos arriba, más arriba. Un abrazo para la barra Melo ahí, la barra Tupambaé, la barra Maldonado ahí, Lorena. Así que bueno, vamos arriba.
0: ¿Habrá caído alguna helada por Tupambaé o no? Todos los Luis hoy, se ve que sí, mira, acá en el estado de él tiene. Heladas por todos lares, a ver. No podés creer, hay una foto de quién acá. ¿Quién manda?
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0: No puede.
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0: El amigo Andrés Díez. ¿Qué hace con ese gato, pobrecito? Un animal, déjelo vivir.
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0: Mira, llegó una foto porque el audio no lo voy a escuchar. Un audio que está respondiendo a mi estado. Dice, por acá un hermoso día, Lorena. ¿Qué tal acá? Hay que escuchar esto, hay que escuchar cada cosa. Yendo a jefatura a hacer mi trabajo, obvio, como siempre. Se te siente bien, pasaste súper bien el finde, ¿eh? Estaba re frío como el corazón de Peñarol. Acá ya derrapó. Derrapó, hermano. Vaya, siga de largo a jefatura, haga lo que tenga que hacer. Qué barbaridad. La música que sigue, que continúa.
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1: La música en la tarde, Bruno y Marrone, meu presente é você. Y antes, con un clásico, una voz inconfundible para Barry White, Just the Way You Are. Hola, ¿cómo están? Por la capital, frío, seco, viento, pero soleado, lindo, aprovechando a cortar pasto. Espero que sea el último hasta la primavera, me dice Elida. Y claro, que después con las heladas y eso, demora. Esperemos, digo yo, ¿no? Bueno, ¿quién más está por allí? Buenas tardes, amiga. El 3x1 de Abel Pintos. Saludos para mi amiga Dilamar, que se cuide mucho también. Para su esposo José, el mensaje de Olga Ávila desde Barrio Fede. Saludos, Olga.
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1: Buenas tardes, mi querida amiga. El tiempo vuela, la vida vuela. Eso hay que rentar cada día como si fuera el último, como dice mi amiga. Bueno, qué linda sorpresa saber que está allí a la escucha Raquel Calvet. Dice, estoy haciéndole el aguante como es debido. Un beso grandote, mi querida.

0: Maribel vos puso El año se va. Que estaban muy atentos, ¿no? Al, a lo que comenté cuando arrancábamos el programa. Estamos ahí ya casi en la mitad de año. Parecía tan alejado, ¿no? Llegar a mayo, a junio. Parece que todavía estábamos en aquel verano, en diciembre, con 47 grados a la sombra. Tomando mate. Qué barbaridad. Pero bueno, es así. Bueno, por ahora, Abel Pintos, Abel Pintos en el 3x1. Adelante, Abel Pintos. Abel Pintos. Ya me olvidé.
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0: Abel Pintos o Luciano Pereira. No,
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0: Abel Pintos o Luciano Pereira para el 3x1.
2: Buenas tardes, Lorena. Espero que estés bien. Escuchando buena música. Mari del Rufino, bendiciones.
0: Mari del Rufino, un beso grandote, Mari.

ojos. Bueno, quiero, a ver, esto es un comunicado porque algún mensaje recibimos por acá para preguntar, ya de paso. Igual, estamos ahí a minutos, ¿no? Quizá muchos oyentes que no se habían enterado sobre, bueno, una rotura de tubería, ¿no? Es un comunicado de OCE que se estaba informando justamente debido a una rotura de tubería ubicada en calles Camino de las Diligencias, esquina Máximo Navarrete. Se iba a ver afectado el normal suministro de agua potable. La zona afectada, Barrio Soñora de la ciudad de Melo. Se supone que esto es hasta ahora, hasta las 14:30. Está el personal del organismo trabajando allí en el lugar para restablecer las condiciones normales del servicio. Hasta 14:30 por lo menos sería. Digo, para quienes estaban preguntando.

Sigue la comunicación por acá, 099-788-768. Estamos en vivo hasta las 15:30 haciendo la voz conmigo. Hola, ¿qué tal? Cuando puedas, un saludo para Paya Morales, que te escucha desde Maroñas, parte de Azucena. Un tema de Carlos Rivera, que a él le gusta, gracias. Ah, le gusta a Carlos Rivera. Bueno, vamos a ir entonces con Carlos Rivera junto a Vanessa Martín. Te amo hoy.

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4: Bueno, estoy casi que casi lista, pronta para decirles los números del 5 de oro que van a salir. O de una tómbola o de una quiniela. Casi, casi. ¿Sabes por qué? Porque dice, justo ese tema es el que le gusta. No te puedo creer. Mira, podría ser un tema más conocido todavía de Carlos Rivera, pero bueno, me pareció que ese era el indicado. Y en esta versión a dúo con Vanessa Martín. Así que bueno, me alegro mucho. Por eso digo, estoy a esto, ¿no? De decirles cuáles son los números de 5 de oro que van a salir.
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4: Bonito martes para ti. Bueno, veo que está trabajando. A ver, ¿qué está haciendo? Para que me mandó un video.
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4: Un video que me mandó ahí Elena Ceballos. Ah, de seguro está esperando a alguna clienta. Bueno, Elena, un beso grandote para vos.
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4: Precioso ahí el lugar. Ahí pidiendo los esmaltes. Ah, de una visita, ¿no? Ahí.
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4: bonitos esos colores.

0: ver qué voy con algún mensaje más por acá, la comunicación. Te amo. Tengo que contarles otras cosas. Te amo.
1: Buenas tardes, linda. ¿Cómo estás? ¿Cómo has pasado? Es para saludarte, desearte que tengas una linda jornada. De parte de mis compañeros, para saludarte. Y yo ya saludo a mis amigas, las chiqui. Que tengan una linda jornada todas. Hermoso día. Besito para ti, para Rodrigo.
0: Zulema, querida, muchas gracias. Bueno, el saludo, el abrazo grandote para vos también. La barra abajo. Siempre están, siempre, siempre allí del otro lado, ¿no, Alejandro? Gracias. A mí me da gracia porque Rodrigo recibe muchos besos, muchos saludos. Y él no está escuchando. Después le cuento cuando llego a casa. Lo saludan más a Rodrigo que a mí. Bueno, lo que le quería contar y recordar. 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

0: las clásicas canciones, ¿no? Para Juan Gabriel y el recuerdo, ¿no? Con este Así Fue. Esta canción que en su momento por aquí, en el programa yo les pregunté si sabían a quién se le había escrito. Qué historia encerraba, seguramente alguno recuerda. ¿Quién se le escribió? Bueno, sigue la comunicación por acá. A ver qué dice. Lorena, ¿cómo estás? Puedes pasarme el aviso, dice, para todos tus oyentes. Que hoy, a misa, hora 16, San Expedito, los esperamos. La bendición del agua, llevar botecitas, gracias, un abrazo, bendiciones para ti y tu hijo. Un abrazote ahí para Mercedes. Bueno, ahí está la invitación hecha. Te estoy escuchando, un beso grande, dice Francisco. Bueno, Francisco, otro para vos.
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recuerdo para esta canción que fue lanzada en el año 1986. El año 85, que fue un año, bueno, especialmente melancólico para el cantante de Black es esta banda. Fue tan melancólico ese año que, bueno, causó que justamente escribiera una canción clave. Esa canción es esta, titulada Wonderful Life. Vida maravillosa. 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Sunshine. El saludo para el amigo Herlis que dice temón. And dreams hang in the air. ¿Usted está en la cuenta regresiva ahí por cumplir años o no? Me contó un pajarito. No me quiero equivocar, pero creo que me dijeron que es mañana. Así que seguramente allí en la zona, si hay humo blanco, sí. Querida amiga, buenas tardes. ¿Estás bien tú y Rodrigo? Son mis deseos. Qué hermosa selección de temas. Por acá trabajando para no perder la costumbre. Te mando un beso grandote y un abrazo a mi querida amiga Graciela Tomás. Estamos bien, sí. También estamos, como la gran mayoría, trabajando, bueno. Hola, recién me engancho el mensaje de Marcelo. Hola, Marcelo, ¿cómo están por ahí?

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Vamos rumbo a la pausa de la radio, lo hacemos con la música y ya volvemos para los minutos finales.

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Presente, saludos Alexander. Saludos Alexander. When lights go down, I see no reason. Hola, hola, buenas tardes. Llegando a la última media. Bien, Lore, tranquilo, trabajando. El saludo para Marcos allí por la capital. Every time, in every scene. Una tarde aquí en nuestra ciudad, aquí en Melo, que sigue muy linda afuera. Claro, con sol, 15 grados 8 décimas afuera. Mira, porque dentro nada que ver la temperatura, pero bueno. Siguen llegando más novedades allí en Más por Vos. Ya les voy a contar.

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tantas versiones para Rafael y algún invitado o invitada. ¿Cuántas versiones, no? En este Como Yo Te Amo, en esta oportunidad junto a Rocío Jurado. Ya 25 minutos que pasan de las 15, ahora a las 4, no te olvides, ya abre Frutería Canepa, llegó el camión, ¿no? 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

0: llegando al final de esta edición de La Voz con Vos, especial como cada martes. Aquí estábamos con, bueno, este gran recuerdo, un clásico para la música de Brasil y un clásico para este cantante, compositor anglo-brasilero, ¿no? Richie. Una canción que fue lanzada en el año 1983 como parte, ¿no?, de su álbum. Un álbum que tiene otros hits históricos, como el famoso Menina Veneno. Año 83, para esta canción titulada A Vida Tem Dessas Coisas. La vida tiene de esas cosas. Con Richie me despido contándoles que para luego esperamos que justamente alguna otra heladita, ¿o no? Cero grado, indica Inumet. Para luego, si dice cero grado, menos aún todavía. 17 grados la máxima para mañana miércoles 20 de mayo. Ya mañana 20 de mayo, bueno. Mañana los espero con los recuerdos. Como cada miércoles, el abrazo para todos. Un beso grandote y para Sam, Simón, Leti, bueno, quienes están allí. Siempre le escucho. El amigo Luis Olivera, que ahí sigue enviando fotos, laburando a full, ¿eh? Mira, mostrando ahí unas fotitos de tomatitos cherry. Bien naturales, pa. Después lo visitamos. Cerramos por aquí, ya llega Gustavo Olivera a los impactos tropicales. A las 17, las voces de Latinoamérica con Andrés Díaz. El abrazo para todos, a cuidarse. Hasta luego, hasta mañana.
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¿Qué tal, amigas, amigos de La Voz de Melo? Muy, pero muy buenas tardes para todos ustedes. Aquí estamos con muchísimo gusto ya comenzando nuestro segundo encuentro de la semana con toda la movida tropical. Claro que sí, marcando el comienzo hoy con el señor Mariano Bermúdez y Miguel Ángel Cupós, con Flores y Enamorados. Sí, estamos comenzando este segundo encuentro de la semana en la tarde de La Voz de Melo, disfrutando de este otoño 2026. Para seguir, claro, junto a Facu Sánchez aquí en la tarde de la radio con toda la movida tropical.

Ahí lo tenés a Facu Sánchez desde Canelones en la tarde de La Voz de Melo de Canelones. Ahora nos vamos a San Gregorio porque el que llega ahora es Darwin Piñeiro.

Ahí lo tenés a Darwin Piñeiro en la tarde de La Voz de Melo. Grandes éxitos en este otoño 2026, preparándonos con todo para lo que se viene. El 6 de junio, Giordano Sorribas tiene baile en La Casona. 6 de junio, viene Jonathan Adam, el ex vocalista de Sonido Profesional. Ahí tiene el Weekend de La Voz el 6 de junio en La Casona. 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Bueno, con todo para lo que va a ser esa gran fiesta del próximo 13 de junio allí en Millennium Mega Eventos. De San Gregorio de Polanco nos vamos a Concepción del Uruguay. Claro que sí, Emanuel Noir, qué personaje con su versión de este tema.

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1: Ahí lo tenés a Lucas Hugo en piso 10. Es más o menos parecido a lo que hace la barra de Argentina, un poco de ruido. Está bueno eso, está muy bueno para promocionar a través del streaming las bandas de la movida tropical. Ojalá que no solo apunten a las bandas que están sonando, que apunten a las otras. Lo que hacen los argentinos es recuperar a todos aquellos grandes artistas que tienen muchísima trayectoria y que han sido un poco olvidados por lo que va saliendo nuevo, ¿verdad? Le están dando vida a los artistas que... Le dan vida a los artistas que salen ahora, pero también están rescatando todos aquellos artistas que se han sido un poco dejados de lado y están volviendo. El caso de Agrupación Marilyn, entre otras, un montón de artistas. Estuvo Willy Campero también. Bueno, los gurises de Piso 10 están haciendo un trabajo más o menos similar a través de streaming, donde van a estar sin duda desfilando varias bandas que ya lo hicieron, entre otros. El saludo para Gonzalo. Se ve que te castigás a Piso 10, Gonzalo. Está fuertemente con el piso 10, Gonzalo. ¿Sabes qué? Tengo una idea, pero no la voy a comentar al aire. Ahí me la roban. Y bueno, sí, estuvo Caracol. Lo vamos a compartir acá, Caracol. Vamos a compartir a Chacho Ramos. Estuvo la penúltima, Herederos. Estuvieron los chicos de Soy Tu Sol. Te esperamos por acá con muchísimo gusto. Te esperamos por acá, venite nomás, pegame el grito que estamos ahí, a la orden, lo que necesites. Te esperamos por Millennium para celebrar 36 años de impactos tropicales en las tardes de La Voz de Melo. A toda música, un tema que ya lo conocen, pero ahora lo grabó Uri, Soy Tu Sol, sonando aquí en Los Impactos Tropicales.

Ahí tenés la versión de Uri, Soy tu sol, amor de su cama, en la tarde de La Voz, también lo compartiendo los grandes éxitos de la movida musical en este otoño 2026 con todo, Y con todo, seguimos, claro que sí. Nació en San Luis, se crió en Córdoba, la venimos promocionando también y escuchando. Está muy bueno el trabajo que hace con la banda de Carlitos.

0: Ahí la tenés a Eugenia Quevedo en la tarde de La Voz de Melo con todo, Se viene el Mundial, se viene el Mundial con todo, pero miren lo que le voy a contar. 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

La música en la tarde de La Voz de Melo, compartiendo como siempre lo mejor de lo mejor. 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Muy bien. El saludo para Ever Jerónimo. La música sigue, la tarde de La Voz de Melo. Llega Juanjo Morgade y La Penúltima.

Ahí lo tenés a Juanjo Morgada y la penúltima en la tarde de La Voz de Melo, éxitos de la movida tropical con todo. El saludito para el amigo Pancho Cebolla. Pancho, ¿tenemos Copa Libertadores esta semana, no? Pancho, ¿tenemos Copa Libertadores? Ahora le voy a preguntar a Cheito. Tenemos, sé que juega, el jueves juega Peñarol. Oh, el jueves. Qué brava esa, ¿no? El saludo para el amigo Pancho Cebolla. Ahí, cuídese del frío, Pancho. Cuídese del frío. Muy bien, el saludo también para Haciendo Reposo, me dice acá Dilamar, José, toda esa barra. Gripe, no se vacunaron contra la gripe. Hay que vacunarse contra la gripe. Bueno, así que saludo y pronta recuperación. Pronta recuperación. Estamos preparando, esperando el baile de Giordano, me dice acá. Muy bien, el saludo para ustedes, quienes están en sintonía de La Voz de Melo, compartiendo la buena música tropical, preparándonos para lo que va a ser el gran baile. Primero Giordano el 6. 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Nos vamos a ir a la recorrida comercial de nuestra emisora, claro que sí. 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

0: La música en la tarde de La Voz Temelo, compartiendo como siempre lo mejor de lo mejor, aquí en la tarde de la radio. 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Está el amigo Eber Jerónimo por ahí. Buenas tardes, Eber Jerónimo Sosa Correa.
1: Buenas tardes, mi amigo querido Gustavo Neri Olivera.
0: ¿Cómo está el señor?
1: Acá, tranquilo, como siempre, contento, Gustavo.
0: ¿Anda en el hipódromo ahí o no?
1: No le entendí, disculpe.
0: ¿Anda por el hipódromo?
1: No, ya vengo llegando a mi casita,
0: Gustavo. Ah, largo temprano hoy el laburo.
1: Ya vengo llegando a mi casita, sí.
0: ¿Y el Pepe cómo está?
1: Mi amigo Pepe recién lo estuvo viendo el doctor Horacio y le dio un tiempo más que lo saque, pero se da adicto para la calle a caminar, pero no le dio de alta.
0: Todavía no está recuperado al 100%. Bueno, cuénteme cómo pasó de ayer a hoy y si tuvo alguna llamadita para consignar algo para el jueves.
1: Sí, Gustavo, sí, bueno, me consignaron, por suerte tengo lechones, cachorros, cerdas preñadas.
0: ¿Mire?
1: Cerdas flacas, sí, un criadero de cerdo vamos a rematar el jueves en Granja Boulevard. Sí, tenemos de todo, varios cerdos flacos, tenemos gordos también, tenemos lechones, cachorros, de todo. Mm. Y una caponada muy buena también ya tenemos inscrito para este jueves. Estamos con toda la potencia, Gustavo, con toda la potencia. Tengo 60 pollas de campaña también inscritas, así que vamos a hacer una super feria este jueves en Granja Boulevard.
0: Ya veo que sí, que va a andar muy bien esa feria del próximo jueves, Sever. Ya estuvimos diciendo lo de los terrenos, ya dije todo de los terrenos, cualquier cosa que lo llamen a usted.
1: No, usted es una fiera, usted dice todo.
0: Ya no sé si escuchó, ya lo anuncié ya todos los terrenos, o sea que eso no precisa que lo diga, porque ya lo dije ya y dije el número de teléfono y todo.
1: ¿Tá? Yo sé, este tepito me queda, ya saludó al Oso, saludó a Taya, a Mario, a Alarcón, a toda la barra, gente de Melo, todo que está en Maroño, ¿no?
0: Sí, esa gente ya hasta la saludamos todos los días, ¿sabes?
1: El Oso me pasa llamando y dice, no te olvides de Gustavo, no te olvides
0: de Gustavo. Bueno, muy bien. 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
0: Muy bien, ahí estaba Eber Jerónimo Sosa Correa, el 091-004771. 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Nos vamos, gente. Ya está por ahí Andrés Díez con Voces de Latinoamérica. El saludo para Pancho Cebolla, que dice que mañana Andrés juega Nacional. Mañana juega Nacional y juega Peñarol. Muy bien, el saludo para todos. Así que mañana a la tarde nos reencontramos aquí a las 15:30. Pero como siempre decimos, antes, La Voz con Voz, con nuestra compañera Lorena Charquero, abriendo la tarde musical de La Voz de Melo. Pásenla bien, cuídense, será hasta mañana. We'll be right back.

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0: toda la fuerza del chequeño para vecino para comenzar esta nueva edición en Voces de Latinoamérica, la tarde del canto latinoamericano. Bastante frío pero lindo, un sol hermoso de mayo, la radio y la comunicación, la voz de Melo y los éxitos del chaqueño para vecinos. Sigue trabajando allí la compañera Lorena Charquero en el control central de emisión. 4 minutos ya transcurren de la hora 17.
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lindo, esa trilogía perfecta del chaqueño, Lázaro Caballero, el indio Lucio Rojas, Facundo Toro. Es un movimiento que se denomina Los Cantores del Monte, surgió hace varios años, los hijos de los herederos, los referentes, ¿no? Facundo Toro, el hijo de Daniel Toro, el indio Lucio Rojas, de la familia de los Rojas, de los nocheros salteños, Lázaro Caballero de Catamarca, un gurí que viene bien en el folclore del monte, ¿no? El ritmo de las chacareras catamarqueñas, tucumanas, santiagueñas, marcaron un estilo, ¿eh? Tuvimos el gusto y el honor de estar en Cosquín año 2020 cuando surgió este movimiento denominado Los Cantores del Monte. Lázaro Caballero, lo estamos escuchando.

0: sobrecargo.
1: Qué lindo, de los éxitos del chaqueño que comienza una gira muy, pero muy importante, sigue recorriendo su país, celebrando 40 años con la música, mayo y junio, recitales en el Teatro Colón de Buenos Aires, bueno, está armando una gira muy importante, y Lázaro Caballero con Facundo Toro, con el indio Lucio Rojas, los cantores del monte siguen permanentemente trabajando. Marcamos la primera pausa de voces de la... No, tenemos algo más de tanda, bien, bien. El canto de Cerro Largo de Tupambaé, están los 100 años de Tupambaé, viene a cantar el Tito Arrúa, Luis Arrúa, un abrazo a la gente de Tupambaé que está trabajando con el motivo de los 100 años del querido pueblo, pueblo del amor, de los enamorados, para el amigo Piris, Piris y señor, allí lo encontramos hace algunos días en la calle, el amigo Piris anda por campaña ahí por Tupambaé con su esposa y escuchando siempre, nunca llama, nunca escribe, pero nos escucha, como mucha gente que nunca llama, que nunca escribe, pero sabemos que son fiel a la radio y al folclore de la tarde de la voz de Melo de Voces de Latinoamérica. Rubén Piris, el saludo para él y familia, el Tito Arrúa, Luis Arrúa, Gato Arachán, cantor de Tupambaé, se viene el homenaje a Poncho y Espuela, la letra del comisario Héctor Muñoz, el saludo a Pancho Cebolla, amigo del comisario Héctor Muñoz, que recién se comunicaba con nosotros, Richard Turcati, ex integrante del dúo Turcati Pereira, música y letra, Gato Arachán, fiesta criolla, Luis Tito Arrúa, homenaje a Poncho y Espuela, de Héctor Muñoz, la voz de Richard Turcati, el riverense.

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0: toda la fuerza del candombe ancestral, patrimonio histórico inmaterial de la humanidad, nacido acá en esta, en este querido paisito del sur de América, ¿no? La fuerza del candombe, Enrique Silva, el gallinete Enrique Silva con los Sucará, una de las obras póstumas, ¿no? Si no es la obra póstuma de los Sucará, antes de la partida del petizo Humberto Peñegro, ando y cerca pegando en el palo, ¿no? El disco Pequeña Esfera, Julio Pico de Cuadra con el bolsillo viejo, Enrique Gallineta Silva con La Lía, con los candombes, bueno, hermosísimas canciones del disco Pequeña Esfera. Una generación de cantores, de músicos de Melo, que más o menos la mayoría se crió escuchando estas canciones folclóricas populares de los 80, de los 90. Siempre notamos en el repertorio de este grupo que vamos a presentar aquel legendario homenaje, bueno, a los olimareños, la Hermanoa Carrero, 70, 80, 90, los Sucará, tienen ellos en su repertorio canciones tributo a estos tres grandes dúos del canto uruguayo, lo que no implica, y ahora él me va a sacar la duda, de que tengan canciones inéditas y que en un momento vayan a grabar. Queremos presentarlos oficialmente porque siempre que nos encontramos en las peñas la gente nos pide, pasame algo de los Orejanos. Digo, si tuviera algo grabado, con mucho gusto lo paso. El tema es que los Orejanos de Melo no han grabado todavía, pero van a grabar, ya comenzaron a grabar, ya nos envió el primer corte uno de sus integrantes, músico e intérprete de los Orejanos de Melo, Alexander Olivera Mariño, que dicho sea paso, es fiel escucha de la voz de Melo. Usted vaya a la hora que vaya a su taller mecánico allí del barrio Collazo, siempre está todo el día, desde que llega a las 8, 7 y media, 8 de la mañana al taller, ahí prende la radio y apaga la voz de Melo cuando cierra su negocio, cuando cierra el taller, ¿no? Qué gusto recibirte. Bueno, la verdad, no me hagas mucha pregunta, mirá que, no, tranquilo, Alexander, que son fáciles y cortitas. Antes que nada, felicitarlos, ¿eh? No sabes la enorme alegría que me diste cuando me mandaste este primer corte, grabado con Ernesto Ferreira, tu profe de guitarra, nada menos que Bolsillo Viejo del Pico de Cuadra, una versión muy buena de los Orejanos de Melo, que sinceramente me encantó. Buenas tardes y bienvenido, Ale.
1: Buenas tardes, Andrés, ¿cómo estás? Buenas tardes a toda la audiencia de Voces de Latinoamérica. Y bueno, nada, acá contento con ese primer tema que fue un, creo yo, un paso inicial al grupo. Y nada, gracias por recibirme con ese tema de los Sucará que nos caracteriza. Hacemos canto, hacemos música de ellos, de Rona Carrero, de los olimareños. Siempre tratamos de hacer música del canto popular.
0: Qué importante, Alexander, qué importante que todavía queda gente joven en nuestro folclore y mucho más en el canto de Cerro Largo que sigue este camino, ¿no? Que sigue. Bueno, ha sido motivo de noticias todos estos días, gente que ha venido a Melo a presentar libros, a cantar, que haya alguien que siga la bandera de los precursores, de los referentes que marcaron el camino hace muchos años. Bueno, y esto sinceramente nos alegra que vos, como Nico, como los otros compañeros que son gente joven, ¿no? Son más contemporáneos algunos, otros más maduros, pero por lo menos se criaron en el seno de una familia que escuchó este tipo de canciones de estos cantores que tú acabas de nombrar, ¿no?
1: Sí, sin duda que es así. Y bueno, uno trata de que siga, ¿no? La llama encendida del folclore, que viste que está medio difícil el tema música folclórica. Medio que se está dejando de lado, pero uno trata de hacer lo que le gusta y bueno, le estamos metiendo para adelante con la barra ahí.
0: Alexander, te dejo trabajar porque sé que estás en horario de trabajo, no va a faltar oportunidad de conversar contigo, con Nico. ¿Quiénes integran los Orejanos? Me están preguntando por acá. ¿Qué voces, qué instrumentos toca cada uno? ¿Cómo presentamos al grupo a la sociedad, a la gente, bueno, la gente que ya los conoce de las peñas y de espectáculos, pero a la gente que los escucha ahora en la radio por primera vez?
1: El grupo está integrado por, en este momento, 4 integrantes. Tenemos a Jorge Almada en el bajo. Después tenemos a Nico Ferreira, que le mando un saludo, que está allá en la estancia El Indio.
0: Está escuchando el Nico por allá, ¿no? Está escuchando.
1: Vaya aflojando los dedos para el jueves, que ya le vamos a dar el ensayo ahí.
0: Vamos arriba, Nico, vamos.
1: En segunda guitarra. Y después tenemos a Diego Lima en primera guitarra. Y quien les habla, Alexander, en percusión y voz también.
0: Alexander, así que solamente son 4 de aquel grupo que eran 6, 7 u 8, ahora quedan 4.
1: Sí, exacto. Ahora somos 4.
0: Por motivos de trabajo, tiempo, a veces, viste que es difícil,
1: sí,
0: ¿no?
1: Y viste que a veces uno ensaya y uno hace un tremendo esfuerzo para ensayar, ¿no? Y a veces ensayás y no tenés toque, eso te va desanimando. Teníamos a Jaciel también, que Jaciel nos abandonó en principio de año, y respetamos la decisión, ¿no? Que creo yo que fue un motivo de eso también, de ensayar y nunca tocar te va medio desanimando.
0: Yo creo que el puntapié inicial fue muy lindo. Yo quiero felicitar a la comisión directiva del Centro Raidista, que los llamó, que los convocó, que les dio la oportunidad. Este tipo de toques es como vos decís, te incentiva, sí, te motiva. Totalmente. Ensayás y no te contratan, digo, es bastante, bastante triste, bastante...
1: Déjame mandarle un saludito a Nito Raúl Acosta, que siempre nos ha tenido en cuenta. En las peñas de Pampa Gaucha hemos tocado ya. Y agradecer a todos y decirle que estamos a las órdenes.
0: Qué lindo, ¿eh? Vamos a ver si hacemos algo. Estamos manejando la posibilidad de lo que queda de este año. Un año bastante típico con esto del Mundial. Creo que después del Mundial, ahí por agosto, septiembre, hay algunas propuestas de cantores, de músicos, de hacer alguna peñita. Así que con mucho gusto vamos a tener la presencia de los orejanos en dichos espectáculos, o por lo menos plantearle a la gente que organiza que los tenga en cuenta. Alexander, me quedo muy muy contento, lo sé. Si querés enviar un saludo a alguien que esté escuchando, la familia ahí, los hijos, bueno, mucha gente hasta ahora con la voz de Mero y con Voces de Latinoamérica trabajando y con la radio prendida.
1: Bueno, Andrés, gracias a vos principalmente, que nos ha dado bruta mano y siempre está difundiendo ahí la música de folclore. Y un saludito a toda la familia nuestra del Grupo Orejano, que siempre está de atrás apoyando y aguantando a veces las horas esas que le metemos al ensayo y llegamos tarde.
0: Aparte, Teresa, a tus hijos, a tu hija bailando en Pampa Gauchi también, creo que están por en llave 13 con el cantón, ¿no?
1: Sí, vos sabés que ahora abandonó el enano, se me aburrió, creo, del baile.
0: Ah,
1: y
0: sí,
1: una lástima, pero se enganchó con la guitarra de vuelta, eso es lo bueno.
0: Lo importante es que, bueno, baile folclórico, danza, candombe y guitarra, que quede en ese círculo, en ese triángulo del folclore o del canto popular, que no se vaya, que quede. La idea es conquistarlos para que los gurises queden ahí, ¿no?
1: Sin duda que sí. Muchas gracias, André, por el espacio. Mando un abrazo grande.
0: Alexander Olivera Mariño, percusión y voz de Los Orejanos de Melo. Felicitaciones, Alexander, éxito. El abrazo para ti y los demás compañeros. El Nico, que está escuchando ya a Ferreira trabajando, el hombre constructor, albañil, ahí por alguna estancia con la radio. Bueno, mucha gente, mirá, Alex Laivas, el bombero de desollinador, está con el mate escuchándonos. Después voy a pasar el teléfono de contacto, porque ya nos estaban pidiendo el número del desollinador. Alex Laivas, que es el momento de limpiar la chimenea de la estufa, ¿eh? Si usted precisa un buen desollinador, Alexander, avíseme que va por ahí. Anduvo limpiando algunas casas ahí de familia amiga en el Collazo, el desollinador Laivas. Así que, quien duda que usted le pegue un telefonazo y limpie la chimenea de la salamandra, ¿eh? Muy bien. Un fuerte abrazo para Alexander Olivera Mareño, trabajando en el taller de ahí del barrio Collazo y escuchando Voces de Latinoamérica. Ahora los escuchamos, ¿eh? Escuchamos a Los Orejanos de Melo, primer grabación de estudio. Ferreira, ¿no? El hermano de Johnny, Ernesto Ferreira en la guitarra con su estudio de grabaciones ahí. El agradecimiento para ellos por darle la oportunidad de que tus gurises graben. Bolsillo Viejo, un repertorio sucará, bien rochense, de Julio Pico de Cuadra, Los Orejanos de Melo, Cerro Largo. Felicitaciones, gurises, a no aflojar.

0: Qué buena versión, felicitaciones, el aplauso. Son músicos y cantores de Melo, ¿eh? Mire que estos no son ni los Sucará ni Solipalma, estos son de Melo. Voces afinaditas, ajustaditas, calidad de interpretación, excelente el nivel de grabación de Ernesto Ferreira. Muchas gracias, Ernesto, gracias a los gurises por regalarnos estas hermosas canciones. Dice el Nico Ferreira, allá del establecimiento del Indio, está escuchando una de las voces de los Orejanos. Dice, un pilar fundamental, el Ale, tenerlo en el grupo, siempre nos está dando para adelante. Qué imponente, qué lindo, ¿no? Tener gente positiva, con buena energía, que le da para adelante, ¿eh? El Ale no dejó que el grupo se desarme y que pierdan las ganas de ensayar por falta de toque, ¿no? Eso no va a ocurrir, porque van a conseguir muchos toques. Creo que hay un antes y un después de la actuación de la peña del Centro Raidista del domingo con los del medio. Mucha gente lo vio, la gente ya está comentando, y bueno, esto es como dice Marcelo Alvariza en Cantamérica Radio, seguimos multiplicando las voces, compadre. El abrazo a la gente de Rivera que nos escucha, está retransmitiendo Voces de Latinoamérica en La Voz de Melo, cantamericaradio.com, la radio folclórica online del maestro y músico también Marcelo Alvariza. Llegue el abrazo y el agradecimiento para ellos, ahí en Rivera. Muchas gracias. 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Las efemérides del folclore nos recuerdan muchos acontecimientos, hechos importantes. En un ratito, algo de la Rabanoa Carrero. El pasado sábado 16 de mayo cumplió años Mario Carrero, uno de los integrantes del dúo. Ayer 18 de mayo recordamos un nuevo aniversario de la vuelta de los olimareños al Estadio Centenario, 18 de mayo de 1984. Algo de ese disco en vivo estamos recordando.
1: Franela, ¿dónde está la franela?
2: El paraguas más grande, ¿no?
1: La franela, loco, que la española no.
3: Una lona se precisa, acá una lona.
2: Una lona, loco. Que tenga una lona entre los cuantos.
3: ¿No? Una lona.
2: Seguro, una lona.
1: Una lona que nos tengamos una jugada persona.
3: No, eso no, una lona. No lo que tenemos que hacer como en el monte, ¿no?
4: Una lona teniendo no sé cuántos tipos.
5: Perdón las desafinaciones, pero el agua moja todo.
2: Ahí viene la luna.
3: Gracias, Rubén. Rumbo.
6: Bueno, los pueblos latinoamericanos estamos buscando nuestro rumbo, encontrar un mañana definitivo para nosotros que nos permita, como naciones, como hombres de este siglo XX que ya termina, ser dueños de nuestro propio destino, ser nosotros mismos, como los sueños de nuestros mayores, como los sueños de Artigas, de Bolívar, de José Martí, de tantos otros. Esto es una canción que apunta un poco al rumbo a conseguir, el destino a conseguir, y el título es de Rubén Lena y Oscar Prieto, el título es Rumbo.

Que recuerdo de 1984, un 18 de mayo, ¿cuántos años hace de esta grabación? Ustedes escuchaban ahí la voz de otro compañero de los medios de comunicación de Melo. En ese momento él trabajaba como representante, era parte del equipo de la producción de Los Olimareños, Dardo Fernández, Dardo Nilo Fernández, que nos está escuchando, compañero de trabajo de radio, de canal, de muchos años con Dardo. Bueno, está escuchando, siempre le mandamos un saludo. Ahí salía justito la voz de Dardo cuando piden una lona, porque llovía torrencialmente y Pepe aclara que se desafinaban las guitarras al recibir la lluvia, el agua, ¿no? Pero fue algo histórico, ¿no? Sin duda, no había la tecnología que hay ahora. Voces y guitarras limpitas, la amplificación hacía lo que podía y mucho más en esas condiciones. El retorno del exilio de Los Olimareños, disco en vivo, 18 de mayo de 1984. Ayer fue la fecha. Henry Alemán y Nilsa por Arbolito, junto al fogón, con el mate, escuchando la voz de Melo como siempre. Tempranito se enganchan con Lorena, con la voz, con vos, y siguen en sintonía de la radio toda la tarde. Así que a Henry Alemán y a su esposa Nilsa, el saludo. No se vayan, miré que volvemos enseguida, Échele alguna leñita más del galpón a la estufa o la salamandra. Siga ensillando el amargo y siga escuchando las voces de Latinoamérica, nuestra última media hora. Para Esther Núñez Prado y Celia, como siempre, con el matecito ahí escuchando el folclore de la tarde. Gracias, el saludo para ellas. Jorgita Sosa, como siempre, fiel oyente, el abrazo para Jorgita Sosa. Por acá, Sergio Ramos. Bueno, las repercusiones de Los Orejanos, qué bueno, Hola, buenas tardes. Felicitaciones a esos gurises del canto popular de nuestra tierra, de Cerro Largo y de Uruguay. Y muy buena la letra de Aponcho y Espuela, de Comisario Héctor Muñoz, la música de Richard Turcati. Gracias, Sergio Ramos. Un abrazo al amigo Sergio Ramos. Clever Adán Piñeiro, qué linda foto, el atardecer en la 2 en Cañas. Qué linda foto nos envió con la radio y la estufa y el mate.

0: de Barrio Prieto, Shirley, qué frío, el sticker de Shirley y Chico ahí en el Arpí, qué frío. También tenemos, bueno, el Arpí presente, Miriam Recarte de Barrio Arpí presente. Acá Andrés, como siempre, escuchando tu lindo programa al lado del fogón con mi gata. Un abrazo. Páseme una fotito de la Michi. Somos gateros, ¿eh? Somos gateros. Tenemos el grupo de los Michi con Lore acá. Pase la foto de su Michi, Miriam Recarte del Arpí, y la saludamos, ¿eh? Quédese ahí, no se vaya. Quédese ahí. El mate, volvemos enseguida.
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1: 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Se pagará sueldo más comisión por las ventas. Presentar currículum en oficinas de La Voz de Melo.
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0: Qué lindo, recorriendo los primeros discos, creo que fue el tercer disco de Copla Alta. Canciones poco difundidas, siempre pasamos lo nuevo, lo último, pero hay hermosísimas canciones, no solo del repertorio de Copla Alta, también de otros artistas. Gómez, al gaucho, al paisano Gómez, esa figura vaquiana, campechana, Copla Alta le dedica al gaucho Gómez, ¿no? Esta canción. Queremos saludar a alguien que es de Santa Clara de Olimar, que él un poco se siente identificado con esta canción que Copla Alta, según él, se la escribió y se la dedicó un día, ¿no? Don Glenn Gómez, Glenn Gómez, en Santa Clara lo conocían y lo conocen como mi chiquito Gómez. Glenn Gómez, que es el abuelo de mi hijo Leandro Díez Gómez, ¿no? Y está con la radio, está con la cantora, como dice Copla Alta, ahí al lado de la estufa, emponchado con el mate, escuchando allí en el barrio, porque Don Gómez es vecino nuestro del Anillo, es el, reitero, el abuelo de nuestro hijo Leandro, ¿no? Está bien, Leandro, está bien, gracias a Dios, gracias Esther Núñez Prado y Celia, está bien, gracias a Dios, está muy bien, ya mañana, bueno, lo va a ver la neuropediatra, pero está bien. A Dios gracias y a las oraciones y a la buena energía de ustedes, el día está mejor que nunca, gracias a Dios y a la Virgen y a San Expedito, gracias, gracias. América Artigas, Eustaquio Sosa, si alguien le cantó a los próceres, a la historia de la patria, si hubo alguien que le cantó fue don Eustaquio Sosa. Esto fue lo último que grabó antes de partir a la Peña del Cielo. América Artigas, el gran Eustaquio Sosa, a los caídos.
1: Es todo esto, ¿sabes? Lo que le oí a los trigos cuando las crisálidas de junio se fecundan y florecen las tardes húmedos caracoles en los montes indígenas de mi inquieta provincia. Cuando la lluvia late sobre las abras verdes, lamiéndole los poros a la extasiada tierra, y el viento anda a huracanes, deshojando las nubes, desmayando los árboles entre mágicos signos. Oí el nombre completo con que el héroe absoluto iluminó la tierra de los más infelices. Este es el principio de la verdad América sobre la luz simétrica de la cara de Artigas. Las ropas en jirones de los desamparados, el rostro de los golpes que ha conseguido el gaucho, la muerte sin sorpresas, las noches laceradas y el hambre sin memoria de todos los que sueñan. El vendaval arisco de indómitos indígenas lastimados por látigos de los encomenderos. El negro esclavo negro con todas sus miserias. El sambo y el mulato donde gestan las sombras. Allí estabas, Artigas, repartiendo cosechas, iluminando surcos con la luz de la siembra, abrazado a la reja fecunda de la lluvia y enseñando a los hombres a concretar ideas. Allí estabas, sereno, coronando batallas, señalero de soles, consustanciado a todo. Eras árbol, paisaje, piedra, nube, alborada, pensamiento primero, total, definitivo. Comenzaste los sueños con el triunfo en las piedras, y tus manos guiaron al pueblo en la redota, y fuiste su caudillo dictándole instrucciones con criterios exactos, sin palabras inútiles. A ti no te ascendieron por la aciaga política, ni te desalentaron presuntuosos políticos que encendían mentiras para escalar tribunas, olvidando los sueños por dinero o por gloria. Te alcanzaba un fogón en un rancho sencillo, un cielo, una guitarra y un poema de Ancina, y te quedaba el alma abierta y ensoñada, intuyendo los sueños que tenían tus provincias. Pero al fin el ocaso se llegó hasta tus ojos y quedaste muy solo señalando el camino. Protector de los pueblos, 30 años de exilio en las selvas de América, donde llueve el silencio. Pudo más la traición, la desidia y la intriga que los gauchos, los indios y los negros libertos, custodias de tu verbo contra torpes farsantes que falsearon estrellas y alumbraron mentiras. Tu final paraguayo ya no cabe en los libros de los hombres que libres ven brillar tus ideas. Está el grito cerrando tu velar montonero. Tráiganme mi caballo, tráiganme mi caballo, Es todo esto, ¿sabes?, lo que le oí a los junios cuando las crisálidas mutando se completan, cuando la lluvia late sobre las sabras verdes y comienza otro fraude con el agua y la harina.

0: A los caídos será el sol de mi canto, Eustaquio Sosa cantándole a la historia, a los héroes, a quienes hicieron nuestra banda oriental primero y la República Oriental del Uruguay después, ¿no? América Artigas, qué bonito ese poema, Artigas. Seguimos con la Semana Artiguista de mayo, después viene junio, aniversario del nacimiento del prócer, y siempre hay alguna canción alusiva a esta fecha, ¿no? A los caídos, Eustaquio Sosa. Robert también lo escucha usted, Lore, ¿no? Robert de Montevideo escucha La Voz con Voz. Usted le pasó mi número de teléfono y por eso yo le agradezco a la compañera Lorena, que me pregunta si es el personal o si es el del programa. No, es el personal, Robert. No hay ningún problema. Usted puede escribir acá tranquilamente. Este es mi número personal, no es el número del programa. Le mando un abrazo grande al firme, como siempre, desde Montevideo, con la voz de Melo, especialmente con la tarde. Me dice, con la tarde, escuchando, ¿eh? Soy Robert. Un abrazo, Robert. Muchas gracias. Robert de Santa Clara, puede ser. Que creo que era Santa Clara, me parece. Tú me has dicho que era Santa Clara, que ahora está en Montevideo. Raúl Fábrica está por allí, dice, muy bien suenan los orejanos, un saludo a Raúl Fábrica. Mirá, los Fábrica, cantores y poetas andan ahí en la vuelta, ¿eh? ¿A quién más tengo por acá? Bueno, mucha gente comunicándose, Emiliano y Miriam, por supuesto, Brun, Mabel, Emiliano Rodríguez, Alfirme. Que no me olvide, a ver un poquito, tengo a Silvia Noble acá, si no, Silvia, a ver.
1: No te olvides del saludo a la Benicio, que cumplió año ayer, Benicio Gilgorri Olivera. Que cumplió el añito ayer, y a Emiliano Correa, que cumplió año también, 21. Bueno, bendición y saludo a toda la familia, que estén todos bien, tu señora y todo. Si puedes pasarme el duendecito, si encontrás, que quiero ver si lo puedo grabar.
0: El duendecito come luna, vamos a buscarlo.
1: Chao.
0: Silvia Noble de Barrio Los Vascos, oyente nuestra, a ver si está por acá también.
1: Bueno, bendiciones.
0: A ver, va de vuelta el audio para atrás. Métale el play, ahí va.
1: Buenas tardes, bendiciones. Escúchame, agregale a Leticia Escobar y a Karen, que son mellizas, ellas cumplen como 38 años. Ellas son de Montevideo, pero vinieron para el cumpleaños. Una anda acá en Melo y la otra está en Montevideo con la madre. Era para eso, para que la agregues en el saludo. Ellas cumplen año hoy, vinieron para el cumpleaños de Benicio y ya mañana se va para Montevideo. Cumple como 37, 38, yo no sé, pero era para que le agregues el saludo. Leticia Escobar y Karen Escobar son mellizas. Bueno, bendiciones.
0: Gracias para todos, la familia Gilgorri Noble, saludado, gurises, muy feliz cumpleaños. Se comunicaba Silvia Noble, oyente del barrio Los Vascos. Capaz que te doy tiempo, Lore, ahí. Te doy tiempo a buscar el duendecito comelunas. Está ahí en el buscador de la radio, yo voy con música por acá. Y si le da tiempo a la compañera Lorena, el duendecito come lunas te puede salir por Omar Romano o por Neri Regiardo. Mientras tanto, vamos con Carlos María Fossati, Samba por Vos, un tributo a Zita Rosa.

cantores, qué coro, ¿eh? Héctor Numa Morales, la tribu de los Suárez de Lima. 80 años, hace pocos días cumplió Carlos María Fossati, lo celebró con sus amigos, colegas, músicos y cantores y con toda su familia. 80 años del gran Carlos María Fossati, tributo a Zeta Rosa, Samba por Vos. 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La gente de la novena que nos escucha, que quería algo de Copla Alta, bueno, esos son clientes de los Perdomo. No sabían que se habían mudado, son los mismos que estaban frente a la emergencia del sanatorio. Ahora se mudaron a 33 entre el Estido y Villanueva Sarabia, frente a los andenes de la terminal. Nos vamos, ¿eh? Para todos estos gurises cumpleañeros, encontramos, esto es de Julio Guerra, el Duendecito Comelunas.

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1: Muy buenas noches. Tiempo que se presenta frío a esta hora aquí en nuestra capital departamental. Para mañana, miércoles 20, se pronostica un inicio de jornada también muy, pero muy frío. Una temperatura mínima de 4 grados centígrados, sensación térmica de 2, 3, no más que eso. La máxima será de 15, vamos a tener una jornada soleada, muy fría en la mañana, fresca en la tarde, pero soleada. Y el jueves 21, también tiempo bueno, libre de precipitaciones, bajas temperaturas en la mañana, mínima de 5 grados. Y la máxima de 12. Y en esas condiciones el tiempo se va a mantener el viernes, sábado y domingo. Aunque el sábado y el domingo aumenta la nubosidad, no se pronostican lluvias. El sábado la temperatura mínima 5 grados, máxima 15. El domingo 24 aumenta la mínima, se situaría en 10 y también aumentaría la máxima, que llegaría a 19. Así están las condiciones climáticas de cara a los próximos días. Los médicos continúan con su gira por el interior. Mañana miércoles atenderán en la policlínica de Paso de Pereira a la hora 9, en Arevalo a las 11 y en Lago Merín a partir de la hora 13. El viernes 22, el jueves no hay atención médica aparentemente. El viernes 22 concurre el médico a Paso de Pereira a las 13, a Tierras Coloradas a las 14, estará en Arevalo a las 16.
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1: El Banco de Previsión Social está citando en forma urgente para que se presenten de 9, 15 a 16 a José Enrique Portillo y Neura Franco. José Enrique Portillo y Neura Franco presentarse en forma urgente de 9, 15 a 16 en la sucursal Melo del Banco de Previsión Social. Elecciones en ACIPRO 1 y 3 Melo. La Comisión Electoral exhorta a los socios de la institución a participar en el acto de elección de autoridades, ejercicio 2026-2028, llevarse a cabo mañana miércoles de 13 a 17 y 30 en su sede de 33.730. Hay que concurrir con la cédula de identidad. La Defensoría Pública está citando a Jessica Sayonara Novo Hernández, a María Pilar Beltrán Andrade y Juliana Nayeli Siles Silvera por asuntos de su interés para que se presenten de 13 a 18.30. Reitero, Jessica Sayonara Novo Hernández, María Pilar Beltrán Andrade, Juliana Nayeli Siles Silvera deben comparecer de 13 a 18 por asuntos de su interés en la Defensoría Pública.
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1: Hay una citación del BPS Río Branco a un grupo de personas por asuntos de su interés. Graciela Dicesa Pereira, José Carlos Caldeira, María del Carmen Díaz Díaz, Neusa María Flor, Washington Ariel Rodríguez López, Karina Beltrán, Doris Mabel Olivera, Hilda Elizabeth Llanes, Guadalupe Serra, Karen Andrea Barrios Díaz. Estas personas tienen que presentarse por asuntos de su interés en la sucursal Río Branco del Banco de Previsión Social. El Servicio de Atención Primaria de Salud de Camsel está citando a los siguientes niños a que pasen por el local de APS, allí en Camsel 2, Valle Ordóñez y Nano Pérez, por asuntos de su interés. Quienes no lo han hecho, pueden, están a tiempo todavía. Olivia Tais Silva Santana, Agustín Isa Arrúa y Pablo Agustín Denis. Insisto, Olivia Tais Silva Santana, Agustín Isa Arrúa y Pablo Agustín Denis. Presentarse en el Servicio de Atención Primaria de Salud de Camsel, en Camsel 2, Valle Ordóñez y Nano Pérez, por asuntos de su interés.
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1: Se encontró anillo de plata por calle 33, casi robó. Si alguien lo extravió, comunicarse con nuestras oficinas. Se encontró un par de lentes de aumento por calle 33 frente a la terminal. Si alguien los extravió, comunicarse con Rosana al 098-861-750. Se perdió billetera con documentos varios a nombre de Franco Andrés López Lagos. Si alguien la encontró, favor comunicarse al 091-050-519. Se extravió billetera con documentos varios de Raquel Rosana Coronel González. Quien la haya encontrado, favor comunicarse al 093-968-362. Son las 18:44 minutos, hora de irnos.

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14: El presidente de la República, Jean Mandou-Orsi, admitió preocupación por la caída en la aprobación del gobierno. Según las últimas encuestas, cae incluso entre los votantes del Frente Amplio.
15: El mandatario aseguró que se encendió una luz anaranjada sobre la gestión y que están evaluando las causas porque hay que saber escuchar a la gente. Sus declaraciones hoy en Telenoche.
14: Hola, ¿qué tal? Muy buenas noches. Bienvenidos a una nueva edición de Telenoche. Vivi.
15: Hola, Emi. Muy buenas noches para todos. Bienvenidos. Un martes cargado de información.
14: Les presentamos otros títulos aquí en Telenoche.
16: Dos hombres fueron apuñalados en distintos hechos de violencia y están graves. Uno ocurrió en Villa Española y el otro en Casavalle. El acosador del Prado, denunciado por 13 adolescentes, fue identificado. Tiene antecedentes y se fugó de una cárcel. El Tribunal de Apelaciones revocó una sentencia y un profesor de Maldonado fue enviado a la cárcel por abusar sexualmente de una alumna durante 3 años. La vivienda promovida aumentó entre un 3 y un 27% en 2025. Telenoche detalla cuánto cuestan los apartamentos de hasta 3 dormitorios. El INAU cerró hoy el hogar tribal luego de 3 años de informes donde se señalaba que vulneraba derechos de adolescentes. La interpelación al ministro Odone se fijó para el 15 de junio, día en que debuta Uruguay en el Mundial. Blancos señalan supuesta picardía del oficialismo. Los trastornos alimenticios son enfermedades mentales graves. Date Tiempo aborda la detección y el tratamiento de estas patologías. Además, el caso de Clarice, quien afrontó anorexia a los 11 años. 5º día de protestas en Bolivia. Mineros y campesinos incitados por Evo Morales piden la renuncia del presidente Rodrigo Paz. Hubo enfrentamientos y saqueos. La selección uruguaya incrementa su preparación de cara al Mundial. Telenoche detalla hoy cuáles son las dudas de Marcelo Bielsa de cara al plantel definitivo para la Copa.
15: Esta edición central comienza con información en vivo porque hay un triple choque en Piedras Blancas con un motociclista allí complicado.
14: Sí, y una atención particular por parte de algunas personas que iban pasando por la zona, por eso convocamos a Leonardo Pedrosa. Leo, buenas noches, adelante.
17: ¿Qué tal, Emilio? Viviana, el saludo para todos. Se trató de un triple choque que involucró una camioneta y 2 motos. Ocurrió en Avenida Don Pedro de Mendoza y Teniente Rinaldi. Como ustedes decían, uno de los motociclistas quedó atrapado, su pierna quedó atrapada entre la rueda delantera de la camioneta y el guardabarros. Por eso se tuvo que dar cuenta a bomberos allí con equipos hidráulicos luego de un intenso trabajo que incluso llevó a que muchas personas pudieran colaborar en levantar el vehículo a mano para así facilitar lo que es el trabajo de los bomberos que lograron realizar el rescate. Tres personas lesionadas. Se trata de este joven que quedó atrapado allí en la camioneta y circulaba en moto con su hermana, la cual también resultó lesionada, y otro joven que viajaba en otra camioneta, en otra moto, también resultó lesionada. ¿Cómo se dio el choque, el triple choque? De acuerdo a información de fuentes consultadas por Telenoche, la camioneta circularía por Avenida Don Pedro Mendoza y al intentar tomar Teniente Rinaldi, por esa última venían las dos motos y allí se da ese choque. La camioneta queda sobre la vereda y obviamente que cuando se da el siniestro, justamente una profesional de la salud, en este caso una licenciada en enfermería, bajaba de un ómnibus y una enfermera pasaba por el lugar y ambas estuvieron allí colaborando, haciendo un triage para ver el estado de las personas que resultaron lesionadas. La más afectada obviamente era el joven que quedó atrapado allí con su pierna atrapada en la camioneta y inmediatamente comenzaron.

0: De traslado, que no podía asistir en realidad porque solo tenía chofer.
1: ¿Hicieron el triaje ustedes?
0: Sí, exacto, dentro de lo posible con los tres heridos, priorizando al más grave, que era un muchacho que tenía la pierna atascada justo donde está la rueda del auto. Y bueno, brindando la primera asistencia hasta que llegó bombero, pudo liberar la pierna de la víctima y después llegaron los móviles de ambulancia.
1: Lo importante es inmovilizar a las personas, ¿no?
2: Claro, eso es lo importante y darle prioridad, que lamentablemente que era el muchacho que estaba más comprometido.
1: Están golpeados, bueno, la persona atrapada allí en el auto, pero estaban conscientes los tres, ¿no?
2: No, estaban conscientes, por suerte estaban conscientes hasta que llegaron los bomberos.
0: Se requirió de bomberos para poder liberar la pierna porque estaba totalmente atascada entre la rueda y el auto.
3: Y cambiamos de tema, le agradecemos a Leo. Dos hombres fueron apuñalados en distintos puntos de Montevideo con pocas horas de diferencia. La policía está investigando este tipo de ataques con armas blancas.
4: Dos hombres fueron apuñalados en distintos puntos de Montevideo con pocas horas de diferencia. La policía investiga este tipo de ataques con armas blancas. El primero de los incidentes tuvo lugar en la noche del lunes en Matilde Pacheco de Valle y Ordóñez, esquina San Martín. La víctima fue identificada como Wilmar Costa, de 37 años, poseedor de un antecedente penal. La víctima presentaba un traumatismo de cráneo y fue derivado a la policlínica de Capitán Tula, además de presentar heridas en la espalda. En horas de la madrugada de este martes, en Güemes, esquina Villegas, un hombre fue atacado de varias puñaladas en la espalda. La víctima fue identificada como Matías Nicolás Acosta Pacheco, de 28 años, poseedor de un antecedente penal por violencia doméstica. El joven fue derivado al Hospital Pasteur, fue intervenido por las múltiples heridas y se encuentra en grave estado. En el lugar trabajó la policía científica para recabar información en un caso complejo, ya que la zona no cuenta con cámaras de videovigilancia del Ministerio del Interior.
5: Atención a este robo en Florida. Desconocidos ingresaron a una empresa de transporte de forma tan audaz que se llevaron una caja fuerte a metros del sereno, al cual le trancaron la puerta y no se dio cuenta de la situación.
6: Medianoche del domingo, uno de los ladrones baja sigilosamente. Junto a otro, accedieron por ductos de aire acondicionado y luego por una ventana en una empresa de transporte ubicada en el ingreso norte a Florida sobre Ruta 5. Ambos llevan pasamontañas, guantes, teléfonos celulares y herramientas. En el lugar hay un guardia y también circuló un chofer. No los vieron y ahora se estima que estuvieron escondidos por cierto tiempo y que conocían el lugar. Incluso saben dónde está el sereno, lo vigilan y hasta le trancan la puerta, tratando siempre de no ser escuchados. Tras causar un gran desorden en una oficina, finalmente acceden a la caja fuerte. Mientras mantienen comunicaciones durante el robo, toman precauciones para evitar ruidos con la caja, la colocan sobre una tela y la arrastran con cuidado. Luego acceden a un taller de la empresa, se llevan la caja en un carro y van hasta un descampado donde finalmente la abren. Aunque pensaban que el esfuerzo rendiría grandes frutos, en la caja solo había algunos montos en pesos uruguayos y argentinos, unos $3,000 y documentos. Las autoridades investigan el caso y la sospecha de que previamente robaron las herramientas en otra vivienda de la zona. Con estas imágenes y el detalle de que podrían tener cierta información, estos bandidos sigilosos son ahora buscados por la policía.
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3: Y la policía de Artigas realizó distintos operativos y tareas de inteligencia que permitieron evitar un homicidio en un contexto de enfrentamiento entre bandas de narcotráfico en el departamento.
8: La investigación comenzó hace algunos meses a partir de tareas de inteligencia de la Brigada Departamental Antidrogas, que detectó la presencia de personas provenientes de Rivera vinculadas al microtráfico y a hechos violentos en un barrio de la ciudad. En ese marco se realizaron 7 allanamientos que culminaron con la condena de 2 mayores y la internación de un menor de edad.
9: A partir de ahí, con todos los elementos incautados, en ese momento se incautaron armas y droga, pero además con todos los elementos incautados surgen informaciones que podrían llevarnos a concluir que habría una posibilidad de que se cometiera un homicidio.

0: homicidio en la ciudad, es que estas personas mantenían rencillas con otras personas del departamento y existía esa posibilidad. Ante eso, la Brigada Antidrogas y la Dirección de Información Táctica comienza una tarea de análisis para tratar de determinar cuál podría ser el objetivo, porque no estaba claro.
1: Tras esta hipótesis, comenzaron tareas de vigilancia.
0: Hay un equipo de vigilancia, la Brigada Antidrogas, que constata que había una moto con dos personas que estaban haciendo como una inteligencia también de esa misma persona, ¿no? Con pasadas, con vigilancia sobre la vivienda. Y en un momento, al observar que esta persona salía caminando y se dirigía hacia la zona céntrica, la moto avanza hacia ellos. En esas circunstancias se lo detiene conjuntamente con motos del GRT que estaban cerca de la zona y se les incauta una pistola 9 milímetros cargada y dos envoltorios de cocaína. Estas personas, bueno, fueron detenidas en el momento, formalizados, no están condenados todavía, fueron formalizados por delitos de tráfico interno de armas y de porte de armas y todavía no ha terminado la investigación.
1: Uno de los detenidos tiene 15 antecedentes penales y otro cuenta con 4 antecedentes. Además, se realizó otro allanamiento donde se incautaron 2 revólver y droga y además se detuvo a una tercera persona.
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3: Fue identificado el hombre buscado por delitos sexuales en la zona del Prado. Tiene 9 antecedentes judiciales, entre ellos uno por fugarse de la cárcel.
4: La policía identificó al hombre buscado en el Prado y señalado como abusador de menores. El hombre tiene 9 antecedentes penales por abuso, rapiña, hurto, lesiones personales, violencia privada y autoevasión, ya que se fugó de la cárcel de Durazno. El Ministerio del Interior confirmó además que el hombre es usuario del Mides y que suele dormir en refugios administrados por esa cartera, aunque ya hace varias noches que no los frecuentaba. El hombre buscado por la policía tiene 49 años y está requerido por varias denuncias de abuso sexual contra menores de edad, especialmente adolescentes que estudian en liceos públicos de la zona. Según relataron, el hombre las aborda, les saca fotos y videos contra su voluntad, se presenta como un contratista de modelos y les tira del pelo para tocarlas. El sospechoso fue visto en las inmediaciones del Liceo Bauzá y es buscado por la policía desde hace varias semanas sin éxito.
5: Y escuchen este caso, el Tribunal de Apelaciones condenó a un ex docente por abusar sexualmente de una alumna durante 3 años. El profesor fue absuelto en 2025 por entender que el testimonio de la víctima era inconsistente. Sin embargo, 2 años después, ahora, la justicia entendió que esa decisión fue un error.
4: La causa comenzó en marzo de 2023 cuando una menor denunció que su profesor de informática de un colegio en la ciudad de Maldonado abusó sexualmente de ella de forma sistemática entre 2016 y 2019, cuando ella tenía entre 9 y 12 años. Según el relato de la víctima, el docente aprovechaba los recreos para quedarse a solas con la menor dentro del aula o en sectores del colegio donde no llegaban las cámaras de seguridad. En agosto de 2025, el Juzgado de Violencia Doméstica y Sexual de Primer Turno de San Carlos absolvió al imputado al entender que existían inconsistencias en el relato de la víctima y considerar inverosímil que nadie hubiera detectado los abusos durante 3 años. Sin embargo, el Tribunal de Apelaciones concluyó que esa valoración fue errónea y careció de perspectiva de género. Los ministros señalaron que el relato de la víctima era creíble, consistente, vivencial, ubicado en tiempo y espacio. Además, entendieron que el testimonio estaba corroborado por el relato realizado a su padre, las consultas médicas en el sanatorio Mautone y la pericia psicológica elaborada por el Instituto Técnico Forense. El fallo también cuestionó el razonamiento utilizado en primera instancia respecto a la falta de testigos. Ningún abusador concreta sus actos en público o frente a testigos, señaló el escrito. A eso se sumó la declaración del director del centro educativo, quien reconoció que la desvinculación del docente no obedeció solamente a cuestiones técnicas, sino también a situaciones incómodas y sospechosas relacionadas con alumnas. La condena es de 5 años de cárcel y además de la prohibición de desempeñarse durante 10 años en ámbitos públicos o privados vinculados a la educación, salud y trabajo con menores. También se dispuso una indemnización para la víctima de 300.000 pesos y su incorporación al Registro Nacional de Violadores y Abusadores Sexuales.
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3: Lo adelantábamos en titulares, luego de varios años de denuncias, de separaciones de cargos y otras situaciones puntuales, el ex hogar tribal de Linau, ubicado en el barrio Capurro, fue cerrado. ¡Vamos!
6: El INAU cerró definitivamente el ex hogar tribal en Capurro, un centro de breve estadía para adolescentes que durante años acumuló denuncias por violencia, hacinamiento y malas condiciones edilicias.
7: Para nosotros un momento histórico, un momento especial. Estamos cerrando este centro de breve estadía para adolescentes varones.
6: Las autoridades señalaron que el cierre forma parte de una reestructura del sistema de protección y que ahora se trabajará con nuevos dispositivos de atención para adolescentes en situación de alta vulnerabilidad.
7: Es la apertura y la transformación de una nueva forma de proteger y de cuidar. Son 4 dispositivos en lo que hace ahora el recibimiento de adolescentes varones. Uno que damos aperturas hoy, que como decíamos se llama Kairos. La apertura de otro centro que tiene una complejidad mayor, que tiene un componente de salud mental y que va a alojar a adolescentes varones que de alguna forma tienen un riesgo moderado, y después 2 centros cooperadores de 13 a 15 y de 15 a 17, siempre hablando de varones, que ayuden, ¿no?, a la circulación de esta población.
6: En abril de 2018, por algunas de las situaciones señaladas, el INAU había separado del cargo a la directora y a 2 funcionarios del hogar, en un caso que todavía sigue pendiente de resolución. Informes de la Institución Nacional de Derechos Humanos advertían sobre vulneraciones graves y riesgos para adolescentes y funcionarios.
8: La perspectiva desde la cual hemos trabajado es que nunca más pueden repetirse las prácticas que se dieron acá, porque eran prácticas que estaban amparadas en un sistema que funcionaba de esa manera.
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5: Y ahora hablamos de política. La senadora del Partido Nacional, Graciela Bianchi, aseguró que no entendió el discurso del presidente Orsi y se preguntó a quién estaba refiriéndose cuando habló de respetar la separación de poderes.
9: Así lo señaló la legisladora Blanca, consultada por las palabras expresadas por el presidente de la República en el marco del acto oficial por un nuevo aniversario de la Batalla de las Piedras. En la ocasión, y sin hacer referencias, el mandatario pidió cuidar que los intereses políticos partidarios no interfieran con el trabajo de la justicia. Bianchi opinó que al presidente le faltó explicar a quién se refiere y aseguró que en Uruguay la separación de poderes se respeta.
10: Bueno, para variar no lo entiendo. Él habla y no se le entiende. Es una característica, pero él dijo que era su forma de ser. Entonces, ¿quién viola la separación de poderes? ¿Quién violó la separación de poderes? Si hace semejante afirmación, que es gravísima, porque es una de las faltas fundamentales que puede cometer cualquier funcionario del Estado, de cualquiera de los poderes, tiene que decir qué, cómo, cuándo. Yo veo que se respeta perfectamente la separación de poderes. Tal vez está juzgando a los demás por debilidades propias. O sobre todo tiene un asesor, como es el prosecretario de Presidencia, el doctor Jorge Díaz, que no reconoce la separación de poderes.
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3: Hablamos ahora de nuestro tema de portada, las encuestas respecto a la aprobación de la gestión de gobierno y la valoración del propio presidente de la República respecto a el resultado de estas encuestas. Pero para ahondar sobre este tema, nos vamos al contacto con Nicolás González. Nico, buenas noches, adelante.
11: ¿Cómo te va, Emilio? El saludo para todos. Buenas noches. Estamos aterrizándose minutos aquí en la Torre Ejecutiva después de estar en Pando, en la Ruta 101, donde el presidente estuvo hasta hace algunos minutos allí presente y donde hizo esta rueda de prensa que se refirió a este tema. Allí estuvo en la inauguración del centro de distribución de la empresa Farmashop, en este centro logístico que estaba ubicado allí en ese punto del departamento de Canelones, muy próximo a Pando. Y allí lo consultábamos a propósito de lo que son estas últimas encuestas que hablan sobre la gestión del gobierno y sobre la gestión del propio presidente de la República, que tiene menos de un 30% de aprobación en general en las encuestas planteadas, presentadas, y que tiene una desaprobación que llega a casi el 50%. El presidente se manifestó preocupado por esta situación, en alerta también, dijo que tiene que analizarlo con él mismo. Fue un poco más allá de los calificativos que había tenido la vicepresidenta de la República, Carolina Cose, cuando dijo que esto era una señal de luz amarilla. Dijo que en este caso el presidente entiende que esto es una luz anaranjada, lo que la opinión pública piensa, y que siempre hay que estar atento a lo que la gente está pensando. El presidente dijo que todos estos temas los está analizando consigo mismo para ver, bueno, qué puede modificar, qué puede cambiar, porque siempre hay que estar atento a hacer posibles cambios. Vamos a escuchar lo que decía el mandatario hace algunos minutos.
12: Con preocupación. La opinión pública es algo a tener en cuenta. Estamos analizando y cuando tenga algún panorama que me explique por qué son las cosas, ahí podría hablar con más.
13: ¿Explicación todavía?
12: No, todavía no. Estamos analizando.
13: ¿Tiene previsto cambiar algo en su forma de gobernar?
12: Y siempre tiene que cambiar. El que piense que uno no va, que tiene que plantarse como arrancó y no cambiar nada, pues ya empezaste equivocando.
14: Vicepresidenta Cose decía que usted siente que está cumpliendo con lo que prometió.
12: Y evidentemente si hay gente que no está muy conforme, porque hay algo que no está saliendo bien. Hay que saber corregir. Y siempre. No tengo problema.
13: Que piden cambios más rápidos, que se vean con mayor celeridad. Se puede hacer.
12: Yo creo que la población precisa eso. Es una necesidad. Y bueno, hay que mejorar. Algo de repente no está saliendo bien.
14: Hace unos días la vicepresidenta Cose dijo que era una luz amarilla estos resultados. ¿Usted cree lo mismo?
12: Diría yo. Claro.
14: Anaranjada.
12: Y sí, porque cuando vos tenés gente que no está medio conforme, sino que no está. Tampoco es satisfecho el tema de la palabra. Es cuando hay gente que está preocupada o que no está convencida, está bueno que revisemos lo que estamos haciendo.
14: ¿Sabe, presidente, que ayer lo criticaron por hacer un discurso en el 18 de mayo? ¿Usted cree que esa fue parte de una intención del gobierno de defender la gestión hasta el momento?
12: Yo creo que un presidente tiene que decir lo que tiene que decir. Ayer fui clarísimo. El que no lo quiere entender.
15: Presidente, creo que hay que mejorar, presidente. Usted decía, hay que mejorar en algunos aspectos de la gestión en cuanto a todo, los resultados.
12: En todo, podés mejorar en todo. En todo podés mejorar. A ver, que alguien piense que está todo, que en algunas áreas funciona todo 100%, siempre te queda algo para hacer. En todo. ¿Perdón?
16: ¿Qué área está floja, considera floja?
12: No voy a decir.
13: ¿Qué piensa?
12: Acá hay temas de trabajo, hay una situación mundial que complica, pero no puede ser la única explicación. Tenemos que generar fuentes de trabajo. Es decir,
13: ¿qué piensa en cambiar para que esta aprobación no siga bajando?
12: Por eso dije, cuando analice y tenga un correcto diagnóstico, daré las explicaciones.
13: ¿Cuáles son los elementos que están sobre el análisis?
12: No lo tengo.
14: ¿Usted piensa que es una crítica a la gestión o al presidente de la República Orsini?
12: Y eso es lo que hay que analizar.
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5: Y el oficialismo fijó la interpelación al ministro de Economía, Gabriel Odone, para el 15 de junio.
17: La interpelación que los blancos impulsan al ministro de Economía, Gabriel Odone, fue fijada para el 15 de junio. Ese día, la selección uruguaya de fútbol tendrá su debut mundial ante Arabia Saudita. Será a las 19 horas hora uruguaya. Para el Partido Nacional, la fijación de la fecha por parte del Frente Amplio, el mismo día del debut mundial, se enmarca en una estrategia para sacarle atención a la interpelación parlamentaria.
18: No, es una picardía del gobierno para que la interpelación pase lo más desapercibida posible.
17: Así declaró a Telenoche el senador blanco Sebastián da Silva.
18: Obvio que el debut de Uruguay concita una adhesión infinitamente mayor a lo que es una interpelación.
3: Cambiamos ahora de tema. La ONAJPU, la Organización Nacional de Jubilados y Pensionistas, reclamó al gobierno un aumento mayor para las pasividades más bajas. Esas pasividades son las que en julio van a recibir un ajuste del 1%. Estamos hablando de unos 213 pesos aproximadamente.
1: Así fue planteado este martes por representantes del sindicato en el marco de la reunión que mantuvieron con el ministro de Economía, Gabriel Odone. El próximo mes de julio, unos 144.000 jubilados que perciben ingresos menores a 21.353 pesos recibirán un aumento diferencial y adicional de 1%, unos 213 pesos. Para la ONAJPU, la cifra es insuficiente, teniendo en cuenta que los precios de los artículos de primera necesidad y los alimentos han aumentado. El ministro de Economía respondió que se analizará si es viable un aumento mayor.
19: Recordemos que el año pasado se dio un aumento que no se descontó después en el ajuste de enero de un 2% y la promesa, mejor dicho, el decreto ya está firmado de que había un 1% que va a partir de julio este año. Nosotros seguimos insistiendo que además de que si bien esos aumentos se dieron sobre el índice de precios al consumo, pero hoy la verdad que los artículos de primera necesidad, incluso los alimentos, están, digamos, con otros valores al año pasado o mismo a principio de año. Fuimos muy bien recibidos por el señor ministro, el subsecretario y un asesor. Fueron receptivos a la inquietud que traemos, al reclamo que pusimos arriba de la mesa, pero quedaron de contestarnos dentro de unos días a la brevedad posible, porque el tema presupuesto, el tema tienen otras áreas también que están verificando, viendo, estudiando, y bueno, a la brevedad nos darán una respuesta.
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5: Cambiamos de tema ahora. La justicia de Estados Unidos pospuso para julio la audiencia que este miércoles estaba prevista entre el narcotraficante uruguayo Sebastián Marcet y la fiscalía. Este martes hubo una reunión entre las partes.
20: La audiencia entre Sebastián Marcet y la Fiscalía de Estados Unidos estaba prevista para este miércoles 20 de mayo, pero se pospuso para el 1 de julio con el objetivo de que el presunto narcotraficante uruguayo analice con sus abogados las evidencias y una propuesta de acuerdo para declararse culpable. Según consignó Búsqueda y confirmó Telenoche, en base a documentos oficiales de la justicia estadounidense, el argumento para la prórroga fue que la defensa de Marcet necesita realizar una revisión más completa de las pruebas entregadas por el gobierno, reunirse nuevamente con su cliente y continuar las negociaciones de un posible acuerdo de culpabilidad. De acuerdo al fiscal, la acusación recolectó 22 gigabytes de prueba que incluyen comunicaciones interceptadas en idiomas extranjeros, evidencia obtenida de países extranjeros mediante tratados de asistencia legal mutua y registros financieros. Algunos de los datos fueron solicitados a Uruguay, Colombia, Bélgica y Francia, destaca Búsqueda. Entre los principales argumentos que esgrimió el juez para posponer la audiencia para el 1 de julio están el carácter voluminoso de la evidencia y las negociaciones de un posible acuerdo de culpabilidad que continúan en curso. Según publicó El País, Marcet se reunió en la mañana de este martes con sus abogados, quienes más tarde mantuvieron un encuentro con la fiscalía para analizar las evidencias y evaluar una posible aceptación de culpabilidad. Si es condenado culpable por conspiración para cometer lavado de dinero, Marcet se enfrenta a hasta 20 años de prisión. También podría ser multado con no menos de $500,000.
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3: Volvemos a nuestro país. La semana que viene se inicia la vacunación en las escuelas. Salud Pública y ANEP ajustan los detalles de este programa.
21: La vacunación en los centros educativos públicos comenzará por los departamentos de Montevideo, Flores y Salto el 28 de mayo. Los niños podrán recibir todas las dosis incluidas en el esquema nacional de vacunación, con foco en las que requieren refuerzo entre los 5 y 11 años. Estarán disponibles entre las dosis la del virus del papiloma humano, HPV, por su sigla en inglés. Durante esta semana se informará a las familias sobre esta campaña.
22: Se va a estar recorriendo las escuelas ordenadamente, informando previamente a las familias para que firmen los consentimientos, es decir, esto es con autorización de la familia, y esta vez lo que se pretende es que no importa cuál sea la vacuna que falte, todos los chiquilines queden vacunados. Esto es clave, digamos, recordemos que las vacunas funcionan porque la gran mayoría de la población tiene esas inmunizaciones. porque recordemos que hay un conjunto de población que por una alergia o por diferentes situaciones no puede recibir la vacuna, y es a esos que protegemos cuando todos estamos vacunados.
21: En ese caso tienen que avisar previamente las familias.
22: Sí, claro, pues las familias, por eso mismo es clave esto de que las autorizaciones llegan una semana antes que las vacunadoras, para que cada escuela tenga información a las familias y tenga el consentimiento de la familia.
21: El objetivo es acceder a más de 2.000 escuelas que funcionan en el país.
5: Y vecinos de Piedras Blancas están reclamando por la falta de limpieza en las calles. Afirman que se provocan grandes basurales y se torna intransitable.
0: No es un terreno baldío, es una calle, Santos Dumont. Estamos en Piedras Blancas, entre Rafael y Camino Maldonado. Pasa esto. Hace ya muchos años los vecinos reclaman que continúe el asfalto, son 4 kilómetros, que se limpie esto, que no tire la gente basura acá. Y además, como si fuera poco, no hay alumbrado público. Se robaron los cables y los brazos LED.
4: Como verás, seguimos en la misma. Vienen, limpian un poco, siguen tirando basura, pero nosotros queremos algo concreto. Porque
0: hasta un auto hay ahí.
4: Hay, y más abajo hay dos más. Ya queremos algo concreto porque no da para más esto. Acá pasan niños, acá si no tenés un vehículo no podés salir los días de lluvia, porque taxi, ambulancia, no te entran para acá abajo. ¿Tá? Estamos a 1 kilómetro de Rafael y 2,5 kilómetros de Camino Maldonado.
0: Es una cortada importante, ¿no?
7: Pero es seguro para todo. Aparte hay fábrica, pasan camiones que rompen más la calle, camiones de tierra. Esto es imponente.
0: Por acá transitan niños, hay una escuela. Van a ver ahora lo que significa caminar por el medio de la calle, la supuesta calle, y atrás camiones, vehículos, esperando poder pasar. No hay vereda, hay basura.
4: Esto es todos los días, con lluvia, sol. Todos los días es esto.
7: Lluvia ni te digo.
4: Sí.
7: Hay lluvia.
4: Uh-huh. Es intransitable de verdad. Imagínate cuando hay lluvia.
7: Se pone, nylon.
0: Imagina ustedes la sensación de impotencia. Aparte de todo acá, mirá, bolsas, una pileta vieja, aquella de hormigón.
4: Tronco, árboles.
0: Auto, carretilla, escombro, ramas, de todo, ¿no? Un poco, ¿no? Viene el camión. ¿Cómo le va, señora? Pasa siempre esto acá, hasta ahora, ¿no?
23: Sí, horrible. Horrible, está imposible de pasar y el olor es espantoso. Mirando,
0: aparte el camión.
23: Sí, obvio, tenés que estar mirando para poder.
0: Qué locura.
23: Sí.
0: Cuando llueve, imagínate, ¿no?
23: No, está imposible, y más con los niños.
24: Está muy complicado todo acá.
0: Pasa siempre esto acá, ¿no?
24: Sí. La verdad que es muy, muy complicado.
0: Para vos es una cortada para trabajar.
24: O sea, nosotros tenemos la empresa acá y tenemos que pasar sí o sí por este lado.
25: A veces cuando hay animales tirados.
0: ¿Con la moto cómo tenés que andar ahí?
25: Sí, con la moto, tratando de esquivar y no quedar tirado.
4: La intendencia me dice que yo tengo que llamar en el momento que estén tirando la basura. Para que ellos vengan, claro, para que ellos vengan. No sé, se teletransportan, se ve desde allá. Para que vengan acá. Y si vos le decís algo a la gente, también te terminás peleando. Y no podés pelearte con todo el que venga a tirar basura acá.
3: Cambiamos de tema, un buque cargado con más de 1.700 toneladas de ayuda humanitaria llegó en el día de ayer a La Habana. Cancillería Uruguaya confirmó que parte de ese cargamento fue enviado por Uruguay.
26: En medio de la crisis económica y energética que atraviesa Cuba, un nuevo buque llegó el lunes a La Habana cargado con 1.700 toneladas de ayuda humanitaria, la mayor parte de ella enviada por México. Cancillería Uruguaya confirmó este martes que el cargamento incluye 15 toneladas de leche en polvo que envió el gobierno uruguayo. El embajador de Uruguay en Cuba, Juan Canesa, participó del acto en el que se recibió el buque.
27: Acompañar desde el gobierno y desde el Estado uruguayo, en el marco de la cooperación sur-sur de la integración latinoamericana, de aquello que nos parece que tenemos que impulsar con fuerza día tras día, mucho más en estas horas tan difíciles para el mundo, para nuestra región y para Cuba.
26: En redes sociales, el presidente cubano Miguel Díaz-Canel expresó el más profundo agradecimiento por el nuevo cargamento de ayuda solidaria enviado por ambos países y destacó especialmente el apoyo recibido en días muy difíciles para Cuba. El canciller Mario Lubetkin dijo la semana pasada en el Parlamento que este envío se inscribe en la mejor tradición de Uruguay de ayudar a pueblos hermanos que están pasando dificultades. Además, informó que se realizará un seguimiento de la donación para asegurar que llegue a manos de quienes lo necesitan. En los últimos meses, medios mexicanos denunciaron que parte de la ayuda humanitaria que ya ha enviado ese país a la isla está siendo vendida en dólares en tiendas controladas por el propio Estado cubano, algo que el gobierno de Díaz-Canel ha negado. El ministro cubano de la Industria Alimentaria, Alberto López, precisó este lunes que el cargamento será destinado a los más necesitados.
6: Cada uno de estos alimentos representa el cariño y la cercanía del pueblo mexicano y uruguayo hacia Cuba. Serán recibidos con la mayor responsabilidad y respeto, con el compromiso de que lleguen a quienes más lo necesitan, nuestros niños, nuestros ancianos y nuestros hogares más necesitados.
26: Cancillería uruguaya también anunció que evalúa enviar paneles solares para ser instalados en escuelas, hospitales y hogares de ancianos como un nuevo gesto humanitario hacia el pueblo cubano debido a las restricciones energéticas que sufre la isla.
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5: Y el Senado aprobó una nueva edición del programa Uruguay Impulsa, el programa que ofrece trabajo y capacitación a más de 5.000 personas.
11: Se trata del programa que anteriormente se conocía como Jornales Solidarios. Lo coordinan el Congreso de Intendentes, la OPP e INEFOP. Otorga trabajo y capacitación laboral a más de 5.000 personas de Montevideo y también del interior.
13: Se va a priorizar también algunos colectivos importantes que tienen mayores dificultades para conseguir empleo, no solamente las mujeres jefas de hogar, que tienen también gurises a cargo en menos de 3 años, también personas que están en situación de calle, personas que han sido liberadas del sistema penitenciario.
11: Esta segunda edición del programa Uruguay Impulsa fue aprobado en el Senado y en los próximos días será ratificado por diputados, ya que las inscripciones deben comenzar en junio.
13: La idea es que a partir de junio ya se puedan empezar a inscribir las diferentes personas y bueno, que en principio, si todo sale bien, en julio ya puedan empezar a trabajar por 4 meses.
11: En la edición anterior de este programa se anotaron más de 160.000 personas.
13: La idea van a trabajar de lunes a viernes, son 6 horas diarias. Aquellas mujeres que tengan hijos a cargo menores de 3 años, en vez de trabajar 6 horas, van a poder trabajar 4 horas y también dedicar parte de esa prestación para el cuidado de sus hijos. Y bueno, y la idea es que van a poder percibir por estos 4 meses 3 bases de prestaciones y contribuciones que serían alrededor de más o menos 20.000 pesos al día de hoy.
3: La Asociación de Madres y Familiares de Uruguayos Detenidos Desaparecidos exigió al presidente Yamandú Orsi que dé la orden a las Fuerzas Armadas de entregar información sobre los desaparecidos. Además, convocaron a participar de la marcha que se va a realizar mañana, 20 de mayo, en la nueva edición de lo que se denomina como Marcha del Silencio.
26: Esta será la edición número 31 de la Marcha del Silencio, que desde 1996 se realiza en la fecha en que fueron asesinados en Argentina Héctor Gutiérrez Ruiz, Selmar Michelini, William Whitelaw y Rosario Barreda, y desapareció Manuel Liberov.
15: 30 años marchando, más de 50 reclamando, y hoy, como ayer, la impunidad sigue presente en nuestro país.
26: El colectivo de familiares denunció que muchas puertas continúan cerradas para conocer la verdad sobre lo ocurrido durante la dictadura y reclamaron al presidente Orsi que exija a las Fuerzas Armadas toda la información de la que disponen.
15: Se hace necesaria una política integral de búsqueda de todo el Estado que implique a todos sus agentes. El compromiso debe ser total e inequívoco. La orden a las Fuerzas Armadas de parte del presidente no puede tener más dilaciones.
26: La marcha principal tendrá lugar en Montevideo, pero también habrá marchas en más de 70 lugares en Uruguay y el exterior.
15: Es que este nuevo 20 de mayo marcharemos por memoria, verdad y justicia bajo la consigna 30 años marchando contra la impunidad de ayer y de hoy. Exigimos respuestas. ¿Dónde están?
3: Y por la realización de esta marcha del silencio en el centro de Montevideo, habrá cambios en el tránsito y también en el transporte colectivo. Vamos a ver los detalles a continuación.
26: Este miércoles 20 de mayo se realiza la edición número 31 de la Marcha del Silencio por Avenida 18 de Julio. La Intendencia de Montevideo comunicó los cambios que habrá en el tránsito y el transporte colectivo en el centro de Montevideo. Los cortes comenzarán a las 15 horas. A las 17 se cortará Avenida 18 de Julio entre Barrio Zamorín y Río Negro. A las 18 horas será el corte total del recorrido desde Fernández Crespo a la Plaza Libertad. La marcha comenzará a las 19 horas y partirá desde Jackson y Rivera hacia Plaza Libertad. Los desvíos de tránsito serán de la siguiente manera. De 18 de julio al centro, en Pablo de María, se canaliza el tránsito hacia Colonia, y de 18 de julio al este, en Río Negro, se canaliza el tránsito hacia San José, Barrio Zamorín, Constituyente y Rodó. El detalle de los desvíos del transporte colectivo y las paradas suprimidas y provisorias se encuentran disponibles en la página de la Intendencia de Montevideo. Se prevé que la circulación se normalice sobre las 22 horas y se mantendrá el corte en la zona de Plaza Libertad por el desarme del estrado.
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5: Vamos a la información internacional y comenzamos por la región porque hay violentas protestas en Bolivia que están desestabilizando al presidente Rodrigo Paz, que asumió hace tan solo 6 meses.
1: Cumplen 5 días las movilizaciones en Bolivia contra el presidente Rodrigo Paz, quien asumió el gobierno hace 6 meses. Las protestas comenzaron por reclamos económicos y desabastecimiento y evolucionaron rápidamente hacia un conflicto político de mayor escala, impulsado por sectores sindicales, campesinos y mineros cercanos al expresidente Evo Morales.
10: No podemos soportar más, porque en 6 meses, mire, ¿qué queríamos? Que en 6 meses por lo menos pues dé señales de que Bolivia va a mejorar. Sin embargo, lo ha hundido.
1: En los días de protesta se han sucedido enfrentamientos con la policía, mientras se profundizaban los bloqueos de carreteras que mantienen parcialmente aislada La Paz y agravan la crisis de combustible y alimentos. El gobierno acusa a Evo Morales de fogonear las protestas con el objetivo de hacer caer al presidente. El gobierno anunció decenas de arrestos mientras intenta contener una ola de protestas que ya dejó muertos y múltiples enfrentamientos. En 2005, las protestas mineras impulsadas por el sector político y social de Evo Morales hicieron renunciar primero al expresidente Gonzalo Sánchez Lozada y luego a su sucesor, Carlos Mesa. Evo ganó las elecciones posteriores en 2005.
3: El presidente de Rusia, Vladimir Putin, llegó a China pocas horas después de que Donald Trump terminara su visita en ese país asiático.
12: Vladimir Putin llegó el martes a Pekín. El presidente de Rusia tiene previsto reunirse con su homólogo de China, Xi Jinping, con quien espera fortalecer aún más la asociación estratégica entre sus países e intercambiar opiniones sobre temas internacionales y regionales clave. El viaje fue confirmado el viernes, pocas horas después de que Donald Trump concluyera una pomposa visita de Estado, la primera de un presidente estadounidense a China en casi una década. Los lazos entre Moscú y Pekín se han profundizado desde la invasión rusa de Ucrania en 2022. A partir de entonces, Putin ha visitado la capital china cada año. Moscú se encuentra diplomáticamente aislada en la escena mundial y depende en gran medida de Pekín en lo económico, ya que China es ahora el principal comprador del petróleo ruso sancionado. En un mensaje de video dirigido al pueblo chino, difundido el martes, Putin dijo que las relaciones bilaterales han alcanzado un nivel verdaderamente sin precedentes y que el comercio entre Rusia y China sigue creciendo.
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16: Nos metemos en el fútbol. ¿Cómo le va, Iñaki?
17: ¿Qué tal, Sergio? Buenas tardes para todos. Esperando por la lista de Marcelo Bielsa.
16: Exactamente.
17: A ver si la publica antes de tiempo o esperar, sea, al viaje para que sepamos quiénes van a ir.
16: Hay países como Brasil, ¿sí?, y Argentina que dieron las 55, después dieron los 26.
17: Exacto.
16: O sea, ya han dado todo. Y en Uruguay, hasta Cabo Verde dio la lista.
17: Es verdad.
16: Que es rival nuestro. Y nosotros no sabemos si llamó 55, si puso 55, si puso 52,
17: sí,
16: si están los Sparring ahí adentro. Pero lo cierto es que hay jugadores, más allá de ese misterio que no tiene sentido, hay jugadores que ya están en el complejo celeste.
17: Exactamente. Ellos son Mele, Cáceres, Brian Rodríguez, Rodrigo Salazar, Facundo Pelistri y Jorge Andarrascaeta. Muchos de ellos ya sin actividad en sus clubes además en, sí, recuperación.
16: La mayoría porque, claro, al estar lesionado, los clubes lo liberan y los dejan venir a terminar recuperación. Jorge Andarrascaeta es un ejemplo, claro. Pelistri es otro ejemplo. Sebastián Cáceres,
17: sí, que está con la
16: es
17: máscara,
16: otro ejemplo. El arquero Santiago Mele, que podría, para mí, es el tercer arquero de la selección.
17: Sí.
16: Aunque algunos dicen que está parejo con Franco Israel. Habrá que ver qué es lo que hace Bielsa. Mi interpretación es que estos seis que están,
17: sí,
16: no solo están en los 55, sino que están en los 26.
17: En los 26 también.
16: Ah, yo tengo solo tres dudas. No, es largo ahora decirlo, pero para mí hay 22 jugadores que están puestos.
17: Ajá.
16: El tercer golero, que para mí sería Mele, pero podría ser Franco Israel. Entre esos dos está.
17: Sí.
16: Y me quedan tres lugares.
17: ¿Y qué dudas tiene? ¿En qué posiciones?
16: Y después ahí está el tema. Si va a querer un Santiago Bueno,
17: claro,
16: en la saga, sí, un Pumita Rodríguez como lateral.
17: Claro, ahí Pumita te puede dar otras prestaciones como volante, claro, inclusive, o incluso puntero.
16: Y te quiero corregir algo. En mis 22 no estaba Rodrigo Salazar.
17: Ajá.
16: Pero es uno de los que yo tenía en duda, pero que lo veo ahí entrenar. Yo no me imagino que le habiliten, porque esto no es así nomás. Esto, sí, es, la UF le dice, escuchame, está libre, vení que te queremos ver.
17: Claro.
16: Si no pasa nada raro, yo te diría que con él ya tengo 23.
17: Con Salazar.
16: Y va a ser el arquero 24. Me, okay, quedan dos lugares.
17: Quedan dos lugares nada más.
16: Y dos lugares, sí, podría ser Facundo Torres.
17: Claro. Sí, jugadores que no han sido indiscutidos hasta el momento,
16: exacto,
17: dentro de las convocatorias y que están, sí, en una zona gris.
16: Sí, Emiliano Martínez no lo tengo entre los, pero me parece que va a estar.
17: Claro.
16: Ya, sí, te diría que si yo te agrego, Emiliano, mirá, te la voy terminando la lista.
17: A ver.
16: Y para mí me falta uno solo.
17: Uno solo.
16: Uno solo, no sé cuál puede ser, en qué puesto. ¿En
17: Emiliano
16: puesto?
17: Martínez entra dentro del grupo de los que
16: de los cinco
17: Bielsa ha elogiado, sí, pero que no se han destacado tanto, como también Sanabria.
16: Claro. Sanabria también. Sí, sí. A mí me parece que anda por ahí.
17: Ahí podría estar.
16: Y ahí, para mí sí, para, claro, mí la lista está.
17: Bueno,
16: lo conmino que hagamos un laburo mostrando la lista.
17: Ahí está, sí.
16: Porque para mí la lista de 26 ya prácticamente, o sea, está.
17: Ojo que en las últimas horas se suma dentro de la lista de lesionados Matías Viña, que también en ese sector, como lateral izquierdo, había sufrido la baja todavía en suspenso de Joaquín Piquerés.
16: Claro.
17: Lo cual quizás lo lleva también a reaccionar en tal sentido.
16: Ahí va, si uno de los dos falla por lesión o Piquerés no llega, que pienso,
17: sí,
16: que puede llegar,
17: puede llegar,
16: capaz que entra Pumita, capaz que se hace algún cambio ahí en la defensa, pero básicamente está, está la lista y bueno, lo insólito que no la digamos. Pero bueno, todo indica que no va a haber partido de despedida.
17: ¿Es verdad?
16: A mí no me parece mal, a mí no me molesta. Hoy en día los partidos de despedida solo sirven para que se lesione a alguien. No tiene sentido, la gente se va recaliente porque es un partido en donde no pasa nada.
17: Sí.
16: Yo prefiero que hagan un entrenamiento a puertas abiertas, que den una vuelta olímpica, digamos, no una vuelta olímpica de festejo.
17: Claro.
16: Que den una vuelta por la cancha, saluden, que haya un espectáculo, que la gente vaya a alentarlo si tiene ganas.
17: Sí.
16: Pero un partido es una lágrima.
17: No,
16: los
17: no
16: últimos partidos
17: sentido.
16: Han sido un desastre.
17: Sí,
16: no
17: es
16: tiene
17: verdad.
16: Sentido.
17: Bueno, lo cierto es que en el Complejo Celeste
16: los últimos partidos de despedidas.
17: De despedidas, sí,
16: históricamente.
17: Totalmente.
16: Sí.
17: En el Complejo Celeste hay movimiento, hay jugadores como recién les contábamos y hay novedades también dentro de los posibles convocados. ¿Le parece verlo?
16: Vale.
18: A menos de un mes del debut de Uruguay en el Mundial 2026, la selección recibió otra noticia que golpea en las decisiones de Marcelo Bielsa. aunque en este último tiempo han sido cotidianas y se trata de una nueva lesión. Matías Viña sufrió un desgarro muscular en el aductor derecho. El lateral venía intentando recuperar continuidad después de la lesión de rodilla que sufrió el año pasado. Y ahora vuelve a frenarse unas semanas, justo en la recta final hacia la Copa del Mundo. La sanidad de la Celeste empieza a transformarse en el principal dolor de cabeza para el entrenador argentino, que ya tiene en el complejo celeste a varios futbolistas, entre ellos Georgian de Arrascaeta, quien continúa recuperándose de la operación de la clavícula. El volante del Flamengo trabaja de forma diferenciada, aunque intenta apresurar los tiempos para ponerse a punto e integrar la lista definitiva. Lista que aún no se conoce, pero algunos ya dicen presente y se ponen a la orden del DT. Los primeros en llegar fueron Brian Rodríguez, Sebastián Cáceres, Facundo Pelistri y Rodrigo Salazar. La llegada de este último genera expectativa después de su transferencia histórica al Sporting de Lisboa. El volante atraviesa el mejor momento de su carrera y aparece como una de las grandes alternativas para meterse en la nómina final. Pero hay más, porque en la mañana de este martes llegó el golero Santiago Mele. Bielsa empieza lentamente a reunir a un plantel que todavía espera por varias figuras que continúan compitiendo en el exterior.
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16: Y bueno, José Luis Salazar es hijo de... Rodrigo Salazar es hijo de un gran jugador, ¿no? José Luis Salazar.
17: Sí.
16: Que usted seguramente no vio jugar.
17: No me tocó.
16: Dejémoslo en la nebulosa.
17: Sí. Acá estábamos con Federico Valverde.
16: ¿Qué hizo ahora?
17: Bueno, no, todavía no hizo nada. El sábado juega el último partido con el Real Madrid. Puede ser su vuelta a la actividad después de aquella pelea y todo el inconveniente. Pero en España ya hablan de que el 2027, o en realidad la siguiente temporada, va a ser el primer capitán del Real Madrid, ya queda fijo en esa, sí, en ese rol.
16: Aclaremos que si bien uno lo veía siempre de capitán, era claro, porque el primer capitán, que era Carvajal, un jugador de mucha trayectoria, sí, pero que jugó poco en los últimos tiempos, entonces el capitán era el segundo, que claro, era él.
17: Exacto.
16: Pero ahora pasaría a ser el primero y no corre riesgo, a pesar del incidente este, ese capitanato.
17: No, de hecho en España dicen que se lo dijeron ni bien pasó el incidente, pero acá hay otro problema. Y es que en los últimos años,
16: eso es cábala,
17: el capitán del Real Madrid dejó el club cuando terminó la temporada. Y esto justamente lo ratifica Carvajal. El primer capitán.
16: El primer capitán. Hace 5 años que el primer capitán se va.
17: El que queda como primer capitán
16: se va.
17: Se termina yendo a fin de año.
16: ¿Y eso qué quiere decir? Que capaz que Valverde, que estaba medio...
17: No, que es un desafío para Valverde el romper esa maldición, si se quiere. Claro. Que incluso, bueno, tuvo su suspenso con todo lo que se ha hablado después de la pelea con Tchouaméni.
16: ¿Usted cree en las cábalas?
17: Y en
16: que
17: este caso...
16: Las hay,
17: que las hay, las hay, exactamente. En este caso esperemos que la rompa.
16: Vamos a ver.
0: A Fede Valverde le comunican que va a ser el próximo capitán del Real Madrid.
7: Si bien Valverde ya era uno de los capitanes, el primero en la lista era el lateral Carvajal, que estos últimos meses jugó muy poco y este lunes anunció su salida del club. Alrededor del capitanato en el Madrid se instaló la historia de una especie de maldición, ya que por 5 temporadas consecutivas, quien era el portador de la cinta de manera oficial, se terminó yendo del club al final de la temporada. Todo empezó con Sergio Ramos en 2021, quien no aceptó a tiempo la oferta de renovación de contrato y debió salir. En 2022 la tomó el lateral Marcelo, que de a poco fue perdiendo protagonismo y a fin de año el club le abrió la puerta agradeciéndole por los servicios prestados.
19: Gracias.
7: En 2023 fue Karim Benzema, que con la cinta en su brazo decidió dejar el fútbol español y se marchó a la Liga Saudí.
19: Karim Benzema.
7: Por lo que en 2024, Nacho fue el encargado de ser capitán. Levantó la Champions en Wembley y no tuvo ofertas para renovar su contrato. Así que Luka Modric asumió este rol, sin saber que tampoco recibiría llamado para su renovación. Y terminó partiendo al Milan a final de campaña. La historia en 2026 ya la conocen con la salida de Carvajal. Y tras la pelea del uruguayo con Tchouaméni, se ponía en duda si en 2027 Valverde sería el heredero oficial de la cinta. Cuestión que confirmó el propio Carvajal en redes sociales. Y parece era una decisión tomada hace tiempo dentro del club.
0: El día en el que el Real Madrid publica la multa, tanto a Tchouaméni como a Fede Valverde, justo ese mismo día, a Fede Valverde le comunican que va a ser el próximo capitán del Real Madrid, el primer capitán del Real Madrid.
5: Vamos a contarles cómo está el tiempo, además de muy frío, que es algo que ya lo tienen clarísimo, como acá todos en el estudio, que estamos con la mantita y alguna bufandita. La tricotita ya no nos da para nada, dijera Jaime Clara. Mínimas, por lo pronto, que no están marcando debajo de cero, pero sí muy cerca, así que la sensación térmica sí puede estar por debajo de cero. Y como veían, también un aumento de la nubosidad que puede traer alguna agüita. Vamos a saludar a quienes nos están escuchando a través de las radios Metrópolis FM, Metrópolis Punta y FM Hit. Ahora Emi nos cuenta cómo sigue Telenoche después de la tanda.
3: Momento de hacer la primera pausa aquí en Telenoche y luego de ella vamos a hablar de viviendas promovidas. ¿Cuánto aumentó el precio de las viviendas promovidas durante todo el año 2025? ¿Y cuánto cuesta, por ejemplo, acceder a un monoambiente, a un apartamento de un dormitorio, de dos o de tres dormitorios? De todo esto vamos a hablar luego de la pausa. También luego de esta breve pausa vamos a estar hablando de Cerro Largo, de la investigación que realizó la actual administración del Partido Nacional respecto a la pasada administración, que era de la misma fuerza política, y allí surgen algunos elementos en el marco de esta auditoría que van a ser remitidos a Fiscalía en función de lo que señaló el intendente Cristian Morel en conferencia de prensa en las últimas horas. Y también hoy es martes, hoy es día de Date Tiempo y el tema es importante, es un tema realmente muy preocupante y con un abordaje bastante integral que realiza Date Tiempo para poder hablar de trastornos alimenticios, incluso con el ejemplo, por ejemplo, de Clarice, una niña de 11 años que padeció anorexia. Esta historia, junto a muchísima información, en minutos luego de esta breve pausa.
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12: La voz de Melo le informa el tiempo en la ciudad.
13: Claro y algo nuboso.
12: Con una temperatura
13: 7 grados 8 décimas.
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6: Seguimos en esta edición central de Telenoche y nos vamos con información en vivo.
7: Sí, volvemos a hablar de lo que fueron las declaraciones del presidente de la República, que en esta oportunidad trató de detallar y aclarar parte de lo que había señalado en el día de ayer, por ejemplo, en su discurso respecto a las prestaciones. Fue así, Nico. Adelante.
8: Es así, Emilio, Viviana. Y además un dato que además confirma lo que habíamos adelantado en Telenoche en la noche anterior, que tiene que ver con que el próximo jueves el ministro de Economía, Gabriel Odone, va a ser quien va a brindar una conferencia de prensa donde va a presentar en números la propuesta de la modificación del sistema de transferencias para poder atender en este caso a la situación más vulnerable, la pobreza infantil, que es lo que está buscando el gobierno. La reunificación de las prestaciones, en este caso, de cómo está funcionando hoy el sistema, es parte de lo que el gobierno está analizando, ultimando los números también con el resto de los ministerios. Esto porque en la rendición de cuentas el gobierno tiene como prioridad intentar no aumentar el gasto, pero el aumento de los montos para las prestaciones que se van a dar precisamente por parte del Ministerio de Desarrollo Social y del Banco de Previsión Social, porque esto se va a respetar, que sigan siendo estas las líneas institucionales por donde se otorguen estas transferencias y estas prestaciones, la idea es que, bueno, no afecte el aumento del gasto en la próxima rendición de cuentas. Para eso, con un presupuesto acotado por la situación fiscal de la que ya ha hablado el ministro de Economía en más de una oportunidad, bueno, los distintos ministerios son los que están en este momento analizando los números para ver de qué manera el gobierno trata de respetar esto en el proyecto que tiene que enviar antes del próximo 30 de junio. Hoy habló el presidente y esto dijo sobre este anuncio.
9: Que Uruguay, sin duda, es un país que pone mucho dinero, por ejemplo, en infancia, muchísimo, lo que no siempre rinde. Porque tenés todo muy fragmentado, porque se superponen políticas, entonces la simplificación a veces también redundan a hacer economía. Y por supuesto, en algunos casos, en los niveles más bajos tenés que aumentar, y eso en algunos casos sí va a aumentar el 50%. El ministro va a explicar de qué se trata y de dónde salen los fondos.
8: ¿Pero va a ser una redistribución entonces? ¿Con gasto cero en la rendición?
9: Vamos a ver, eso vamos a ver. Eso ya es decir demasiado. Pero esto lo venimos trabajando hace tiempo, es simplificar lo que son las transferencias, hacer que rindan más y, por supuesto, aumentar. En algunos casos hay que aumentar.
8: Vamos a hablar también, hablando del tema del proyecto de rendición de cuentas, de lo impositivo, porque hubo algunos actores políticos, también analistas, que hablaron sobre

0: que el gobierno está en una necesidad de poder aumentar impuestos o de tener que aumentar impuestos para poder atender la situación fiscal del país. Bueno, hoy el presidente volvió a ser categórico en el hecho de decir que ya había señalado en más de una oportunidad que no va a haber aumento de impuestos en la próxima rendición de cuentas. También dijo que el IVA personalizado por el momento es algo que no está en el análisis del gobierno porque entiende que no es el momento para el Uruguay sobre esta propuesta.
1: Se analiza siempre. Yo ya dije lo que tenía para decir. Acá no va a haber aumento.
2: Presidente, ¿el IVA generalizado se aplicará?
1: ¿El IVA?
2: El IVA personalizado.
1: A mí me encanta la idea del IVA personalizado. Creo que no estamos preparados para eso todavía. Me encanta desde el punto de vista filosófico. Incluso cuando me lo plantearon por primera vez no fue de mi fuerza política. Lo entendí y en un futuro sería bueno hincar el diente. No estamos pronto.
0: Como les decíamos, hoy más temprano el presidente de la República estuvo en lo que fue la presentación del centro de distribución de la empresa PharmaShop, allí en el centro logístico que está ubicado sobre la ruta 101, muy próximo a la localidad de Pando, en el departamento de Canelones. El presidente brindó un discurso ante las autoridades allí presentes, estuvo acompañado del ministro de Trabajo también, Juan Castillo, y dijo que el Estado tiene que mejorar, ser más eficiente, más ágil, la necesidad de poder atender más rápido, menos términos burocráticos para poder atender, por ejemplo, inversiones y proyectos como los que están planteados en esa zona del país.
3: ¿Qué es el descubrimiento de las placas conmemorativas?
4: Desde el Estado tenemos la enorme preocupación de ser más eficientes, ser más ágiles, ser cuidadosos, pero a su vez poder ir aprendiendo y resolviendo mejor las cosas. No nos podemos conformar con que de repente tengamos ejemplos exitosos. Por supuesto, porque hay una fuerza atrás y unas ganas, pero también porque algunas claves las hemos resuelto y ahí recién se nombraba a todo el equipo de la Intendencia, la API. Lo que desde el lugar que estoy ahora, la inquietud está en cómo hacemos para ser bastante mejores en eso. Y reconocemos que como país todavía tenemos esas dificultades de la lentitud o no de la velocidad que el tiempo o el mundo, estos tiempos nos están requiriendo.
5: Le agradecemos a Nico y es momento de ampliar la información policial y también de irnos al interior del país con Viviana.
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7: Y vean lo que pasó en Rosario, en Colonia. Delincuentes pusieron un explosivo falso en una automotora para distraer la atención de la policía. Posteriormente quisieron robar una red de cobranzas, pero no pudieron lograr su cometido.
8: Intensa mañana de operativos policiales y militares se vivió hoy en la radial de Rosario tras la aparición de un presunto artefacto explosivo sobre el capó de un auto en una concesionaria del lugar.
9: Que habían roto unos vidrios, vinimos a ver y nos encontramos con que, mirando las cámaras, nos encontramos con que pararon dos motos, agarran piedra, rompen la vidriera y ponen un dispositivo arriba de un capó de un auto, se suben a las motos y se van. Eso es lo que sabemos nosotros y ahora está, vino la gente del ejército y nos dijeron que teníamos que evacuar. Hasta que sacaran el dispositivo para ver qué era en realidad. Nosotros lo que vimos que son cuatro botellas con una prende y apaga una lucecita y más nada.
8: Aproximadamente una hora después de este hecho se suscitó un intento de robo a una red de cobranzas en la ciudad de Rosario, por lo cual desde Jefatura de Policía de Colonia se presume que ambos hechos están relacionados.
10: Una hora después, 8:03:18, ingresa otro llamado por una tentativa de rapiña en un local de hábitat, allí en Rosario también, en la calle Sarandí y 25 de mayo. Se trataba de dos NN masculinos que piloteaban dos motos y se dieron a la fuga. Al momento no hemos podido dar con ellos, pero hay pistas firmes de que seguramente serán detenidos en las próximas horas en virtud de la investigación que se está haciendo.
11: ¿Por qué? qué se presume que estos hechos pueden estar vinculados?
12: En las investigaciones que llevamos realizadas hasta el momento se hizo un registro de las cámaras de ambos lugares y al momento lo que se tiene, ¿no?, es que coinciden aparentemente los rasgos característicos de las ropas y de los vehículos en ambos lugares. Se ha hecho un rastreo y una búsqueda y análisis de cámaras de los dos locales, que los dos contaban con cámaras de seguridad, y aparte del Centro de Comando Unificado Departamental, se han hecho los análisis de cámaras también de la jefatura y de otros locales comerciales y de vecinos de la ciudad de Rosario.
11: Muy bien. Con la cámara de Gustavo Morales, fue un informe de Canal 3 Colonia.
7: Y ahora nos vamos a Rocha. El conductor de una moto está internado en grave estado tras chocar contra un perro en el balneario de La Paloma, en Rocha.
13: Animales sueltos continúan provocando siniestros de tránsito en el departamento de Rocha. En esta oportunidad, un hombre de 33 años, el que venía en una moto, chocó contra un perro, el que estaba en la calle principal del barrio Parque del Balneario La Paloma. El herido en primera instancia fue atendido en La Paloma y como consecuencia de los graves traumatismos fue trasladado a Rocha, donde quedó internado en el CTI. La Fiscalía y la Policía buscan al dueño del perro para que se haga cargo de la responsabilidad penal por el siniestro de tránsito que provocó graves heridas al conductor de una moto.
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5: Volvemos a hablar de la Marcha del Silencio. Vamos a dar cuenta de algunas actividades previas que se están desarrollando ante lo que será justamente esta actividad en el día de mañana, 20 de mayo. Por eso nos vamos a ir a la Plaza Primero de Mayo. Allí está nuestro compañero Alexis Pucido. Alexis, buenas noches, adelante.
14: Emilio, buenas noches para ti, buenas noches para todos. Sí, aquí estamos en la Plaza Primero de Mayo, en este denominado Encuentro de Memoria y Construcción Popular Colectiva, una nueva antesala de lo que será justamente esta Marcha del Silencio como cada 20 de mayo, pero que este año cumple sus 30 años de realización. Y aquí lo que se está haciendo justamente son varias actividades relacionadas y no estrictamente, porque más allá de lo que tiene que ver con la recordación, de lo que tiene que ver con la memoria, también hay otras actividades de solidaridad, porque ahí están, hay serigrafía en vivo, de preparación de camisetas, por ejemplo, y de elementos que se van a estar utilizando en la marcha, pero también hay una olla popular, hay recolección de alimentos, hay recolección de medicamentos para el pueblo cubano. En fin, varias consignas que de alguna manera tienen que ver con esta construcción colectiva, pero también con la memoria, con la verdad y la justicia. Por ejemplo, el lema que siempre está presente y que no será la excepción para esta próxima jornada que se va a estar realizando desde las 19 horas en la jornada de este miércoles, allí en el punto de concentración de Rivera y Jackson, y que luego marchará por la calle principal de la capital de Montevideo. Pero aquí también hay otros elementos que tienen que ver con el recuerdo a través de la música. Ya han estado actuando Maya Castro y su cuarteto de guitarras, pero también lo hace La Ventolera en este momento, Rueda de Candombe, 4 pesos de propina, Espuntone y Mendaro, y Agarrate Catalina, que va a ser el cierre aquí con una selección muy especial, además de temas de música, para de alguna forma darle otro tipo de marco y un espectáculo particular a lo que implica que esto sea una previa de la Marcha del Silencio, que como les decíamos cumple 30 años y se va a estar realizando en la jornada de este miércoles.
5: Muy bien, Alexis, estaremos atentos a la actividad que se esté desarrollando ahí en la Plaza Primero de Mayo, al igual que seguiremos de cerca lo que será esta Marcha del Silencio que se va a estar desarrollando en el día de mañana. Ahora sigue Vive con más información aquí en Telenoche.
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7: Y volvemos a la información política, porque en la intendencia de Cerro Largo se abrió un nuevo cruce en la interna del Partido Nacional. El actual intendente blanco, Cristian Morel, denunció varias irregularidades en la gestión pasada de su compañero de partido, José Yurramendi. Dijo que hay elementos que podrían ser llevados a la fiscalía.
15: Una auditoría solicitada por el actual intendente de Cerro Largo, Cristian Morel, a la administración pasada, abre un cruce político en la interna blanca. Morel le ganó las elecciones departamentales a José Yurramendi, ambos referentes departamentales del Partido Nacional. El actual intendente dio a conocer los resultados de la auditoría, enumerando una lista de irregularidades detectadas en compras, licitaciones, fijación de sueldos y demás actos administrativos.
16: Se detecta que en el 90% de las compras analizadas no se visualizó evidencia de que haya existido un proceso competitivo.
15: El jerarca blanco criticó la gestión de las compras del anterior intendente del Partido Nacional. Incluso enumeró la falta de documentación en un número importante de casos.
16: O sea que hay compras que no se saben desde qué dirección salieron. Faltan requisitos formales en las facturas emitidas por los proveedores.
15: Además, dijo que hay compras observadas por el Tribunal de Cuentas que de todos modos fueron ejecutadas.
16: En algunos casos hay compras observadas por la contadora delegada del Tribunal de Cuentas de la República.
15: Morel sostuvo que la mayoría de las compras se realizaron a grupos reducidos de proveedores.
16: O sea que el 87% de las compras se realizaban a 20 comercios. Para que tenga una idea, hoy la intendencia de nuestro gobierno está comprándole a 197 proveedores.
15: Y en casos donde se requería licitación, eran realizados de forma directa.
16: En procedimientos que deberían ir a licitación, se hicieron compras directas.
15: El intendente Morel dijo que ahora se inicia una etapa de investigaciones administrativas y los equipos jurídicos llevarán los casos a los ámbitos judiciales en los casos que crean correspondientes.
5: Y seguimos en tema, porque el ex intendente blanco de Cerro Largo dijo a Telenoche que el actual jerarca de la intendencia está vendiendo humo y que deberá atenerse a las consecuencias.
15: Las diferencias en Cerro Largo se están dando en la propia interna del Partido Nacional. Los blancos, que son gobierno en ese departamento, vuelven a tener un cruce en la localidad donde históricamente han ganado la intendencia. El ex jerarca José Yurramendi dijo que su compañero de partido, actual intendente, está desdibujando la auditoría.
17: Pero además vimos en la presentación de la auditoría a un intendente buscando generar, como se dice ahora, humo, vendiendo mucho humo.
15: Incluso sostuvo que sus asesores han sido más cautos y Morel no ha profundizado sobre la realidad actual.
17: Hoy en día los títulos venden más que el contenido, lamentablemente.
15: Para el intendente blanco, Morel deberá enfrentar las consecuencias cuando se avance con las investigaciones.
17: Lo que sí, también hay que decirle que acá se juegan personas, que acá se juegan familia, que nosotros vamos todos los días a la escuela y tenemos hijos y que tenemos familia, que si también se equivocan, que tendrán que ver sus consecuencias.
7: Y este caso ya llegó a la dirigencia blanca en la capital. El senador nacionalista Sebastián da Silva dijo que el episodio es lamentable y que no es nuevo que en Cerro Largo los blancos se den como adentro de un gorro.
15: Para el Partido Nacional, Cerro Largo es un punto estratégico. De allí surgió su caudillo histórico, Aparicio Saravia. Los cruces entre blancos en ese departamento han sido una característica que han marcado las últimas campañas electorales departamentales. Por eso, este nuevo cruce entre blancos no sorprendió a la dirigencia blanca capitalina. De todas formas, sostienen que no ayuda al partido.
18: Pésimamente mal, sí. Son problemas que pensábamos que los habíamos solucionado. No es nuevo que en Cerro Largo los blancos se den como dentro de un gorro de los Muniz y los Saravia, pero es bastante lamentable tener este tipo de episodios en donde obviamente no gana nadie. ¿Sí? El mundo es muy redondo, manejar la intendencia de Cerro Largo es bastante predecible y este tipo de cosas no colaboran en nada.
15: El senador blanco Sebastián da Silva aseguró que de todas formas este episodio no quita la atención sobre el rol de oposición que debe tener su partido en estos momentos.
18: No. A ver, hace unos cuantos años en Cerro Largo, la presencia de Sergio Botana es muy importante. De hecho, el intendente de Cerro Largo es hijo de esa escuela, el ex intendente también. Por tanto, lo que hay es cosa de blancos que esperemos que no la sangre.

0: No sé si es inteligencia artificial o realidad.
1: Exactamente, es muy útil porque realmente es muy difícil discernir las imágenes.
0: ¿Y eso va a ser online?
1: Esto va a ser online, va a estar disponible próximamente y la última novedad que no va a estar disponible en Uruguay por ahora es que Google se va a convertir como en una especie de gran mercado de compras. Va a tener un carrito. Ah. Yo estoy mirando un video de YouTube y digo, qué linda esa silla. Sí. A ver, me da la posibilidad de comprarla y agregarla a mi carrito. Estoy leyendo una noticia y me surge un cartel de un producto, también lo puedo agregar a mi carrito.
0: Claro.
1: Consumir.
0: Eso te iba a decir, promoviendo el consumismo. Mejor que no llegue, estamos bien. Así,
1: estamos bien, hay que cuidar el bolsillo. Pero esas son las novedades, hay muchas más y estaremos viendo repercusiones.
0: Muy bien, Fede, muchísimas gracias. Ahora sí, Emi, con más información.
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3: Volvemos a hablar de política. Senadores de la oposición y el oficialismo cruzaron acusaciones por el traslado del fiscal de delitos económicos, Alejandro Machado, noticia que fue dada a conocer en las últimas jornadas.
4: Desde este martes, Machado pasó a desempeñarse en la Fiscalía de Cibercrimen. Eso implica que las causas que tramitaba esa fiscalía quedarán momentáneamente a cargo del fiscal de delitos económicos Gilberto Rodríguez, quien lo subrogará. Entre ellas se encontraba República Ganadera, la denuncia contra Cardama, el caso de la estancia María Dolores y la investigación por destrucción de documentos en presidencia por el pasaporte a Marcet. Desde el Frente Amplio, los senadores Eduardo Brenta y Daniel Caggiani reclamaron a Fiscalía explicaciones y opinaron que es raro el momento en el que se da el traslado.
5: Creo que el sistema político merece una explicación respecto a los fundamentos de esto, que evidentemente no solo tienen que ver con aspectos técnicos o con solicitudes eventuales que hayan hecho algún fiscal respecto a su traslado, porque hay traslado que se acepta y traslado que se niega. Por lo tanto, nos parece que es de relevancia tal como para analizarlo con preocupación.
6: Y lo primero que tenemos que hacer en el sistema político y sobre todo en el Parlamento es elegir una nueva fiscal con todos los votos necesarios. Pero bueno, la oposición, sobre todo algunos actores de la oposición, la han trancado.
4: Desde la oposición, la senadora del Partido Nacional, Graciela Bianchi, aseguró que Machado fue trasladado porque así lo había pedido hacía tiempo y exhortó al oficialismo a informarse mejor.
7: Hice un pedido de acceso a la información pública y me consta que el fiscal Machado se estaba preparando para la futura Fiscalía de Cibercrimen, que se sabía que se iba a crear, porque eso fue antes del presupuesto. Se creó. En el presupuesto, él había pedido por carta, o sea, que dejen de decir pavadas porque está todo documentado, por carta a la fiscal general, y la fiscal general tiene la facultad para poner a los fiscales de acuerdo a la categoría que cada uno tiene en el lugar que le parezca correcto.
0: Bueno, y ahora hablamos de información dulce.
8: A mí me gusta esta información, debo reconocer.
0: Porque el próximo mes, en junio, en los días 5, 6 y 7, se va a celebrar aquí en Uruguay la Feria Internacional del Alfajor.
8: Es un evento para degustar sabores clásicos y también algunos que suelen ser bastante disruptivos. Te diría que son innovadores, muchos creados por emprendedores de aquí de toda la región.
4: Hasta hace unos años había dos opciones, de nieve o chocolate con relleno de dulce de leche, pero hoy las variedades de alfajores son infinitas, de limón, frutos rojos, con yerba mate y hasta con panceta. La Feria Internacional del Alfajor celebra su cuarta edición, un evento que genera gran expectativa entre los amantes de este producto característico de la región, pero que también brinda gran visibilidad a los emprendedores.
9: Después tenemos cuál, a ver, contá.
10: Vamos a tener de membrillo,
9: qué rico.
10: De guayabo, frutos rojos.
9: Ajá.
10: Y alguna otra sorpresita que lo vamos a encontrar el 5, 6 y 7 de junio.
9: ¿Hace cuántos emprendimientos?
10: Antes de la pandemia, unos 5 o 6 años, sí.
11: Este que es de frambuesa y dulce de leche, ganó mejor aroma y mejor alfajor simple, el bronce.
9: ¿Qué sentiste en su momento cuando te nombraron?
11: Y una alegría total, la verdad que un orgullo de saber que mis alfajores tengan tan buena calidad que sean premiados con dos distinciones.
4: La feria cuenta con una competencia y un jurado especializado que probará todos los alfajores.
12: La humedad, la textura, el sabor, el equilibrio además entre lo que es la galleta y el interior, el relleno. A veces hay multirellenos, porque no es solamente un relleno, o texturas distintas de galletas, la cobertura. Entonces, claro, la complejidad es muy grande.

0: porque no solamente es un aspecto, son muchos aspectos. Nosotros son 12 gramos, fíjate que el año pasado fueron 418 alfajores en 3 días. Imposible. No, no, después de eso, por unos días no como alfajores, te puedo asegurar que no.
1: El encuentro se dará en el Latu y se esperan miles de asistentes.
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3: Precio promedio en dólares por kilo en cuarta balanza. El novillo cotizó a 5,57, la vaca a 5,25 y la vaquillona a $5.43. Para el mercado de reposición, el ternero cotizó a $4.25 por kilo, la ternera a 4,01 y la vaca de invernada a $2.42.
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4: Y seguimos adelante con el fútbol. Y terminó la fecha ayer.
5: Sí, exactamente.
4: De este campeonato, de la primera, toda la primera fecha del intermedio.
5: Exactamente. Y tuvo una victoria resonante Deportivo Maldonado ante Danubio, que estrenaba el regreso de Leonardo Ramos como entrenador.
4: Sí. Vio que el técnico que debuta no pierde, no se dio en esta ocasión.
5: No aplica en este caso.
4: Ante un Deportivo Maldonado que anda muy, pero muy bien, ¿no? Sí. Ahora después vamos a ver la tabla de posiciones.
5: Exactamente. A los 4 minutos, Santiago Ramírez iba a poner así.
4: Golazo.
5: El primero para los locales.
4: Golazo.
5: Sí, de un equipo Deportivo Maldonado que es muy ofensivo, que busca siempre atacar. Y que iba a encontrar aquí el error en la salida de Goicochea. Vea, le queda servida a Tabó. Y así estaba ganando 2-0.
4: Partido que se jugó en el campus de Maldonado, ¿no?
5: Sí, señor. Mucha atención con la salida de Danubio, porque iba a generar a los 81 el gol de Larrazábal. Ganaba 3-0 Deportivo Maldonado.
4: La verdad que Leo Ramos, que es un buen técnico, debería estar pensando qué estoy haciendo.
5: No. Bueno, no, sí, mucho para trabajar. Michael Ferreira anotaba entonces el gol del descuento para Danubio.
4: Observemos cómo quedaron las tablas de posiciones.
5: Ahí está.
4: Jugada esta primera fecha del intermedio. Está la Serie A. Digamos, la serie de Peñarol.
5: Sí. Boston River liderando y luego un empate entre Central, Peñarol y sí, Racing.
4: Liderando por diferencia de goles, ¿no? Pero están todos,
5: sí, claro.
4: Todos con tres
5: todos
4: puntos.
5: Todos con tres
4: River,
5: puntos.
4: Central, Peñarol, Racing. No hubo empates, como se pueden ver.
5: Ahí está.
4: Esto es la primera fecha. Los ganadores de cada grupo van a la final del torneo intermedio. Vamos con la Serie B.
5: Que en este caso la de Nacional.
4: Exacto.
5: Y que está allí junto a Deportivo Maldonado.
4: Tres líderes. Y bueno, el único empate. Albion y Wanderers.
5: Sí, Albion, que era uno de los equipos que se perfila para ser animador de esta serie, y que Juventud ha recuperado posiciones en base a lo dicho en la apertura, ¿no?
4: Observemos la tabla anual.
5: Vamos.
4: Para ver cómo quedó, porque esto es la sumatoria de todo. Racing puntero con 34 puntos.
5: Y lo sigue con 2 puntos nada más, Deportivo Maldonado.
4: 32, 30 para Peñarol.
5: Ahí está Albion con 29.
4: 27 para Central Español.
5: 25, sexto está Nacional.
4: Claro, Nacional está sexto, puede parecer sabor a poco, pero estaba décimo hace poco, ¿eh?
5: Sí, claro.
4: Montevideo City Torque, 23.
5: Luego está Defensor Sporting y también Montevideo Wanderers con 21.
4: Liverpool con Boston River tienen 20.
5: Y ahí Juventud Danubio con 18.
4: Cerro Largo, 17.
5: Y cierran Progreso y Cerro entonces en esta tabla anual, que va a tener 3 partidos más, 3 fechas más. Luego se corta por el Mundial.
4: Después del Mundial.
5: Y después será otra historia totalmente distinta, con planteles renovados, con incorporaciones. Exactamente. Así que ahí puede ser otro campeonato.
4: A mí no me gusta eso, que haya perdido pase en la mitad, pero bueno.
5: Sí, claro.
4: Es lo que pasa. Y además está el tema de que no, en algún momento se había hecho la temporada como en Europa. La temporada
5: sí.
4: Como en Europa, porque en Europa está terminando la temporada. Entonces
5: sí.
4: Después arranca una nueva. Que Sudamérica, ya que se te van los jugadores, hacer lo mismo, porque en el medio.
5: Sí, normalmente el periodo de pases se abre después del intermedio,
4: claro.
5: Pero claro, al estar en el Mundial queda un poco extraño.
4: Aún después del intermedio es el mismo campeonato uruguayo.
5: Sí, sí.
4: En
5: sí,
4: esto todavía es peor, porque es en la mitad de uno de los 3 campeonatos que se juegan en el marco del campeonato uruguayo. Pero yo lo que digo es, capaz que hay que pensar de vuelta, volver a que la temporada sea como donde está la plata,
5: Europa.
4: Porque al final los jugadores se van para allá. Y algunos vuelven. Vuelven, no,
5: sí.
4: no porque tengas vistas, sino porque ya quieren volver.
5: Habría que acomodar también el calendario en Conmebol, que, dicho sea de paso, también está viviendo horas complejas en cuanto a su presidente, Alejandro Domínguez.
4: Bueno, esto como que se sabía, se había escuchado mucho Este tema, ¿se acuerdan del FIFA Gate? Se devolvió mucha plata por parte de muchos de los actores que cayeron presos.
5: Sí.
4: Y en algún caso no fueron presos porque fallecieron al tiempo, qué sé yo. Pero uno de los que tuvo que devolver dinero había sido Leo, ¿no?
5: Claro, sí, exactamente.
4: Nicolás Leo es el expresidente de la Conmebol.
5: Y el diario americano New York Times denuncia de que cierta plata que se le habría quedado Domínguez.
4: Hay un periodista que está muy especializado en todo lo que fue el FIFA Gate, que escribe para el New York Times.
5: Ahí está.
4: Y ahora sacó un artículo en donde confirmaría algo que se había hablado mucho, que parte de esa plata que había vuelto a la Conmebol, como parte de lo que los jueces habían dicho, tienen que devolver guita, de los castigos que puedan haber tenido con la justicia, tienen que devolver plata. Aparentemente hay ahí unos, creo que eran 5 millones de dólares. Que se habría quedado Domínguez y por ahí están las acusaciones.
5: Exactamente. ¿Vemos el informe?
4: Por favor.
6: El presidente de la Conmebol, Alejandro Domínguez, se enfrenta a una denuncia ética por haber recibido pagos recuperados de la investigación que en el año 2015 sacudió al fútbol mundial. Una investigación de New York Times afirma que Domínguez enfrenta una denuncia ética por presuntamente haber recibido 5 millones de dólares de los fondos recuperados en el FIFA Gate. El periódico estadounidense informó además que altos cargos de la FIFA estaban al tanto de la denuncia presentada contra el señor Domínguez ante su comité de ética desde hace más de un año. La Conmebol, uno de los 6 organismos rectores del fútbol continental, declinó hacer comentarios, limitándose a decir que desconocía la existencia de una denuncia ética. Esta denuncia contra Domínguez cayó como una bomba en la previa del Mundial a menos de un mes del inicio de una nueva Copa del Mundo. Domínguez accedió al poder en 2016, luego de que su predecesor fuera acusado y encarcelado por corrupción en el mega escándalo de 2015, que reveló más de 150 millones de dólares en soborno y comisiones ilegales a lo largo de 2 décadas entre dirigentes de 2 federaciones de fútbol. Los investigadores del FBI afirmaron que los dirigentes manipularon las candidaturas para la Copa Mundial y adjudicaron contratos de retransmisión y marketing a cambio de sobornos pagos mediante complejas transacciones financieras. Documentos revisados por The Times revelan acuerdos entre la Conmebol y la familia de su expresidente, Nicolás Leos, quien figuraba entre los funcionarios imputados por las autoridades estadounidenses antes de su fallecimiento en 2019. Los documentos muestran un acuerdo total entre las partes y la devolución de más de 50 millones de dólares de cuentas en Paraguay y Suiza. Los pagos tenían como objetivo poner fin a cualquier litigio y no implicaban reconocimiento de culpabilidad alguna, según los documentos. En 2020, la Conmebol confirmó haber recibido el dinero. Nicolás Leos falleció en medio de un proceso legal para evitar su extradición a Estados Unidos. El escándalo contra Domínguez llegó a la prensa de su país. El cronista sostiene que Domínguez habría recibido dinero de la corrupción, mientras que el diario ABC Color, uno de los más importantes del país, se hizo eco de la noticia del Times sobre el dinero que Domínguez habría recibido.
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4: Muy bien, esto es entonces realmente... Es algo que estaba el rumrum.
5: Claro.
4: Y a partir que pasa el tiempo se iría confirmando. Veremos qué va pasando después en lo que tiene que ver con la justicia, ¿no?
5: Totalmente. Lo invito a ir a lo que tiene que ver con las convocatorias del Mundial 2026. Y en Brasil la gran sorpresa fue el nombre de Neymar dentro de los convocados de Ancelotti.
4: Más que sorpresa, había expectativa porque tenía... Había rumores de que no iba a ir al Mundial.
5: Claro, y después, nunca lo había convocado a Ancelotti.
4: Exactamente, pero bueno, último momento, yo creo que a mí me dio esta sensación. Primero, viendo el festejo de los brasileños, Ancelotti dijo, bueno, un total de 26 jugadores y no me gusta tanto. Yo creo que Neymar puede ir, pero tiene muy buenos jugadores Brasil.
5: Claro.
4: Si no me gusta tanto, igual lo llevo, me gané, que el público aplaude y no me en contra, no va a jugar. Ahora, va Cristiano Ronaldo.
5: Sí.
4: Va Messi.
5: Sí.
4: Va Modric.
5: Sí.
4: Va Neymar, que es menor que los demás, pero va.
5: Sí.
4: Yo qué sé, viste. Marcelo. Vaya Suárez. Van los símbolos de la historia de todos los países. Creo que va alguno más, ¿no? Lewandowski va.
5: Lewandowski tendría que estar ahí por Polonia. Pero
4: sí,
5: bueno,
4: sí, creo que va.
5: No sé si entra dentro de la discusión Luis Suárez en este sentido. Hay otras cuestiones, pero bueno.
4: No, yo discrepo. ¿Sabe una cosa?
5: ¿Sí?
4: Yo creo que Bielsa no lo lleva porque no lo ve futbolísticamente en este momento.
5: Sí, claro, obviamente.
4: Es decir, no, pero no es porque estuvo una pelea, porque si no, no hubiese ido ni Canovio ni Muslera.
5: No.
4: Bielsa, mire que yo no lo defiendo, Bielsa, pero Bielsa dio vuelta a la página del día que dijo que era tóxico.
5: Sí.
4: Y a partir de ese momento que dio vuelta a la página, hace de cuenta que nada pasó. Citó a Canovio, citó a Muslera, con quien no había tenido una gran pelea, pero había quedado algún rocecito cuando se presentó su renuncia a Muslera públicamente. Claro. Y yo creo que lo de Suárez quedó en el olvido eso, digamos, quedó.
5: Sí.
4: Si él viese, si él entendí, creo que, por Dios, puedo discrepar con él.
5: Claro.
4: Porque yo creo que lo que le pasa a Uruguay es que justo es el puesto donde menos jugadores tienen.
5: Sí.
4: El número 9 es el peor puesto de todos. Entonces digo, bueno... Aparentemente, en el principio. Pero no tenemos goles.
5: Va un tema también de referente, que también se discutía en cuanto a qué rol podía tener Neymar dentro de esta selección. Pero bueno, eso lo veremos en el Mundial.
4: Igual Neymar es 5 años menor que todos los otros fenómenos.
5: Sí, es verdad. Vamos,
4: pero Dan parece Sister. Mayor, el carnaval brasileño.
5: Sí, lo ha complicado
4: te
5: la carrera.
4: Te divierte, pero te envejece.
5: Dan Sister nos trae las novedades en cuanto a las repercusiones de la convocatoria de Neymar.
7: Neymar Jr. Enquanto el italiano dijo Neymar, fue un griterío nacional, muchos celebrando y muchos criticando.
8: Neymar Junior Santos.
9: En un bar de São Paulo hubo un aficionado que se lanzó desde lo alto y la fiesta de los dobles del delantero y de Pelé. ¡Neymar! ¡Neymar! En Santos, los aficionados bailaron al ritmo del himno del club. En Natal, ruido por parte de algunos y silencio de otros.
10: Ahora você vai ver uma Copa do Mundo. Vai fazer muito barulho.
11: Tem a possibilidade de jogar.
9: A pesar de que el equipo está lejos de la perfección, el exigente pueblo brasileño solo estará satisfecho con el título. Por eso se le preguntó al seleccionador si puede prometer la sexta estrella en la camisa.
11: No soy un mago, podemos llegar a jugar la final.
9: Muy bien, pero para que la selección vuelva a ser lo que ella fue, realmente faltaron algunos nombres. Pelé, Garrincha, Rivelino, Romario, Ronaldo. Buenos tiempos que no volverán jamás. Reportó desde Brasil, Dan Sister para Canal 4.
4: Bueno, Sister está medio pesimista.
5: Si en Brasil se preocupan, imagínense nosotros.
4: Por eso, no, pero yo le digo algo. La mezcla de Ancelotti con... los jugadores que tiene Brasil, que tiene muy bueno, puede ser explosiva. Brasil, al igual que Alemania, no los puede descartar nunca. Ya tiene demasiados mundiales fracasando Brasil.
5: Sí, verdad.
4: Yo le digo una cosa, le jugaría unas fichitas. Ojalá que no, porque no me cae simpático.
5: No, claro.
4: Pero le jugaría unas fichitas, honestamente, por lo que pienso.
5: Poco le daban una fichita al Arsenal, que en esta temporada logra ser campeón en un final muy particular, porque ya había jugado ayer. Queda todavía una fecha. El City visitaba al Bournemouth y arrancaba perdiendo. Tenía que ganar. Si empataba, ya salía campeón el Arsenal. Que lo miraba desde su concentración. En el final del partido iba a venir esta jugada. Que no estamos hablando del fútbol uruguayo. En la Premier League.
4: Alguien que la baje.
5: Ahí la encuentra Haaland. Golazo. Pero ya no le daba el tiempo al City.
4: Sí. Ahora, entonces lo que pasó fue que Arsenal no pudo festejar en la cancha porque ganó antes.
5: Claro, lo tuvo que ver desde la concentración.
4: Sí. Ahora yo le pregunto esto.
5: Sí.
4: En la Premier League pasó esto.
5: Así festejan los jugadores del Arsenal.
4: Es el ómnibus de Racing.
5: Exacto.
4: En la ruta de Rocha hasta acá. Y dijimos que era de tercer mundo. Y en la Premier pasa lo mismo, es lo que dije yo. Lo dije yo hace un mes, cuando Racing festejó, cuando Racing de Sayago festejó en la ruta de Rocha a Montevideo, dije, esto pasa en todas partes del mundo. No, solo en Uruguay, somos de tercer mundo. Pasó en la Premier.
5: Increíble que se les haya escapado la tortuga en la Premier.
4: Pero
5: con esto tenían
4: pasa.
5: Que haber jugado juntos.
4: Yo vine full uruguayo, vi salir a equipos brillantes de Nacional y Peñarol campeón sin jugar porque les tocó así. Pasó en la Premier, vio que criticamos.
5: Bueno,
4: es así. Y otra cosa.
5: Hay que tomar apuntes, sí.
4: El super técnico Guardiola no ganó campeonato. Entonces...
5: No, y de hecho se habla que se va, que fue sus últimos partidos en el City.
4: Escúcheme, que... ahora vamos a ver eso.
5: No.
4: Porque le digo algo de Guardiola. Con Yuyos,
5: dígame.
4: Cualquiera es brujo.
5: Sí.
4: Él mismo dijo una vez cuando le preguntaron. Usted ganó todo y Bielsa, quien usted admira, no ganó nada. Y él dijo, si a Bielsa le hubiesen dado los equipos que dirigí yo, Y a mí los que dirigió Bielsa, que siempre fueron de medio pelo, sí, salvo la selección argentina, estoy hablando antes de Uruguay, ¿no? Salvo la

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0: ¿Qué tal? ¿Cómo están? Buenas noches. Hay preocupación por parte de los pediatras en cuanto a niños y adolescentes que no se alimentan bien y esto está afectando el desarrollo. Hoy nos vamos a dar tiempo para hablar de trastornos de la conducta alimentaria, catalogados como enfermedades mentales muy graves.
1: Los TCA o trastornos de conducta alimentaria son cada vez más frecuentes, aunque son de muy difícil diagnóstico por ser tan